0: hoy.
1: ¡Pórtate bonito, cara!
2: ¿Qué me has dicho? ¿Que me porte bonito? ¡Cada vez que necesito que se porte mal, José! ¡Lo soy! ¡Ahora sí no es después de lo que me has hecho trajo!
0: Ya, cálmate. ¡Para! ¡Para un cacho!
2: ¿Qué cosa me has dicho? ¿Que me calme? ¿Después de

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1: Son las 7 de la mañana con 2 minutos.
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0: Son las 7 de la mañana con 15 minutos.
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Arribados como así que se imponen que pagarán que Villa Citos exige investigación exhaustiva. Paz garantiza seguridad a Beller. 15 policías la resguardan mientras se recuperan. Exagero, tenía 15 policías, tenía chile, exagero, Presidente Rodrigo Paz garantiza la seguridad de Nadia Beller, quien permanece internado tras sobrevivir a un ataque armado, mientras 15 policías la resguardan durante su recuperación. Chavanianta, buscan a responsables. Hallan con vida a paciente que fue sacado por la fuerza de una clínica en Cochabamba. Un paciente de 34 años fue hallado con vida la noche de este martes en la zona de Chiquicollo, en el municipio de Tiquipaya. Horas después, en Hospital Manto Orjol Parzango, Chaymanta traeme a Parzango, y a ver qué tenía eso en menos que hay villecito en los tomasis. Gran que se enchanchan y 15 chunca, unidas chilenías, guagomasis, ormasis, hartamasis. 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Un paciente de 34 años, 34 años fue hallado con vida la noche de este martes en la zona de Chiquicollo, en el municipio de Tiquipaya, horas después de haber sido sacado por la fuerza por tres presuntos ciudadanos extranjeros de una clínica ubicada en el centro de Cochabamba. Hemos llegado a este lugar para auxiliar la llamada a la ambulancia. Y todas las unidades de la policía están trabajando en todos los lugares, uno auxiliando a la víctima y también varios a seguir investigando, informó el comandante departamental de la policía, Alejandro Bastó, quien señaló que vecinos alertaron sobre la presencia de la víctima y se activó un operativo para dar con los responsables. Según reporte policial, tres personas de nacionalidad colombiana ingresaron cerca de las 18:30 a la clínica y sacaron a un hombre. Las cámaras de seguridad registraron que la víctima se resistió y fue llevado a rastras, mientras los sujetos lo obligaban a levantarse. La policía activó el plan Z y dispuso el cierre de las principales vías de salida de Cochabamba para evitar que los presuntos responsables huyeran. La víctima fue encontrada atendida en la vía pública y trasladada en una ambulancia para recibir atención médica. Basto indicó que el hombre tiene antecedentes de robo agravado y narcotráfico. Además, señala que presentaba una posible herida por arma de fuego en el brazo izquierdo, aunque el diagnóstico deberá ser confirmado por los médicos. Hasta el momento no se estableció el móvil del hecho ni se reportan personas aprehendidas. Claro que dicen que ahí tenemos narcotráfico, no es que mantenga unas comas, sí. Ahí. Y no que dicen que no pagarían, que hay Willecitos, que hay Malgrín, que dicen Herbol, Educación Radiofónica, no es que hay pagarían, y o que más, y o más. Es que no que dicen que hay Chimani, que dicen que hay Chimani, que hayan ponido hasta Willecitos. Tras denuncias de reclutamiento, Cancillería repatria a dos bolivianos desde Rusia. La Cancillería informó este martes que concretó la repatriación de dos ciudadanos bolivianos desde Rusia como resultado de las gestiones. Caso Beller, el gobierno aclara que Cerimedo no tenía cargo y afirma que no recibirá protección política. El gobierno aclaró que Fernando Cerimedo no ocupó ningún cargo formal en la administración de Rodrigo Paz y afirmó que no recibirá ninguna protección, ni que el ciudadano FENCOMIN exige abrogar el decreto que ajusta el precio del diésel. Exigió al gobierno abrogar el decreto supremo 5676 y rechazó que se le pidan presentar Manentka y FENCOMIN, Federación de Cooperativas Mineras, que hacen unas comas y ver. Exigió al gobierno abrogar el decreto supremo 5676 y rechazó que se le pida presentar alternativas ante la medida que fija precios referencial inicial de bolivianos 18 por litro de diésel para clientes directos y grandes consumidores gracos. El gobierno tiene que dar alternativas de solución, no nosotros. Ellos tienen que traer propuestas, no decretos, no imposición, afirmó el presidente FENCOMIN, Josué Caricari, luego de que el ministro de la Presidencia señalara que quienes rechacen presenten alternativas a la medida. Y la casa más y más y hasta más, y que hay pagarín, que hay villecitos. Tras caso, Nadia Beller, Evo denuncia amenaza en su contra de parte de Cerimedo. Ahora entendemos por qué. Chemani Antag, Arauz asumirá el interinato. Soto de la Vía dejará la aduana y Paz solicitará a la Asamblea elegir nuevas autoridades. Presidente de la Aduana Nacional, Alberto Soto de la Vía, dejará el cargo el miércoles y el presidente Rodrigo Paz solicitará a la Asamblea en Chiclanante, director aduana. Exministro de Arce del Castillo reaparece para sugerir que Paz dé un paso al costado antes de un estallido social. Luego de meses de silencio, publicó silencio público tras su salida del gobierno y un empase con la justicia, el exministro de gobierno Eduardo del Castillo, en este chaita para la Israel. Ginacas en Nasumasi, Espinosa cuestiona la constitucionalidad de su censura y deja decisión en manos del TCP. El ministro de Economía, José Gabriel Espinosa, cuestionó la constitucionalidad de la censura aprobada este martes por la Asamblea.
en la calle Ernaz Masi. De manera que ayuda humanitaria llega a más de 1.000 personas afectadas por incendios en Tarija. Un total de 266 familias campesinas de los municipios de San

Anime nos más si pasa en su mala hora, ni aprenden a su asesor por el caso Beller, censuran a un ministro y denuncian corrupción en su entorno familiar. Ni quien acá se nos suma si más, le hasta más que una palabra, que hay Willa y Sitma, que hay en el periódico El Día Nisca. Fernando Cerimedo queda prendido y se lo investiga por tentativa de feminicidio, confirma el fiscal general. Se manía con los más y Pagarimpica y Willecitos. Cay Pagarimpini, viceministro de Deportes, niega cobros atletas tras la denuncia de Bruno Rojas. Se manía Beller acusa a Cerimedo de conocer a los sicarios y denuncia una red de corrupción en el gobierno que incluye a Pazning. Además, Beller denunció que la policía y la fiscalía habrían encubierto presuntos hechos de corrupción vinculados con el presidente Paz y su esposa. Chamaniantra, exdirector de finanzas de Johnny Fernández, es aprehendido por supuesta malversación de recursos. Mario Centellas es investigado por el presunto desfalco de bolivianos 66 millones que eran para la construcción del viaducto en el Cuarto Anillo y doble vía La Guardia. 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El gobierno aclara que Cerimedo no tenía cargo y afirma que no recibirá protección política en el Antakay, periódico El Día Niscaín. Nadia Beller vincula su atentado a supuestos esquemas de corrupción en el gobierno. La activista herida a balazo acusó desde el hospital al asesor presidente Fernando Cerimedo de orquestar el ataque para silenciarlo. Quieren acallarla. El legislador se exige esclarecer ataque a Nadia Beller y sancionar al responsable. Chamanía Espinosa deja su continuidad en manos de Rodrigo Paz y consultarán al TCP sobre la legalidad de su censura. Ginacasia Manos Másica y Pagarimca y Villaycitos, Economía, Deroca, Daroca, Daroca que YPF mande, sacar definitivamente a YPF de la cadena de importación tiene una limitación constitucional. Agregó que la Constitución Política del Estado y la Ley de Hidrocarburos otorgan a YPFB un rol monopólico en la cadena de hidrocarburos. Tiene que hacer unas fuentes. La Asamblea Legislativa Plurinacional devolvió el proyecto de ley de inversiones al Ejecutivo por una hoja en blanco. Leo Lara informó que la foja número 44 se encuentra completamente en blanco. Se soltó subsanar a la brevedad posible y esta irregularidad mediante la incorporación del texto faltante, dijo. Tiene que hacer unas fuentes, señor Marcia Yachtamás, y con Ampagarín, Picay, Willa y Citus, país. Tribunal Supremo de Justicia instruye que el caso Nadia Beller no será declarado en reserva. El presidente del Tribunal Supremo de Justicia, Romero Saucedo, instruyó al juez que conoce la causa a atender de manera inmediata los requerimientos de la Fiscalía. Nevada deja animales muertos y pone en riesgo 165 mil cabezas de ganado. Ninkai chirirai, ojalá, kai ollamitas, ovejitas, oño, recién. Santa Cruz, informe médico revela que Nadia Beller está embarazada. Cerimedo sería el padre. De acuerdo con un informe médico conocido tras su internación, Beller tendría aproximadamente 4 semanas de embarazo. Irán que sea unos gomes, Matcaire y Macaire. Municipio amplió horario para facilitar regularización tributaria. Policía confirma que Nadia Beller mencionó un problema sentimental con Fernando Cerimedo. Irán que sea unos más y hermanos y hasta más. Y con Ampagarimpi, Cay Chaupi, Villa y Citus, Malgante que sea en Cay Periódico, El Día Nisca, Huaucamasis y Aguarmasis, Yachtamasis.

Atentado contra Vélez moviliza al Estado y pone en seguimiento ante un juez, dice Ninca y Villa Sintomal, contestación que hay periódico eldeber.com.bo. El caso que involucra al asesor presidencial repercutió en el Ministerio de Gobierno, el Tribunal Supremo de Justicia y el Ministerio Público, y concitó el interés de las autoridades y ciudadanos que siguen una investigación marcada. Ninca. Atentado de Vélez recibe apoyo, pero crecen dudas sobre el ataque. Ninca. Y Manata, quien se balazó a mano ni manos, van a escuchar unas cosas, ¿eh? Quien se balazó a Guanchim no sus pagos, Guanchingum van a cargar, ¿eh? Aquí algo no cuadra la caja. Algo no cuadra la caja. Nos... A ver, Ivanito, cae unas comas y más. Caenín. La mujer sobrevivió a tres disparos y desde una clínica señaló al responsable. Muchos concuerdan que la historia es demasiado rara y que el relato no se ajusta a lo que se observa en los videos del caso. ¿Fue un atentado que pudo terminar en tragedia o hechos cuyas circunstancias todavía dejan demasiadas preguntas abiertas? Mientras Nadia Bella permanece internada tras recibir tres disparos fuera del hotel de Santa Cruz, el ataque genera muestras de solidaridad y pedidos de protección para la abogada, pero también una ola de dudas sobre la secuencia de los hechos.

hechos. Entre los cuestionamientos difundidos en redes, Beller no fue trasladada a una clínica ubicada a menos de un kilómetro del hotel y se la llevó a un centro situado a mayor distancia. Advierten una ausencia visible de sangre mientras Beller permanece en el piso. En la entrevista concedida por Beller desde la cama de la clínica, aparece con curaciones mínimas en el pecho, sin mascarilla de oxígeno, hablando con voz firme, pese a que el informe oficial da cuenta que había recibido 3 disparos de bala calibre 9 milímetros. El senador Leonardo Roca de Libre calificó de extrema gravedad las declaraciones de Beller sobre presuntos negociados con gasolina, diésel, oro. Pidió al Ministerio Público otorgarle medidas de protección como testigo. La diputada Caterina Pinto de PTC sostuvo que el caso debe ser investigado y aclaró que Fernando Cerimedo no puede ser presentado como asesor del presidente Rodrigo Paz debido a que su participación conocida estuvo vinculada a la campaña electoral. Desde la Alianza Unidad, el diputado Mauricio Taboada propuso conformar una comisión especial de diputados y senadores de distintas bancadas para investigar el ataque y las denuncias. Sospecha. Las dudas encontraron eco entre analistas. El político José Orlando Peralta planteó la interrogante sobre quién podría beneficiarse políticamente del episodio y advirtió que el atentado puede convertirse en un nuevo factor de desgaste para el gobierno. A su juicio, oficialismo y oposición podrían encontrar réditos directos en una crisis que mezcla seguridad, corrupción y poder. El analista Gonzalo Villegas Bacaflor puso en foco en la trayectoria política de Beller, que fue candidata del MAS en el 2019. Posteriormente apareció vinculada al entorno de Camacho y ahora vuelve a quedar relacionado con el círculo próximo al gobierno de Paz. Aclaró que ese recorrido no demuestra ninguna irregularidad, pero consideró necesario establecer que conocían a Beller, que desde cuándo y por qué decidió revelar ahora sus denuncias. El ex candidato a la alcaldía de Santa Cruz, Gary Áñez, resumió su posición de quienes piden cautela. Las acusaciones son graves, pero necesitan pruebas. También reclamó conocer el informe forense, evidencia balística, los proyectiles recuperados, los resultados de criminalística y los elementos que vinculan a Cerimedo con los autores materiales. La periodista Amelia Pando, por su parte, calificó como excepcionales 3 elementos. Que Beller haya sobrevivido a 3 disparos, que una ambulancia haya llegado rápidamente y que la policía haya detenido casi de inmediato a un sospechoso. La investigación enfrenta 2 aristas: esclarecer el atentado y verificar la denuncia de corrupción que lanzó Beller desde la clínica. La activista, que quedó viva luego de recibir más de una bala en su cuerpo, ¿es inmortal? ¿Tuvo suerte? ¿Son balas de goma? ¿Es unción? Resumió Peralta sobre las dudas que plantea el caso. ¿Quién sabe los usos de ni maps, cachenchi, unas ramas? Aquí hay algo que no cuadra la caja. Algo no cuadra la caja, ¿no se imagina? Y la casa unas más y más, hasta más, con una parrinca de villecitos, con una que se enche canchipani, Tahuachunca Chinineo, Gilmanta Logayco, Chayanin Chinia Tuxiniman, Fernando Cerimedo se respalda con 4 abogados y guarda silencio ante la fiscalía Nin. Nevadas paralizan vuelos, viajes por tierra y pasos a Chile, reportan una muerte Nin. Cierre de la ANH plantea un proceso que no se resuelve con un decreto Nin. Aprenden a Mario Centella, secretario de Finanzas, durante la gestión de Johnny Fernández. Gobierno dice que no destituirá a Espinosa pese a censura en la Asamblea. Dólar sigue de baja, se cotiza en 11,52. 6 departamentos sufren rigores de la nevada. ¿Por qué el Ministerio de Educación exige 4 años cumplidos para ingresar al ciclo inicial? Fiscalía de La Paz abre segundo proceso por enriquecimiento ilícito contra Cerimedo. Secuestradores abandonan a paciente herido de bala en Cochabamba. Balacera cerca de la plaza de San Matías deja una persona herida. Oriente tenía el empate en sus manos, pero lo dejó escapar a los 93 minutos. ¿Quién acá se unas más? Guavira hace respetar su casa ante U de Vinto. Asamblea censura al ministro Espinosa y el gobierno dice que fue inconstitucional. Perspectiva económica, riesgo país, que hay detrás de la caída de Bolivia del 2000 a 407 puntos. Ninchete, Ñavicuris, un sumatcaí. Programa Agenda Matinal, Happy. País, carabineros de Chile rescatan a 2 funcionarios bolivianos aislados 5 días por la nieve en la frontera. Chamanienta, cerca de 1 centenar de bolivianos pide ayuda tras inundación y aluviones en Tocopilla. Chamanienta, Santa Cruz reportan desmayo masivo de escolares en San José de Campamento, en San Ignacio de Velasco. Y la casa unas más hermanas y ya más y ya está más y con la pagarimpi, cae chaupi, huilecitos, cae huilecitos, o no capachi, ni quicho, o más y hermanas, ujuyaya, uxon colla, uxuaya, no pachman, si no existían, tinkuna cama, wow, camasis, ya armasis, ya está más.

0: dos años. Fue prácticamente un fracaso porque luego tuvo que revisarse en el Congreso la constitución que se había escrito. No sé si Bolivia tiene tiempo para perder durante 3 o 4 años.
1: Siete de la mañana, 48 minutos.
2: Legislador oficialista insiste en que corresponde la destitución del ministro de Economía tras su censura.
1: A través de Panamericana, el senador del Partido Demócrata Cristiano, Nicanor Coche, se ha referido a la censura por parte de la Asamblea Legislativa al titular de Economía, José Gabriel Espinosa, y afirmó que las observaciones a la constitucionalidad de la determinación no son aplicables en este caso.
3: Hay una, la Constitución, el reglamento y una sentencia constitucional, no habrá que interpretarlo un poco más a qué nos adherimos, ¿no? Entre esos tres, casualmente, que aparece una constitución y el reglamento de la Cámara de Diputados, el que rige, y también las constituciones nos dirimen, ¿no? Entonces, en el apego a la constitución es el que se ha manejado, ¿no? Entonces, yo pienso que también hay que asumir las responsabilidades, ¿no? Eso es mucho. Cuando una población, o sea, unos representantes de diferentes partidos de a nivel de toda Bolivia, de todos los departamentos, manifiesta su preocupación, es el mismo malestar que en el que en las bases hay un malestar, ¿no? Entonces, eso es la la molestia que transmite los diputados entre senadores, ¿no? Por ese lado, yo creo que en el marco de la legalidad, creo que se ha actuado con una veracidad.
1: Especialista, corresponde que el presidente Rodrigo Paz proceda con la destitución de la autoridad cuestionada y designe una nueva con la capacidad para dar continuidad a las políticas públicas requeridas. Por otro lado, remarcó que Espinosa está implicado en denuncias de gravedad, por lo que sugirió que se concentre en su defensa personal.
3: Lógicamente, ¿no? Yo veo en su gabinete del presidente muchos ministros preparados que también son políticos y sociales, y también en los viceministros hemos visto, ¿no? Uno de sus viceministros de Espinosa había ahí buenos preparados, ¿no? Pienso que también puede asumir esa responsabilidad que es del parte del equipo, o si no, ya el presidente verá ponerle otro profesional ahí, ¿no? Nadie es imprescindible en el tema económico, ¿no? Yo creo que todos los que han estudiado tema económico pueden sacar Bolivia adelante. Tiene una forma de expresar con soberbia y es lamentable, ¿no? Una autoridad que de esa forma actúe también, pero en caso de su situación, que es personal, con el que es un común, es un delito, él tenía que asumir sus responsabilidades también como persona, ¿no? Aquí no intuye como autoridad, sino que como persona, ¿no? Y además es una autoridad, debía de ser el ejemplo, ¿no? Lamentablemente hay fuerte crítica en las bases, en la gente, ¿no? De a pie. Entonces yo creo que la justicia tiene que ser imparcial, así para todos, ¿no?
2: Por su parte, el ex diputado Tomás Monasterios cuestiona duramente la decisión del ministro José Abel Espinosa de recurrir al Tribunal Constitucional para definir los efectos de la censura aprobada por la Asamblea Legislativa. Bajo los principales argumentos, dice que la censura debe cumplirse, que la Constitución establece que la remoción de un ministro después de una interpelación requiere 2/3 de los legisladores presentes y no 2/3 del total de la Asamblea.
1: Critica la interpretación del gobierno porque considera que exigir la presencia o participación de un número determinado de parlamentarios constituye una interpretación forzada destinada a evitar la salida de Espinosa.
2: Pide al presidente Rodrigo Paz acatar la decisión legislativa. Y afirma que el Ejecutivo tiene la obligación constitucional de cumplir la determinación de la Asamblea y buscar un reemplazo para el ministro.
1: Cuestiona que el caso sea enviado al Tribunal Constitucional. Califica la consulta constitucional como una estrategia para dilatar el cumplimiento de la censura y ganar tiempo.
2: Cuestiona también la capacidad del ministro Espinosa para dirigir la economía y plantea que un ministro que no logra transparentar adecuadamente su patrimonio y sus cuentas difícilmente puede generar confianza para administrar las cuentas del Estado.
1: Advierte sobre posibles responsabilidades, señala que el incumplimiento de una decisión de la Asamblea podría eventualmente generar responsabilidades jurídicas para las autoridades que no decidan ejecutarla. Además, acusa al gobierno de intentar acomodar la Constitución a sus intereses y sostiene que las normas deben cumplirse, no interpretarse según la conveniencia política.
4: absolutamente clara en torno a las atribuciones que tiene la Asamblea Legislativa, para después de luego tener un acto interpelatorio, se pueda tomar y se pueda someter a votación en torno a la remoción del cargo de un ministro de la cartera del Ejecutivo. Ahí lo establece 101 votos, ahí dice con claridad, 2/3 de los presentes. Yo he estado 10 años en el Parlamento, hemos interpelado no solo a un ministro, hemos interpelado a muchísimos ministros en el Parlamento, y obviamente se entiende de que para que se pueda lograr el tema de la remoción del ministro de esta cartera que está siendo sometido a un acto interpelatorio, corresponden los 2/3 de los presentes, porque caso contrario es prácticamente una locura el de creer entender de que vas a tener que garantizar la presencia de los 2/3 del total de la asamblea para una remoción de este ministro. Nosotros vemos en un discurso que lo que busca es ir en la lógica mañuda de tratar de recurrir a una argucia y a un argumento demasiado débil, tratando de buscar la chicanería o el pelo en la leche para no cumplir con lo que uno dice en la asamblea. Hay que ser muy claro, aquí lo está diciendo con transparencia la Constitución, y me sorprende que haya una actitud por parte del Ejecutivo, del ministro Espinosa, de tratar de llevar esto a una consulta constitucional cuando las cosas están extremadamente claras.
2: Para el exdiputado Tomás Monasterios, Espinosa ya fue removido políticamente por la Asamblea. El Ejecutivo tiene que acatar la censura y que recurrir al Tribunal Constitucional constituye una maniobra para dilatar su salida.
1: También el abogado constitucionalista Marcelo Gutiérrez evaluó la respuesta del ministro de Economía, quien sostuvo que su eventual censura debe interpretarse en base al artículo correspondiente de la Constitución Política del Estado sobre la totalidad de asistentes.
2: Para el jurista Marcelo Gutiérrez, dicho argumento no es válido para desconocer la censura, pues cuando se conforma la convocatoria y se da lugar al proceso en una sesión, las definiciones cumplen criterios de legalidad.
5: La posición que escuchamos de la autoridad del ministro de Economía es básicamente de que él se va a pegar a una interpretación del 158 de la Constitución y que debería estar todo el pleno de la Asamblea conformada para que recién esos 2/3 que exige la Constitución pueda tener alguna validez con relación a su censura. Pero es una posición e interpretación eminentemente política, porque cuando se conforma o se conformó la convocatoria el día de hoy, estaban presentes la mayoría de asambleístas, tanto de diputados como de senadores, y han realizado el quórum correspondiente. Según el reglamento interno vinculado a la Asamblea Legislativa, justamente se ha cumplido con el primer criterio de legalidad para instalar esta sesión. Al haber instalado la sesión y al no haber existido ninguna observación con relación a su conformación, se ingresó al fondo.
1: Incluso el hecho de que Espinosa haya justificado su inasistencia implica una admisión a las determinaciones eventuales, según afirma Gutiérrez, de modo que ahora el presidente Rodrigo Paz debería dar cumplimiento a su remoción.
5: Pero es más, con independencia de esta situación, la propia autoridad que hoy dice que es inconstitucional o contraproducente la decisión de ausente, la decisión de la Asamblea, presentó una nota pidiendo o justificando su inasistencia, porque prácticamente reconoció a todos los asambleístas presentes en la Asamblea su competencia y su capacidad para poder decidir, incluso con relación a la nota que presentó. Y sería inadmisible poder atender cualquier criterio de inconstitucionalidad a futuro cuando es la propia autoridad, es decir, el ministro de Economía, que básicamente en el fondo ya reconoce la competencia de la Asamblea. Entonces, la decisión parte de un filtro de legalidad, correcta interpretación del reglamento interno de la Asamblea, y por consiguiente, lo que establece el artículo 158 de la Constitución tiene plena validez, determinándose que el vicepresidente del Estado, que hace de presidente nato de la Asamblea, pueda remitir esta decisión al presidente del Estado, Rodrigo Paz, y este pueda demover de forma inmediata a esta autoridad.
1: Tres minutos para las 8.
2: Emiten criterios reflexivos sobre el tema e impacto del caso Cerimedo.
1: En comunicación con Panamericana, el exdiputado nacional Eric Reyes Villa se ha referido al caso Cerimedo y las distintas implicaciones que han surgido recientemente. Expresó preocupación por los alcances de la situación en medio de un tema difícil.
2: Reyes Villa se ha expresado de manera bastante mesurada al momento de abordar estos temas, en medio de una avalancha de publicaciones, sobre todo en redes sociales y también en los mismos medios de comunicación convencionales.
6: Este otro tema es un tema muy sensible, muy fuerte, diría yo, que llega obviamente a la conciencia de todos los bolivianos. Nunca podíamos esperar que un asesor no solamente de nuestro presidente, sino de presidentes y candidatos de otros países, de países vecinos, tenga el carácter y obviamente la formación como para atentar contra la vida de una persona, de una pareja, que supuestamente está incluso embarazada de él. Y esto nos llama la atención, nos llama profundamente a la reflexión y nos hace ver de que debemos llegar hasta el fondo y pedir a nuestras autoridades que se haga la investigación correspondiente a fin de conocer realmente qué es lo que ha pasado y hasta dónde llegan las acusaciones que hace esta señora en relación incluso a la familia del presidente de la República.
2: Aquí finalizamos este bloque de información. Gracias, amigos, por la sintonía.

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1: Ya llega el informe nacional. Enseguida, la extensa geografía patria reflejada en la ronda de corresponsales panamericanos.
2: Bienvenidos amigos a la ronda de corresponsales en este día, miércoles 19 de agosto. Partimos con la información en Quillacollo. Se reporta Jorge Apaza.
3: Gracias, buenos días. El Tunari está revestido de una cresta blanca, producto de la nevada caída en esa zona cordillerana. Esta situación climatológica afecta y complica el tránsito desde Cochabamba hacia el occidente. Desde la oficina de la ABC de Cochabamba, se ha informado que la carretera hacia Oruro y La Paz está interrumpida temporalmente en rutas clave de conexión, especialmente en las zonas de Bombeo, Sayari y Confital, debido a la acumulación de la nevada en la carretera. Las autoridades han comunicado que hasta mediodía de hoy se estaría habilitando esta carretera. El camino Vinto-Sacambaya también ha sido suspendido en tanto se realiza la limpieza de estas zonas afectadas por la intensa nevada. Serán habilitadas lo más antes posible, informaron los responsables de la ABC. Otra. La concejal Lady Santos alertó a la población sobre pretensiones de algunos concejales, entre ellos el presidente del Consejo Municipal de Quillacollo, de sabotear la gestión y suspender al alcalde electo Luis Santa Cruz. Santos tildó la intención como un golpe municipal y recordó que el voto democrático determinó quién debe estar al mando del Ejecutivo. Si alguien quería ser alcalde, debía haber participado en las elecciones como candidato a la alcaldía, aseveró la autoridad. Ante las presiones de ciertos sectores para la suspensión de la primera autoridad municipal, Santos aclaró que el Consejo no puede actuar al margen de la ley. La suspensión temporal o definitiva de un alcalde municipal sigue causales estrictas como una sentencia condenatoria y pliego de cargo ejecutoriados o con responsabilidad civil o administrativa. La revocatoria de mandato se da con proceso constitucional impulsado por la ciudadanía mediante la recolección de firmas tras cumplir la mitad del mandato y sometido a referéndum popular. No se encamina bien esta intención de revocar el mandato del alcalde Luis Santa Cruz, dijo la concejal Lady Santos. Ese el informe desde Quillacollo, la tierra de la integración nacional. Jorge Apaza Villegas para la Red Panamericana.

0: Vamos a escuchar las palabras del gobernador Luis Revilla. Está en una reunión con la provincia de Alberto Villarruel. Lo escuchamos.
1: Hay cosas que se resolverán en una semana, otras en un mes, otras hasta fin de año, otras el próximo año. Pero si tengo que incluir en el POA del 2027, se va a resolver el próximo año, ¿no? Pero lo importante, hermanos, es que todas las preocupaciones tengan solución y que en el curso de nuestra gestión de 5 años de nuestros hermanos alcaldes y de la gobernación podamos atender las demandas. No todo se resuelve de una vez, ¿no? Pero si planificamos, si nos ordenamos y planificamos diciendo esto vamos a hacer ahora, esto vamos a hacer después, vamos a poder atender las demandas y las preocupaciones de nuestros 2 municipios. La metodología, hermanos, de trabajo de esta reunión es que vamos a escuchar a nuestros alcaldes, primero al alcalde, luego alguien del municipio va a complementar sus autoridades, luego escuchamos a otro alcalde, complementan, y después nosotros vamos a dar algunas propuestas de solución para cada una de las cosas que nos están planteando esta mañana. ¿Está bien? Así vamos a hacer la metodología. Deberíamos tener una reunión de 1 hora y media aproximadamente, hermanos, ¿no? Más o menos, 1 hora y media. Eso es lo que estamos previendo. Así que les pido que seamos puntuales, que quienes van a intervenir después de nuestros hermanos alcaldes no repitan solo las cosas que no haya mencionado, o si hay alguna información importante que haya que transmitir, también que lo hagan para que nosotros podamos tomar nota y podamos tener toda la información que necesitamos.
0: Bueno, una reunión que se lleva adelante con diferentes alcaldes y que está siendo presidida por el gobernador de La Paz, Luis Revilla. La provincia, Gualberto Villarruel, también está presente en ese encuentro, del que seguramente tendrán resoluciones que vamos a comunicar próximamente en Panamericana. Continuamos con la ronda. Ahora en Lucía, Freddy San Miguel, adelante.
2: Muy buenos días, Bolivia. Informaciones desde Lucía, la capital del folclore del departamento de Potosí. La Dirección Distrital de Educación de Lucía, en coordinación con la Dirección Departamental de Potosí, suspendió clases debido al temporal que se está viviendo con las intensas nevadas, las lluvias, también en toda esta región. Caminos anegados, toda una situación bastante difícil, y además por los vientos huracanados. Más que todo dice precautelar la salud de los estudiantes, tanto de niños, niñas, jóvenes, adolescentes. De la misma manera se ha tomado esa misma modalidad en el municipio de Yayagua, educación a distancia virtual, mientras pueda verse esta situación, el comportamiento climatológico. Así lo dijo el director distrital de educación, licenciado Ever Trujillo, director distrital de educación del municipio de Lucía. Lo mismo corroboraron las autoridades del municipio de Yayagua y otros distritos de esta región norte potosina por esta situación del tiempo. Están prácticamente tomando esta modalidad para la seguridad de los estudiantes, que esto es una de las grandes también preocupaciones que se tiene, debido a que el tiempo prácticamente está cobrando situaciones muy difíciles, inclusive vientos huracanados que teme mucha gente la situación también que puede ocurrir en esta región. Por lo tanto, también debemos informar y hacer conocer que los viajes a algunos puntos del país están suspendidos de momento, y además, si es que están yendo, están pidiendo de que lo hagan con mucha precaución, porque la situación está difícil en toda esta zona, la ruta diagonal Jaime Mendoza y la que comunica también a la ruta panorámica hacia Potosí. Muchos compromisos han tenido que suspenderse. Pasamos de información, el fin de semana el Instituto Tecnológico Superior Libertador Simón Bolívar realizará una feria educativa expositiva aquí en la plaza principal. Participan todas las carreras, así lo dijo el licenciado Juan Carlos Ambrosio, director académico de esta Casa Superior de Estudios. Por su parte también el señor rector, ingeniero también Clímaco Paco, informó, señalando de que las autoridades ya dieron el ok para que en los próximos días se dé inicio a la construcción de la nueva infraestructura del Instituto Tecnológico Superior Libertador Simón Bolívar, acá en Uncía. Una inversión expectable que podría tener esta Casa Superior de Estudios, una nueva infraestructura que tanta falta lo hace. Harán conocer oportunamente para que se haga desde ya las respectivas situaciones de coordinación, inauguración e inicio de obras. Desde Uncía, reportó Freddy San Miguel Arenas, Red Panamericana.
0: Continúa la ronda de corresponsales. Panamericana Tarija, con la presencia de Wilson Rodríguez.
3: Gracias, buenos días. Temperatura actual en Tarija es de 6 grados. La máxima pronosticada es de 9 grados. Llovizna en la capital tarijeña. Hace bastante frío. Las informaciones. Johnny Torres, alcalde de Tarija, es el representante y presidente de la Federación de Asociaciones Municipales, FAN, informó que gestionó una reunión entre el municipalismo y el gobierno nacional para el próximo 28 de agosto a horas 11 de la mañana en la Casa Grande del Pueblo con la presencia del presidente Rodrigo Paz. Torres explicó que el encuentro y la participación serán de representantes de asociaciones municipales de todo el país, además de la directiva de la FAM. Habrá varios pedidos, entre ellos el 50-50, una cierta cantidad de recursos económicos. Además, sobre todo, otro de los puntos que se tomará como parte del orden del día será la situación de los municipios considerados el sistema DRACO, respecto al precio del diésel. Torres dijo que solicitaron que los municipios DRACO puedan acceder al diésel al 9 boliviano con 80 centavos, argumentando que forman parte del Estado y un nuevo precio que generaría nuevamente un desfase económico. Palabras del alcalde Johnny Torres.
4: Lo que nosotros, y eso también está en punto del orden del día, vamos a pedir es que los municipios que sean Graco se beneficien con diésel de 9.80. ¿Por qué? Porque somos el Estado y a partir de ello no podemos, si no entraríamos de nuevo en desfase. Hemos conseguido los recursos adicionales al presupuesto para equilibrar la diferencia del costo del diésel de 3.78 a 9.80, de 3.73 a 6.60 la gasolina, el salario mínimo de 2.800 a 3.300, etcétera. Entonces, de nuevo estaríamos otra vez en una situación de desfase económico. Entonces, yo creo que vamos a hacerlo. En el caso de la alcaldía de Tarija específicamente, solamente la alcaldía como tal es un Graco. Por dar un ejemplo, EMAT no lo es. ¿Por qué? Porque EMAT lleva los camiones a cargar a un surtidor y el decreto dice, mientras se cargue a una flota, a un camión, a una camioneta, en tanque, no es Graco. Entonces, vehículos como el matadero municipal y otras dependencias no son Graco, vale decir, las descentralizadas no son Graco. Graco es la alcaldía, pero vamos a proponer que no es solo el problema de la alcaldía de Tarija, sino el problema de aproximadamente 35 municipios que son los más grandes del país, que todos estos están.
3: Cambiamos de información, la zona alta del departamento de Tarija y la participación en varios aspectos y los reclamos que se tuvo, en particular el municipio de Yunchará, informó las autoridades de aquella región que enfrentaron por efectos de la dembada de ayer, se registró en la madrugada de este martes, en especial con el corte de carreteras afectando más bien los cultivos agrícolas y la mortalidad del ganado, principalmente el ganado ovino. El Servicio Nacional de Meteorología e Hidrología mantiene vigente la alerta de bajas temperaturas hasta hoy miércoles. Esta nevada se dio por la madrugada y pudo apreciarse un manto blanco en la cuesta de Sama. Lo que pasa a las horas, los comunarios fueron publicando fotografías y videos de las imágenes donde mostraban personas con la nieve reportando efectos adversos por este fenómeno climatológico. Se dijo que la nieve destruyó mucho más. Es el informe de este Panamericana Tarija. Les informó Wilson Rodríguez.
0: 8:17 a.m. En Panamericana, Cochabamba, se reporta Álvaro Alcón.
5: Gracias, muy buenos días. Reportamos un hecho de inseguridad que ha conmocionado a los cochabaminos la pasada jornada. Al promediar las 19:30, tres sujetos armados, supuestamente de nacionalidad colombiana, ingresaron a una clínica particular en pleno centro de Cochabamba, donde lograron secuestrar a una persona que estaba internada prácticamente en bata. Lo forzaron a salir de la clínica introduciéndolos a un vehículo. El guardia de seguridad de la clínica privada intentó hacerles frente, sin embargo fue amenazado por el arma de fuego de acuerdo a las imágenes de cámaras de seguridad. Inmediatamente la policía activó el plan Z para dar con estos antisociales y sobre todo para recuperar a esta persona que, reiteramos, se encontraba en calidad de secuestrada, pues fue sustraído contra su voluntad de una clínica particular. 2 horas y media después, más o menos, en el sector de Chiquicoyo, el sector oeste de la ciudad de Cochabamba, se encontró a la persona que fue sustraída de esta clínica en plena vía pública y con rasgos de haber recibido un impacto de bala en el hombro derecho. La policía inmediatamente llegó al lugar, acordonó el área, trasladó a la persona herida justamente en una ambulancia para continuar con las investigaciones. Están detrás de las pistas de estos tres sujetos que ingresaron, reiteramos, con armas de fuego a una clínica particular, sustrajeron a una persona y horas después lo abandonaron en el sector de Chiquicoyo. Cambiamos, señalamos que debido a las nevadas que se han presentado sobre todo en el occidente de nuestro departamento, el terminal de buses ha determinado que por lo menos va a continuar la restricción vehicular de salidas interdepartamentales, tomando en cuenta los niveles de nieve que han caído sobre todo en el sector de la cumbre, hacia la carretera, hacia el oriente, en el sector de Huaganqui, en el municipio de Melga, también se han producido nevadas, un fenómeno muy extraño que de acuerdo al Servicio Nacional de Meteorología e Hidrología de Cochabamba, se va a extender con bajas temperaturas por lo menos el día de hoy más. El día de mañana ya se espera el retorno de la temperatura habitual de los valles. Esto se debe a una etapa de transición, manifestaban desde el Senami en Cochabamba. Lo que sí ha quedado vigente es una alerta hidrológica en el sector del trópico de Cochabamba, pues toda esta nieve y la lluvia que se está aconteciendo en la zona alta va a bajar los siguientes días a las tierras bajas del departamento. Han pedido precaución para todos los habitantes que se encuentren en las riberas de los ríos, sobre todo en la región del trópico de Cochabamba. Y por último señalamos que en Cochabamba ha quedado confirmado el retorno del horario normal de ingreso a las unidades educativas a partir del próximo día, lunes 24. La Dirección Departamental de Educación señaló que ha recibido los informes epidemiológicos del Servicio Departamental de Salud que confirman una disminución considerable en lo que es las infecciones respiratorias agudas, sobre todo en menores de edad y también los jóvenes, por lo cual ya no habría ningún justificativo para continuar con el horario de invierno en las escuelas y colegios de Cochabamba. El día el lunes entonces se retorna al horario normal de clase, se termina la tolerancia de 30 minutos establecido para proteger justamente la salud de los menores de edad. Álvaro Alcón Almanza, Red Panamericana.
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1: Retorna la ronda de corresponsales. David Ocampo desde Panamericana Cotagaita. Adelante.
2: Gracias. Buenos días, país. Las informaciones. Desorden climático con desenlace de intenso frío, lluvias y nevadas en regiones cordilleranas de esta provincia afectan seriamente la agricultura, ganadería y la transitabilidad vehicular. Según una evaluación preliminar, más de 500 familias estarían damnificadas, con pérdida de aproximadamente 6.000 cabezas de ganado y más de 3.000 hectáreas de campo nativos de pastoreo afectados. En el informe, el ingeniero Richard Rejas, responsable de la Unidad de Gestión de Riesgos de la Municipalidad Autónoma de Cotagaita.
3: Con el tema de las nevadas, sí estamos haciendo un monitoreo municipal. Tenemos reporte de 8 comunidades afectadas con estas de las nevadas, que están localizadas en su mayoría en los distritos mineros que tenemos, tanto de Tasna, Rosario, Tasna Retiro, Sagrario, también las cumbres altas como La Tranca y algunas otras comunidades. Su mayoría está afectado el tema de ganado camélido, ovino y vacuno. También tenemos reportes de afectación agrícola de la comunidad de La Tranca, que estaría afectado el tema de los cultivos de haba, cebolla, entre otros. Todos estos reportes que tenemos de manera preliminar ya se ha elevado también a Defensa Civil y a la Gobernación. Estamos en coordinación para también hacer las evaluaciones respectivas y en las comunidades que han reportado la afectación.
2: En el sector de la educación, debido al clima inusual que pone en peligro la salud y la transitabilidad de los escolares, solo en zonas mineras y geográficamente altas, el director departamental de Educación, Javier Ortega, ha dispuesto la activación de clases a distancia y virtuales mientras dure el fenómeno climatológico. Entre tanto, el ejecutivo del gobierno municipal de Cotagaita, Gerson Vilca, hizo un llamado al gobierno departamental, Defensa Civil, Administradora Boliviana de Carreteras y otras instituciones para que activen las medidas de emergencia en favor de las comunidades afectadas y garantizar la transitabilidad en las carreteras. Con esa información cerramos este contacto informativo. En Cotagaita, David Ocampo, Ramos, Panamericana.
1: Gracias por la información. Nos trasladamos a Villamontes. Fernando Mullicundo en el enlace. Adelante.
4: Buenos días, amigos de la Red Panamericana. Estas son las principales noticias desde Villamontes, ciudad benemérita y heroica del país, que presenta cielo completamente nublado, 10 grados centígrados de temperatura. Ha ingresado un frente frío nuevamente al territorio nacional. Para informarles que la semana anterior en el Salón Verde del municipio se ha presentado el video documental La Pesca Tradicional de la Nación Huaynayé, a cargo de Freddy Cortés y Roberto Valderas, en el marco del proyecto FOD Atlas Bolivia UNESCO, que busca difundir y rescatar la pesca tradicional del pueblo indígena Huaynayé en el río Pilcomayo. Ante la presencia de diferentes autoridades e invitados especiales, se ha hecho la presentación pública de este video documental, que también se lo va a presentar en otros departamentos, según ha indicado Freddy Cortés, en breve diálogo con esta corresponsalía sobre la pesca tradicional del pueblo Huaynayé en el río Pilcomayo. En otra información, indicarles que el paquete alimentario para la persona con discapacidad ha generado la intervención de la Asamblea Regional de Chaco Tarijeño, que en una fiscalización no programada ha llegado a Villamontes para fiscalizar este paquete que está siendo reclamado por las personas con discapacidad para su entrega. En esta fiscalización se ha podido conocer que la empresa proveedora de estos productos no ha prácticamente resuelto algunas observaciones de algunos productos realizadas por el gobierno regional, por lo cual se ha rescindido el contrato con la empresa proveedora y ahora existe el compromiso de agilizar los trámites para una nueva licitación y hay el compromiso del gobierno regional de Villamontes de entregar este beneficio hasta el 15 de octubre de la presente gestión. Las restantes 6 paquetes de las personas con discapacidad que faltan para la gestión 2026. Finalmente, indicarles que en el marco de la socialización del POA 2027 para las personas adultas mayores, ayer en el Salón del Adulto Mayor se llevó a cabo la socialización del POA 2027 para los adultos mayores del Gobierno Regional de Villamontes, donde se ha logrado un consenso para mantener el beneficio de las 12 canastas para la próxima gestión. El Gobierno Regional se compromete a conseguir los recursos económicos para 4.600 beneficiarios que reciben 200 bolivianos mensuales en productos de la canasta del adulto mayor. Existe satisfacción de la dirigencia del adulto mayor por haber logrado que se mantenga este beneficio para un sector tan vulnerable. Esas son las principales noticias. Informó para la Red Panamericana Fernando Mulicundo.
1: Gracias por la información. 8:30. ¿Qué sucede en Cobija? Adelante, René Sibiura.
5: Gracias, buenos días. Empieza la preocupación para las autoridades municipales y departamentales en torno a lo que es la época seca. Ayer en el barrio Nazaria, a pocos pasos del aeropuerto de la capital pandina, una familia empezó a hacer la quema de basuras y provocó un incendio que pudo ser de gran magnitud si no estaban las autoridades policiales, pero más que todo se le agradeció mucho a las autoridades de Nabol, que tuvo que intervenir con los carros bomberos para poder apagar el fuego que se había ya intensificado muy cerca al aeropuerto de la capital pandina. Se ha recomendado a la población que en esta época que está muy seca, no deben de hacer la quema de basura en sus hogares y mucho más en vía pública, lo que significa de que de aquí en adelante se tiene que tener mucho cuidado en torno a lo que es esta situación, que puede provocar un sinnúmero de problemas, tanto a nivel municipal como también el mensaje para el interior del departamento de Pampa. Cambiando de información, decirles que los dos jóvenes que murieron acribillados en el centro comercial Calle Comercio ayer en horas de la noche, se pudo evidenciar de que se trata, según el informe policial, de ajustes de cuenta de pandillas o grupos delictivos que operan en esta zona fronteriza. El informe policial a cargo del coronel Erlan Monasterio dice de que una persona que conducía una movilidad estaba llevando a otro amigo y fueron acribillados con 8 tiros. Uno recibió 5 impactos de bala y el otro 3, que murieron al instante. Al momento, pese a tener las cámaras de seguridad que han ayudado bastante para el inicio de estas investigaciones, no se ha dado con el paradero de la persona que habría acribillado a estos dos jóvenes que han fallecido por este encuentro en este lugar de la calle Comercio con disparos en el cuerpo y fallecieron al instante. En la capital pandina tenemos cielo cubierto, lluvinado durante la madrugada de hoy. La temperatura es de 22 grados centígrados. Es el informe en Panamericana Cobija. Gracias.
1: ¿Y qué sucede en Panamericana Trinidad? El reporte a continuación está junto a Raúl Romero.
6: Gracias, buen día. Cielo nublado, 18 grados la temperatura. La crisis de combustible en el Beni es de gran magnitud, pese a la torrencial lluvia de anoche. Las largas filas de motocicletas, vehículos y camiones continuó en las estaciones de servicio de Trinidad. Entre 2 o 3 días para cargar gasolina con diésel, la situación es muy compleja. El litro de gasolina para la reventa está en 25 bolivianos en Trinidad, en provincias del Beni, hasta en 40 bolivianos el litro. Cambiamos. Continúan las operaciones de búsqueda y rescate del fiscal Juan Benjo Uchani Alpiri, desaparecido tras el accidente de una aeronave el pasado viernes 14 de agosto en proximidades de la estancia Beniana Cachiscani. Raquel Poikichube, esposa del fiscal, ayer llegó a la zona de búsqueda y acompañó personalmente a los brigadistas del SAR. La búsqueda continúa por tierra y aire con un amplio despliegue de la Fuerza Aérea Boliviana. En la víspera ingresaron 4 instructores y 12 voluntarios del SAR, además de 2 aeronaves, C-206, 1 helicóptero y 2 drones. También el segundo distrito naval Mamoré de la Armada Boliviana reforzó las labores de búsqueda y se dispuso la participación de 40 efectivos del BIN-2 Tocopilla y 30 voluntarios del Servicio de Búsqueda y Rescate de la Armada Boliviana. Al cierre informamos que hasta el 13 de agosto de 2026, Bolivia registró 55 feminicidios, según datos de la Fiscalía General del Estado. El Viceministerio de Igualdad de Oportunidades anunció en marzo pasado la puesta en marcha de dos acciones urgentes para identificar riesgos y evitar que la violencia machista escale. Una acción propuesta fue una alerta temprana y la segunda acción, la implementación del Observatorio de Feminicidios, una herramienta de monitoreo. Sin embargo, hasta ahora, 5 meses después, no se conoce que el Viceministerio de Igualdad de Oportunidades haya anunciado algo al respecto. Por lo mencionado, si es víctima de violencia o conoce a alguien en riesgo, denuncia las líneas gratuitas 814-0348 o 110 de la policía. La violencia se puede prevenir y se puede frenar. Fue el reporte desde Panamericana Trinidad.
1: Gracias. Con esta información cerramos por hoy la ronda de corresponsales. Permiso.

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1: Silbatazo inicial de arranque el clásico de la mañana. Bienvenidos a quienes se conectan a través de Panamericana en Bolivia y el mundo. Terminó el sueño. Bolívar compitió, pero no fue suficiente. Vendrá el análisis. La realidad es que se terminaron los torneos internacionales para los bolivianos. Arrancó el campeonato seriado con varios problemas por factores climatológicos. Sin embargo, el balón rodó. El Tigre debería presentar a un refuerzo más, un volante.

0: entrega informativa. Y bueno, lamentablemente ya se bajó el último boliviano que faltaba, que era Bolívar, que era nuestro representante en Copa Sudamericana. Lamentablemente ayer no pudo, pero Asprilla deja mucho, pero mucho análisis en su rendimiento, que fue totalmente positivo, y sobre todo qué golazo. Va a estar obviamente entre los mejores de la Conmebol de esta jornada, tanto de Libertadores como también de Copa Sudamericana.
1: Podríamos pasarnos el día analizando, porque hay tantas cosas que analizar. Hay gente que dirá fracaso y no fracaso y listo, se queda ahí. Pero hay muchas cosas a analizar. ¿Por qué fracaso y por qué no fracaso? Y bueno, en síntesis, luego de haberlo pensado mucho, hay dos enfoques y hay dos cosas que están clarísimas. Una de ellas, en relación a los rivales, hay muchas diferencias todavía del fútbol boliviano con otras ligas económicas, de competitividad, de jerarquía. Hay muchas diferencias. Entonces, no se equipara todavía esto a nivel general. No es sostenible para aspirar a un título internacional. Ningún equipo boliviano, hoy por hoy, tiene todos los elementos y está totalmente preparado para lograr un título internacional. Y eso nos ha mostrado no solo Bolívar, sino todos los equipos en competencia internacional este año. Falta. Hay un análisis que hay que hacer externo en cuanto a liga contra liga, liga versus liga. Y no se está compitiendo a ese nivel. Hay que hacer un trabajo. Pero hay otra realidad también, Ramiro, amigos. Cuando las diferencias se equiparan en cancha, por ejemplo, Bolívar no era favorito frente a Gremio, pero terminó imponiéndose porque en cancha mostró más, mostró que puede competir, que puede superar al rival. Y también mostró que la brecha no era tan grande con San Pablo. Si quitábamos los escudos, la nacionalidad, nos encontramos con un equipo que plantó cara en la llave, pese a que no pudo ganar de local, pero también en Brasil mostró que se podía. Es decir, aquella diferencia a priori que podíamos haber analizado no se vio en la cancha, porque Bolívar equiparó las fuerzas en lo táctico, en lo físico, en el rendimiento. Le estaba jugando de igual a igual y en algunos pasajes fue superior a San Pablo. Aspecto positivo, pulgar arriba, pero eso no puede nublar que se pierden por los mismos errores de siempre. ¿Sabe dónde está faltando el trabajo y la prueba no superada? En los mismos errores de siempre. Desconcentración, no leer, no anticiparse, no parar bien un balón, tardar un tiempo más, propiciar ataque del rival y no estar fuerte mentalmente. El boliviano te puede jugar un partidazo un martes y vencer a un equipo como Gremio y ser un flan el próximo martes, porque de mente no es fuerte, no es sólido. Y ayer esos mismos errores desencadenaron en la derrota ante este San Pablo y la eliminación. Y la bronca que me imagino le da al bolivarista es esa, que hay la sensación de que se pudo, pero los mismos errores te llevan a perder una eliminatoria. No se estaba autosuperando en ese sentido.
0: A ver, me parece que Bolívar tiene el error del fútbol boliviano, es decir, defensores. No hay muchos defensores. Los mejores defensores juegan afuera de nuestro país, los que están en la selección boliviana de fútbol. Se les ha sorprendido. Ya no fue la misma defensa que habíamos visto frente a Gremio. Creo que fue el único partido que prácticamente Bolívar sacó lo mejor que tenía. Todos los jugadores se esforzaron en ese partido. En este, no sé si el primer gol los golpeó justamente al conjunto boliviano. Ahora vamos con la estadística, la empresa que obviamente hace estadísticas para la televisora y también a través de redes sociales. Mira cuánto está. Posesión de balón, 50 para Sao Paulo, 50 para Bolívar. Así que fue un partido disputado, muy bien disputado. Total de remates tuvo 12 el conjunto de Sao Paulo contra 5 del plantel boliviano. Pases completados, 320 del equipo brasileño contra 340 del plantel nacional. Es decir, de que Bolívar de medio campo para arriba funciona. Solamente falta todavía dar algunos ajustes a esa defensa que para el medio es aceptable.
1: Ese es el problema, ese es el gran problema.
0: Nos conformamos con
1: que lo regular es aceptable y alcanza para el medio, entonces no alcanzas la excelencia.
0: No, totalmente. Es que el problema es de que nosotros, o en este caso los dirigentes de los clubes, ven la competencia en nuestro país. Pero ¿qué pasa si tu equipo clasifica más allá? Tienes que reforzar esa situación de la última línea. No es solamente Bolívar, son casi la gran mayoría de los equipos que tienen deficiencias, diríamos, en la última situación de defensa de los equipos nacionales. Reitero, los mejores están jugando fuera.

0: del país y siempre son convocados por la selección boliviana de fútbol.
1: Ahí está, lo dijiste muy bien, alcanza para el torneo local y ese alcanza hace que se sientan muy cómodos y para el nivel internacional ya vemos esa realidad que estamos fuera del país. Alejandro Restrepo y el análisis académico luego del 3-1 con San Pablo, eliminación de la Academia en octavos de final de Copa Sudamericana.
2: Sí, no hay, hay bronca, tristes por porque es una derrota donde sentimos que el equipo entregó todo en los dos partidos. Desafortunadamente, creo que a veces también en este juego hay que tener una pizca de suerte. En la finalización de las jugadas allá tuvimos sobre todo sobre el final del juego 3-4 situaciones muy claras como para venirnos con un mejor marcador y bueno, hoy cuando el equipo logró empatarlo quizás en su mejor momento y donde de pronto ellos iban a sentir ese empate nuestro, viene la jugada de penal, que es una jugada fortuita, desafortunada, un desvío de la pelota de parte del jugador de él y le pegan la mano a nuestro defensor y bueno, creo que a partir de ahí ellos agarraron confianza, jugaron con más espacio, nosotros tuvimos que arriesgar a poner un par de jugadores más en el ataque que buscaran poder llevar la pelota más al área de ellos, pero bueno, no fue así, ahora hay que levantarse, como tú dices, creo que el equipo ha hecho un muy buen año internacionalmente.
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0: Ahora con este partido de Copa Sudamericana que tuvo el conjunto de Bolívar, ha obtenido en las arcas $1,100,000. Más de Copa Libertadores de América, se hace un total de $4,440,000 americanos.
1: Suficiente para el año.
0: Suficiente para el año para que haga contratación, bueno, ya ha hecho contrataciones, ¿no? Para que no le pese mucho, diríamos, el tema económico que muchos clubes, la gran mayoría de los clubes está atravesando en el fútbol nacional.
1: Qué álgido lo que acabas de decir. Hay que administrar bien.
0: Hay que
1: contratar bien. El único refuerzo que trajo Bolívar, que, bueno, hay dos para ser justos, Arriaga y Asprilla. A los demás les falta, a los demás no los vimos, los demás no están rindiendo, y esa es la realidad hoy que nos necesitaban.
0: Y ayer también se hizo de dinero el Sao Paulo, tomando en cuenta, gracias a nuestros compañeros de trabajo, Néstor allá en Brasil, que nos ha pasado el siguiente dato, por este torneo, hablamos justamente de Sao Paulo 3 Bolívar 1, el público que asistió justamente a este estadio es de 42.087 personas, dejando en recaudación de $1,691,993.
1: Bueno, muy bien, para San Pablo, gran, bueno, parte de ese aporte fue la gran afluencia de residentes bolivianos que tuvieron una fiesta en las tribunas del Morumbis. Pato Rodríguez no pudo desplegar su juego en toda la serie, fue contrarrestado y habla de las sensaciones que le deja esta llave.
8: La verdad, te queda una sensación de que pudiste, de que competiste todo el tiempo y que estuviste adentro del partido. Y la verdad que un escenario como este, vieron lo que era el estadio, lo que es este equipo, nosotros, nada, es un orgullo con sabor agridulce.
9: Dominar el partido por ser superior, eso deja algo bueno, ¿no?
8: Y mira, terminó el partido, yo tuve a Dorival, que es el entrenador de ellos, y se me acercó, me felicitó por el equipo que teníamos, y lo que me dijo y me recalcó es que ningún equipo hasta ahora de la Copa les tuvo la pelota en el Morumbí como Bolívar. Que nos admiraba por la valentía que teníamos. Él sabía que nosotros competimos en un campeonato distinto al brasilero, con menos ritmo, con canchas peores, y sabe él de las dificultades que pasamos, y venir acá y hacer lo que hicimos, la verdad que nada, nos felicitó. Bueno, nosotros no nos alcanza con eso, queríamos lucharla y llegar a otra instancia, pero bueno, una jugada desafortunada que no tenés cómo evitar, y en este fútbol moderno te condiciona.
1: La palabra del Pato Rodríguez, la eliminación de Bolívar, y a pensar ahora en los torneos locales. Hay una llave, bueno, no están confirmadas las llaves de cuartos de final de Copa Sudamericana y Libertadores todavía, porque recién arrancó la jornada de revanchas. Sin embargo, Estudiantes eliminó a la U Católica y clasifica y enfrentará al ganador entre Rosario Central o Corinthians en Copa Libertadores, estoy hablando. Mientras que Fluminense dejó en el camino a Independiente Rivadavia por penales y enfrentará al ganador de hoy entre Platense y Coquimbo Unido. Y en Sudamericana hay una llave confirmada, partidazo además. San Paulo con Boca Juniors.
0: Mientras tanto, la jornada de hoy sigue todavía en octavos de final, partido revancha en este caso. Atlético Mineiro recibe a Bragantino a partir de las 6:00 p.m. Recordemos que Atlético Mineiro ganó por 1-0 en el primer partido de visitante. Luego está el Montevideo City Torque a las 20:30, Tigres de Argentina. El equipo de Montevideo ganó por 1-0 en el primer encuentro. Mientras tanto, partido reprogramado, hablamos del partido de ida. Independiente de Santa Fe recibe a River Plate a partir de las 20:30. En Copa Libertadores de América, Coquimbo Unido frente a Platense a las 6:00 p.m. Recordemos que en el partido de ida empataron 1-1. Cerro Porteño en Paraguay recibe a Palmeiras también en el mismo horario, 6:00 p.m. También igualaron 1-1 en el primer encuentro. Y el último partido de la jornada del torneo internacional, Flamengo frente a Cruzeiro, 20:30. También en el partido de ida igualaron 1-1.
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0: Ahora seguimos jugando el clásico de la mañana con el Panamericano Deportivo.
1: ¿Qué problema? Las nevadas, las lluvias, varios partidos en peligro. De hecho, hoy se suspende uno, ¿no? Sí. Sin embargo, el balón rodó primero en Entre Ríos con la victoria de Aurora. Enseguida la comentamos más a profundidad. Ganó también Guavirá. Y el Tigre, en el partido que nos tocó transmitir también Ramiro, tú estabas en el Hernando Siles, se impuso Oriente y me da la impresión de que le costó. El equipo cruceño, Oriente, va plantando cara y va mejorando en su rendimiento fuera de Santa Cruz. Claro que no le bastó, porque el Tigre, con algunas variantes y buenas sensaciones de la mano de Sago, termina ganando.
2: Totalmente. Bueno, ayer presentó casi un equipo alterno, el representativo de Die Strongest, para este partido, tomando en cuenta que los que son habitualmente titulares se guardan para este fin de semana para el torneo largo. Pero anotó justamente
1: bueno,
2: Kevin
1: Román. ¿Buen rendimiento de quién? Me hablaron muy bien de Kevin Salvatierra, por ejemplo.
2: Kevin Salcí, muy buen 8, incluso no brilló ayer, hablamos de su capitán, hablamos de el jugador Castro, Raúl Castro, que siempre se adueña junto con Jaime Arrascaeta, que estaba en la banca de suplentes Arrascaeta, y bueno, ayer Salvatierra se disfrazó de defensor, marcador central, estuvo en su lugar posicional, es decir, hombre de contención, y también en algún momento apoyaba en la delantera justamente para recuperar esféricos, probar en algún momento tiros de larga distancia, pero ahí está, sí, fue uno de los jugadores emblemáticos que ayer tuvo el conjunto atigrado. Otro fue Roy Rivert, también jugador que anda muy bien por las bandas. Lamentable por lo que ha pasado justamente con Kevin Chacón, que viene de la selección boliviana de fútbol después de haber hecho buena presentación en los amistosos, pero ayer ni 2 minutos duró en el
1: terreno. Por un accidente, golpeó a un rival, ¿no?
2: resbaló, pero lamentablemente la pierna derecha impactó con el tobillo del jugador de Oriente Petrolero, y obviamente eso es rojo.
1: Nada,
2: lamentablemente no se entiende aquí si fue un accidente, fue resbalón.
1: No, si llegas a golpear, reglas, y lo lastimas.
2: Las reglas son claras, así que totalmente expulsado, tarjeta roja directa, y con 10 hombres Die Strongest estuvo tratando, y también Oriente Petrolero, me gustó Oriente Petrolero, no es el Oriente Petrolero que conocemos de que se arrincona, va a la portería, hace tiempo, no, este fue atrevido, es decir, iba adelante, por las bandas, un poquito el conjunto de Die Strongest tiene que ir mejorando justamente en ese aspecto, se hace sorprender justamente con velocidad de los atacantes del conjunto de Oriente, pero ahí estuvo, un buen partido. El primer tanto fue Kevin Romay en el minuto 37, justamente Salvatierra pierde un balón, remata, pero el balón impacta en uno de los defensores, y en el rebote estuvo Kevin Romay, que retorna después de mucho tiempo. Luego Roldán, minuto 81, qué zapatazo.
1: Golazo.
2: Casi desde, bueno, no diría desde la media cancha, casi saliendo de la argolla central de la cancha, y posteriormente dejó sin chances al guardameta Valdivia del conjunto de Die Strongest. Luego estuvo Martín Chatti, que se encontró solitario, lo dejaron solo, mal despeje justamente de los defensores de Oriente Petrolero, y simplemente era empujar el esférico. Luego hubo un gol en posición adelantada del jugador Sotomayor, que se anuló justamente por esta situación. Ayer el señor Jordi Alemán tiene que mejorar el arbitraje, tiene que mejorar con algunos jueces, sabemos que no lo hacen de mala intención, pero ayer un poquito que baja las revoluciones, obviamente, de un partido que estuvo atractivo, menos de 5.000 personas que hemos visto ayer en el estadio Hernando Siles, que estuvieron apoyando al plantel gualdinegro, y también un puñado de hinchas de Oriente Petrolero, que algunos nos decía siempre neva en la ciudad de La Paz, porque se divirtieron, por lo que me dijeron,
1: sí, sí, sí,
2: justamente cuando estaban llegando a la sede de gobierno.
1: Llegando de Guarina, ¿no?
2: Sí, sí, sí. Esos eran los jugadores que también se dieron un poquito de poder aprovechar la nevada en la sede de gobierno.
1: Antonio Carlos Sago dejó muy buenas sensaciones al hincha tigrado.
3: Pienso que falta tiempo, ¿no? Yo estoy acá una semana. Hicimos lo normal que podríamos hacer. Pienso que hemos hecho un buen partido. El primer tiempo hemos generado algunas oportunidades de goles. Llegamos, hicimos un gol bien trabajado, ¿no? Con los laterales ahí siempre dentro de la área. Kevin entró muy bien ahí y acabó haciendo un gol. En el segundo tiempo hemos perdido muchas oportunidades de goles,
1: La palabra de Antonio Carlos Sago. Aurora y un gran triunfo en Entre Ríos, le ganó a San Antonio por 1-0. El goleador y MVP del partido habló Rodrigo Ramallo.
4: Creo que siempre recalco el esfuerzo del equipo, más allá de la situación que veníamos pasando, de no poder sumar en casa, de no poder sumar tantos partidos seguidos, pero aún así sacamos adelante este encuentro, que no iba a ser fácil, un inicio de una Copa Paceña positivo, que nos ayuda muchísimo en el tema motivacional, y bueno, en ese aspecto sabíamos que lo mejor está por venir, ¿no?
5: Para Rodri, bueno, no han sido días fáciles para ustedes, ¿no? Incluso llegar acá no se los veía bien.
4: Sí, ha sido una semana difícil, justamente porque estando en una posición, luchando contra los primeros, bajamos una posición que no nos gusta, pero aún así vamos a seguir trabajando. Estamos mostrando otra vez que simplemente era un momento del fútbol, que hay altibajos y bueno, es momento de levantarnos, ¿no?
2: Ayer el equipo de San Antonio del Trópico, porque ahora sí le va así, ¿no? Del Trópico, San Antonio del Trópico, estrenó al margen de su nombre y también el escudo, que tiene algunos aditamentos con, valga la reiteración, del Trópico boliviano, ¿no? Y ayer fue expulsado también Ramiro Valiviana en el minuto 83, haciéndose de los puntos el equipo visitante de Aurora.
1: Guavirá Montero doblegó a FC Universitario por 2-1. Arranca con buen pie el equipo de Egües. Marcha bien en el torneo seriado y marcha bien en el todos contra todos el plantel azucarero, el plantel de Guavirá, y tiene un gran rendimiento. Fecha de hoy, ABB enfrenta a Real Potosí a las 3 de la tarde, Independiente con Blooming a las 6 de la tarde, y se postergó por las nevadas el partido entre Nacional Potosí y Tomayapo. Primer problema para el comité de competiciones por el tema factor climatológico. ¿Habrá tiempo para reprogramar este partido?
2: Ojalá. Todavía no se ha pronunciado competiciones de la Federación Boliviana de Fútbol sobre este encuentro. Hoy también hay partidos importantes, como bien lo habías manifestado, Gonzalo. No va el último encuentro, que debería ser a las 20:00, Nacional Potosí frente a Real Tomayapo, por temas climatológicos. A las 15:00 en la ciudad del Alto, ABB frente a Real Potosí, que estuvo todos estos días en la sede de gobierno el equipo Lila. Independiente de Sucre frente al representativo de Blooming a partir de las 18:00. Recordemos que en Independiente hay un nuevo jugador nacional, un volante, Joshua Montaño, de 20 años, que nació en Estados Unidos, pero tiene padre boliviano, por esa razón está en el conjunto de Independiente de Sucre.
1: Volvemos a las 12:10 con más información. Ahora los dejamos en la mejor compañía, siempre Panamericana.
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1: Son las 9 de la mañana con 16 minutos.
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0: Son las 9 de la mañana con 30 minutos.
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amor y respeto, más que una canción, es una oración de amor que quiero dedicar, como siempre, con el mismo amor, cariño y respeto, a todas las mamás que esta noche me han venido a visitar. Sobre todo para aquellas que están un poquito más lejos de mí,

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1: Son las 10 de la mañana con 4 minutos.
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0: Bien, amigos y amigos, son exactamente las 10 de la mañana con ¿cuántos minutos? Con 10 minutos. Gracias, como siempre, por estar en compañía de Wara Comunicaciones. Wara Communication, cadena radial de la integración. 13 grados la temperatura en Montero Norte integrado, cielo nublado con lluvia en esta jornada de miércoles 19 de agosto. Saludos fraternos a todos los amigos que nos sintonizan, como siempre, a través de la cadena radial de la integración Wara Comunicaciones. Yallagua, Norte Potosí, 91.5, Yapacaní, provincia de Chile, 89.1, San Julián, provincia de Ñuflo Chávez, 90.7, Montero, Norte Integrado, 103.9, y por supuesto a través de nuestra página web www.guaracomunicaciones.com, señal al vivo, y nuestras aplicaciones para Android. Saludamos a esta hora de la mañana, como siempre, al cazador, al number one de las noticias, que ya tienen datos importantes a esta hora de la mañana desde la Casa Municipal de Cultura. Carlos Paredes, buongiorno, good morning, Alimpunchay, adelante.
1: Buenos días amigos que escuchan Radio Wara. Esta mañana fría, gélida, 13 grados de temperatura, y estamos acá en la Casa de Cultura, pero con un detalle no importante, ¿no?, que va a retrasar esta cumbre de ahora en la mañana, porque el tema de la luz, importante la información que ha habido un corte circuito, no sabemos el motivo que provocó, y van a tardar en 4 horas o 3 horas reponerlo reponerlo este tema de la electricidad. No hay luz acá, y están casi están acá ahorita más o menos muchos trabajadores de la alcaldía en su totalidad. No creo que haya ni 25 personas, pero estoy aquí a mi lado, está el doctor Julio López. Doctor, un gusto, un placer, ¿cómo está?
2: Un gusto saludarlo a Tomás Coca, mi gran amigo de años, y hoy que funge como gran reportero a través de su medio de comunicación, Radio War.
1: Lo estoy escuchando, Tomás, aquí, poco tiene que ser ahorita.
0: Bien, ahí vamos también nosotros, por supuesto, distribuir ese saludo fraterno, afectuoso de nuestro querido amigo Julio López. Señores, cuando nos conocimos no teníamos canas, ahora ya estamos canosos ambos, ¿no? El titánico tiempo no nos está perdonando, señores, pero aquí siempre nuestro amigo Julio López, desde la gestión municipal, y este servidor desde la trinchera de la comunicación, aportando con su granito de arena al desarrollo de Montero Norte Integrado. Creo, Julio López, ya varias gestiones que usted participa del POA, este POA 2027 que se va a elaborar, ¿tendrá alguna diferencia, algunas características que marquen la diferencia? Creo, Julio, muy buenos días, adelante.
2: Muy buenos días, querido Tomás, y toda la gente que nos escucha a través de su medio. Bueno, este POA ha tenido un pequeño incremento de aproximadamente el 16% de las diferentes fuentes de coparticipación de IDH, y se ha proyectado también los ingresos por la fuente de ingresos propios. Estamos arriba de 226 millones, vamos a tener cerca de 230. Pero en las cumbres que estamos realizando, ya se ha realizado en el Distrito 1, Distrito 2, con mucho éxito. Hoy tenemos en los distritos rurales, 6, el 7, el 8 y el 9, y en la tarde tenemos la cumbre en el distrito 4, va a ser en la biblioteca a partir de las 6 de la tarde, o sea que hoy día tenemos dos cumbres, los distritos rurales y del distrito 4. El jueves tenemos del distrito 5 y el viernes del distrito 3. El lunes ya estaríamos culminando con la última cumbre, con la ratificatoria del control social y la presencia de todos los jefes del distrito. Entonces, este evento democrático, este espacio y este POA se le está dando de a 2 millones a cada distrito. El año pasado fue 1.5 millones. Y estos espacios de estas cumbres son para definir de forma democrática, autónoma, independiente, soberana, ¿qué hacen con esos 2 millones cada distrito en su barrio? El presidente OTV tiene que venir con mandato de sus vecinos y transmitir acá a la dirección de planificación para que a través de esta instancia se pueda elaborar el POA y poder enviarlo al Ministerio de Economía y Finanzas, que hay plazos establecidos. Previo a ello tenemos que enviarlo al Consejo Municipal para su aprobación, todo lo que recojamos de las cumbres, y poder cumplir con esta formalidad del POA 2027, querido Tomás.
0: Bien, ahí estamos escuchando al querido amigo Julio López, secretario municipal de esa... Ahora, ¿cómo se llama la secretaría? Porque ahora se han unido las Secretarías de Desarrollo Económico Productivo y la Secretaría de Desarrollo Económico. Ahora le dicen Julio López, el supersecretario, como la época de los superministros, ¿no? Bueno, ahí estamos conversando con él. A ver, ayer... estuve yo en la cumbre 2, querido Julio López, y algo que me llamó la atención. En otrora, en la época de Mario Batista, las cumbres duraban como hasta la 1, 2 de la mañana y ahí seguían debatiendo, ¿no? Ayer la cumbre comenzó 6:38 y a las 7:28, 7:30, ya estaba liquidado la cumbre, invitando ya el refrigerio. Es el que he visto así, violento, hay mucha eficiencia. Hay menos discusión. ¿Qué pasó, señores? ¿Cuál sería su interpretación de esto que acontece? Un primer hecho que me llamó la atención en la cumbre 2, en la cumbre del distrito 2. Adelante, Julio López.
2: Es parte de la organización y planificación que tenemos, pero fundamentalmente de la madurez que tienen los dirigentes, los presidentes de OTB y de las juntas regionales, de poder concurrir ya a estos espacios democráticos con sus requerimientos ya hechos, un trabajo que viene realizado a través de su presidente de distrito y los subalcaldes de forma coordinada, permanente, y poder plasmar en estas cumbres ya algo que se ha definido en las precumbres, y eso es bueno que la población conozca, que antes de las cumbres cada distrito tiene una precumbre, precisamente para llegar a la cumbre ya con algo más definido, de forma coordinada con nosotros. Entonces eso es producto de un trabajo consensuado, coordinado, permanente entre el gobierno municipal y sus presidentes OTB y de mí.
0: Bien. Bueno, ahí está Julio López compartiendo con nosotros a esta hora de la mañana esta entrevista. Bueno, Julio, algo que yo... me ha generado tal vez alguna inamistad, alguna molestia ya con el otrora también alcalde Mario Batista, es que yo soy un convencido de la participación social. Yo creo que más allá de ponerse la etiqueta de izquierda o derecha, una cosa que debe marcar la diferencia en la gestión municipal es la participación social, el control social, o sea, como dice la democracia, el gobierno del pueblo. Pero ¿cuál es una particularidad que vemos en el POA? Ayer en la entrevista que le hice ya personalmente, hablamos con Rex Medina, ¿no? El techo presupuestario son 227 millones que se ha proyectado para hacer este POA, de los cuales 11 millones son lo que debaten los vecinos. 11 millones, ¿de cuánto estamos hablando? Menos del 5%. El resto de los 216 millones son definidos directamente por el Ejecutivo y los secretarios. ¿Ah? Ayer yo hablaba con Zibeliño Mamán y le digo, ¿usted conoce el POA de educación? Le digo, no. ¿Lo han convocado usted alguna vez para que diga su palabra, su verdad sobre el POA de educación? No, nunca me han convocado, no conozco. Entonces, ¿qué está pasando, querido Julio? O sea, nuestros vecinos, vecinas, están debatiendo los 11 millones, pero los otros 216 millones ya están definidos por el alcalde y sus secretarias. Julio López, adelante.
2: Este ejercicio democrático, económico, financiero de construcción del POA está regido por una norma, por una ley, ¿no?, a nivel nacional, y lo vienen haciendo desde anteriores gestiones, desde el mismo Mario que usted menciona. En cada POA, en cada cumbre se explica los ingresos que tiene este gobierno municipal de diferentes fuentes, como decía, de coparticipación, de IDH, y de recursos propios, y aparte de eso se explica los gastos que hay, que son tres fuentes también importantes que se llevan la mayor cantidad de dinero. Uno son los gastos obligatorios que por ley se hacen, por decir el del SUMI, el de seguridad ciudadana, que tienen por ley y que eso están respaldados con leyes nacionales y no se pueden evadir ni transferir a otras partidas personales. Otros son los gastos recurrentes y los gastos concurrentes. Son tres fuentes que se explican para el pago de servicios básicos, ¿no? Y miren ustedes el tema nomás de, decir, en mi secretaría tenemos algunos puntos fuertes, por decir, en educación, usted cantaba, educación, tenemos un POA para el desayuno escolar solamente de 11 millones, y que hoy vamos a necesitar incrementar para terminar por los bajos de 2 a 2 millones de dólares, por la situación económica que estamos viviendo en el país. Salud es la secretaría que se lleva para prestar el servicio de salud, que es un derecho humano a la dinero. Pero en el trabajo social que usted mencionaba, nosotros tenemos, aparte de lugar, tenemos comedores para personas de la tercera edad, para personas, tenemos guarderías, que son los centros infantiles, para atender a aquellos niños que sus mamás son solteras y que tienen que trabajar y darle la vida. El gobierno no está ahí, está. Cuida a los niños de las 7:30, 8 de la mañana, hasta 4 o 5 de la tarde, que ellos tornen de su trabajo. Son trabajos sociales muy importantes. O los juegos estudiantiles, que demandan más de 200.000 bolivianos de costo, o de las obras que vienen realizando, por decir, ¿no? Reduciendo la ciudad. Usted ve la Plaza de la Floresta, nomás nos costó cerca de 4, la de Guadirá, oscila un poco menos, toca el proyecto del Ripiado, que demanda también una buena fuente de dinero, y esta es la distribución. Son tres gastos, tres fuentes que tenemos, que es por ley, los recurrentes. Entonces, en eso se basa la discusión del POA, querido Tomás Coqui, y la población que entienda, no solamente es salud, es desarrollo humano, es desarrollo productivo. Si hablamos de desarrollo productivo, tenemos una serie de programas que necesitan tener el sustento económico para poderlo desarrollar.
0: Bien, Julio López, seguramente hoy no vamos a concluir esta charla, yo seguiré sobre esta charla incidiendo. Después, tal vez, de que pase la era de Regis Medina, habrá un próximo alcalde y seguiremos tal vez insistiendo en el tema de mayor transparencia, mayor participación. ¿Cómo yo veo un poco la figura? Julio López, por decir, tiene 227 bolivianos. Es el representante del grupo. Llega, dice, bueno, señores, después de haber hecho todos los gastos, lo que queda son 11 pesos. Tomen los 11 pesos y vean qué hacen con esos 11 pesos. Ah, está bien, todo puede estar bien. A ver, aquí, gasto, transporte, 20 pesos. A ver, un ratito, Julio López, quiero que me expliques por qué 20 pesos, si la moto cobra 5 pesos, ¿por qué has puesto 20 pesos? Ah, no, porque he tenido que agarrar un móvil, porque he tenido que venir con paquete, con equipamiento. Entonces, lo que no se está explicando, yo digo, lo que no se conoce es esos 216 millones que define, es que se detalle, que explica, que sea de conocimiento de la población, cuánto está yendo a gastos del Ejecutivo, cuánto está yendo a gastos del Consejo Municipal, por qué se han incrementado los gastos. ¿Ah? Puede uno poner, pensar, siendo abogado del diablo, dice, es que han incrementado los funcionarios públicos, han subido sus sueldos los funcionarios públicos, por eso han tenido que incrementar, mientras la sociedad está en crisis, los de la alcaldía tienen sueldos sorprendentes, algo así. Entonces, esa es un poquito la inquietud, querido Julio López, de transparentar la información. Bueno, ya está llegando el alcalde Julio López, será para otro momento la charla.
3: Estoy saliendo, acaba de llegar el alcalde. Sí. Estoy saliendo. Indico,
2: por favor. Querido Tomás, vamos a iniciar ya el evento de la cumbre. Pero sin embargo, los POAs son abiertos y podemos ver el tema que nos concierne a mí como secretario de Desarrollo Humano y Productivo, todas las fuentes que tenemos y la partida presupuestaria, como lo tenemos el POA, incluido el 2026 y el 2027, para que a través de tu medio podamos hacer conocer a la población y pueden estar más tranquilos desde el cristal que lo estás enfocando.
0: Perfecto. Gracias, Julio López. Un saludo fraterno. Hasta un próximo contacto.
2: Un placer saludarte, querido. Más y hasta la próxima.
0: Bien, amigos, ahí está Julio López a esta hora de la mañana, cuando son las 10:26, el cazador de cazadores, presente allá en la cumbre. Adelante, Carlos.
4: Vamos a empezar esta gran cumbre de los distritos 6, 7 y 8, 9. Hoy, en el encuentro a solicitud del alcalde municipal, estamos listos para los requerimientos, dar soluciones y ideas para que los problemas de nuestra ciudad se resuelvan.
0: Sí, Carlos Paredes, lo escucho. Ahí tenemos la voz del maestro de ceremonia, ¿no? Con todo eso.
1: Sí, el señor. Ya está, el señor alcalde va a tomar la palabra, Tomás. Y, sí, pero luego está Tenil Perales y está el doctor Callaú, el único concejal que vemos visible. Después nos vamos. Sí. Ingeniero Heredia, buen día, ¿cómo está? ¿Listo para este? No, no va a hablar. Ayer habló mucho, demasiado habló. Sí. No lo vamos a interpelar, pero sí, hoy día lo vamos a esperar. Seguro, queremos agradecer su participación. Gracias, Tomás. Cualquier cosa, volvemos, Tomás. La luz no se repuso. La luz no se
0: repuso. No se repuso. Están con batería, ¿con qué están? Bueno, las computadoras.
1: No sé de dónde habrán traído.
0: Han debido jalar algún cable del Tigre, por ahí se han prestado del Tigre, han jalado un cable.
1: Tigre está contento, ¿no? Sí, un estronguito, un paseo. No es hincha de club.
0: Sí, escúchame bien.
1: Es hincha del club. Es hincha del club.
0: Diez Strongers. Por eso le decimos el Tigre.
1: El día que juega siempre hay una banderita, Tomás. A ver, vamos a poder decir, si podemos
0: rescatar a la gente que no sabe, por ahí dijimos, ¿no? Tan traído el Tigre. Es que el Tigre tiene un local al lado de la Casa Municipal de Cultura. Y cuando dijimos, por ahí han traído luz del Tigre, un cable, un extensible han traído desde ahí para poner la energía eléctrica, decíamos. Era por eso la referencia al Tigre. Bueno, Carlos, estaremos atentos al próximo contacto.
1: Sí. Sí, vamos a tratar de buscarlo al doctor encargado de ese tema, que es importante, el tema de defensa al consumidor. Es importante porque ayer ha habido un operativo de defensa al consumidor contra la gente que está vendiendo gasolina a 30, 40 bolivianos. Y eso es un daño que le están haciendo. Y él dijo que va a acabar con todos los venteros de gasolina en la ciudad de Montero. Este y otros temas, Tomás, vamos a tratar de abordarlo. Lo voy a llamar para que nos podamos, que me pueda dar un tiempito ahora en la mañana, Tomás.
0: Bien, bueno, gracias, Carlos Paredes. Hasta un próximo contacto.
1: El doctor Perano está haciendo uso de la palabra, sí, Tomás. Sí. Bueno, cualquier otra cosa importante, le vuelvo a convocar.

Bien, amigos, amigos, gracias, gracias por estar como siempre en compañía de Buena Comunicaciones. Por ahí dirán ustedes, Tomás Coca se ha dormido, ¿qué ha pasado? No, Tomás Coca aquí está produciendo materiales también para la página web, material de audios que vamos a bombardear hoy día, señores. Tenemos mucho material. Anoche estuvimos en la cumbre del POA. Lo vimos ahí, llegó Perales, estaba la concejal Antelo, el concejal Cesate Colamarino, ¿no? Cesate Colamarino. Y estaba Callaú, estaba Salguero y María Belén. Y no había ni Zafa, ni Adela Ortiz, ni Viveros. Ninguno de ellos estuvo presente, sí, la bancada oficialista, señores. Y también me sorprendí viendo algunos enemigos contrarios de la gestión de Regis Medina, ahora de funcionarios municipales. Y bueno, eso me hace pensar que, bueno, ha habido nomás ese acuerdo entre lo que es Nueva Generación Patriótica, ¿no? NGP, donde candidateó Julio Quiroga, obtuvo dos concejales y ahora los dos concejales están al otro lado. Y eso no ha sido por amor a Montero, eso ha sido por amor a qué, a ser parte del poder, ¿no? Así que el amor a Montero, por amor a Montero, ¿cómo te quiero Montero? Algo era, ¿no? No es que te quieren Montero, lo que quieren es cómo aprovecharse de los placeres del poder, nada más.

Bien, amigos, amigos, gracias, gracias, como siempre, por estar en compañía de Buena Comunicaciones. Aquí estoy haciendo un síntesis, un mapa conceptual, una presentación con lo que dijo ayer en una intervención de 12 minutos el director municipal de planificación, Gabriel Vaca Villarruel, ¿no? Yo escuché que era hijo de la hoy asambleísta ex concejal Pilar Villarruel, ¿no? Algunos decían, ¿dónde está el famoso que no hay nepotismo, no? Y claro, ayer lo vi por primera vez, no lo conocía, solo de nombre sabía quién era. Y claro, vi ayer el parecido físico que tiene, ¿no? Con la madre. Y ahí está, Gabriel Vaca Villarruel, señores, ¿no? Bueno, amigos, vamos antes de entrar un poquito en detalle para la gente que nos sintoniza también en San Julián, Yapacaní, Yayagua, ir un poquito a comentar, a ver las noticias principales que están marcando la agenda informativa y luego entro al detalle de lo que comentó, de lo que dijo Gabriel Vaca Villarruel, ¿no? Así nomás la vida está llena de sorpresas, señores. Todo es mentira, todo es falso, ¿no? La verdad es una pena. Ayer le eché, lo vi al amigo, le dije, oye, mañana te voy a gritar por mi radio que eres un mercenario de la política. No, Tomasito, no digas eso, hermano, tú sabes la situación. Tú eres el

muy radical si eso no es sano, no está bien, dijo el vocero presidencial. El legislativo espera este miércoles a Zamora para interpelarlo por la situación de Boa. Tras el incendio de Barrio Lindo, se abre este miércoles sus puertas al público, dice. No conozco las medidas para Lara, falta el perdonazo tributario, dice. No conozco las medidas para Lara, falta el perdonazo tributario. No conocen las medidas, pero falta el perdonazo tributario. ¿Es Lara qué es? ¿Un analfabeto qué es? Seguimos, amigos, seguimos. Minería aurífera pone en foco el foco en el mercurio y desafía para un modelo responsable, dice. Uno de los ejes centrales del debate fue el crecimiento de la minería ilegal y las dificultades para controlar las operaciones que se desarrollan al margen de la normativa. Seguimos, censo agropecuario, inactiva reclutamiento para 6.419 encuestadores y jefes de brigada. Seguimos, exportaciones bolivianas crecen en valor, pero caen en volumen. Según el informe del CANEP, señala un comportamiento menos favorable, dice. Caso Vagoneta, Espinosa reitera que responderá a la justicia. Espinosa también cuestiona la forma en que se difundieron algunos elementos. Espinosa cuestiona su censura y anuncia consulta al Tribunal Constitucional, dice. Soto deja la aduana y Arauz asume la presidencia interina. La Cámara Nacional de Industria alerta que el niño podría golpear la producción y costos industriales. Legislativo devuelve al gobierno el proyecto de ley de inversiones por irregularidad técnica, dice. Bueno, amigos, así están las noticias. Seguimos. Nacional, pase solidariza con Nadia Beller y ordena investigar ataque. Aquí hay mucha cosa, ¿no? Tres disparos le dan y no pasa nada, está fresca como la lechuga. No ha querido hacerse un examen de balística, que el chequeen dónde han sido las... Hay algo aquí. Todo esto parece estar montado. Parece estar montado. ¿Cómo le van a dar tres tiros ahí cerca, ni siquiera a 2 metros de distancia? ¿No? Algo no cuadra la caja aquí. Aquí hay gato encerrado, señores. Hay felino cautivo aquí. ¿Qué más? Con 4 abogados que lo defienden, Cerimedo guarda silencio, dice. Cancillería evalúa con la ONU la cooperación para Bolivia hasta el 2027. Héctor Huanca participó en reunión para revisar avances y definir prioridades de la cooperación para el 2026 y 2027. ¿Qué más? Gobierno Espinosa seguirá en funciones pese a censura del legislativo. Cancillería concreta repatriación de 2 bolivianos desde Rusia. Gobierno no socapará a Cerimedo y no responderá a acusaciones infundadas. Aparicio alerta sobre nuevas denuncias en el caso Beller, dice. ¿Ah? Aquí hay algo, señores. Aquí hay un trama. Aquí hay un felino cautivo. Esto no es gratis, señores. Acuérdense que todo se sabe más temprano que tarde. La analista política Natalia Aparicio expresó su preocupación por las nuevas denuncias relacionadas con el caso de la activista y abogada Nadia Beller. A través de una publicación en redes sociales, Aparicio calificó de alarmante la información difundida sobre la presencia del consultor argentino Fernando Cerimedo en el gobierno. Suena aún peor cuando se van juntos, juntando todas las piezas, escribió la analista, quien sostuvo que Beller afirmó que su vida continúa en riesgo y que teme posibles represalias del gobierno. Natalia Aparicio, en un video difundido, Aparicio Beller realiza una serie de acusaciones contra Cerimedo y el entorno del presidente Rodrigo Paz. En sus declaraciones, Beller afirma que mantuvo una relación con Cerimedo y que está embarazada de él. También sostiene que el consultor tendría una influencia determinante en las decisiones del gobierno. Beller además acusa al ejecutivo de controlar medios de comunicación y de contar con un grupo de élite dentro de la policía. La activista sostiene que meses atrás habría sufrido un intento de asesinato después de descubrir que Cerimedo mantenía una relación con su esposa. Bien, acá es la cabeza Cerimedo. Esto está fríamente calculado. Le ha dicho Cerimedo, yo te voy a hacer la vida imposible. Hoy puedo decir ya con lo que estoy leyendo y con estudiante, el objetivo es Cerimedo y le ha dicho, a ti, tú no te vas a burlar de mí, yo te voy a hundir, le ha dicho Cerimedo. Otras de las acusaciones señalan que un médico personal del presidente Paz atendió a Beller después de un supuesto episodio de violencia física que atribuía a Cerimedo. La activista también mencionó presuntos cobros vinculados con la distribución de combustible y afirma que se encontraba recopilando información sobre una denuncia contra el expresidente Evo Morales. Estas afirmaciones forman parte de la declaración difundida por Beller y no fueron acompañadas en la publicación de Aparicio por la documentación que permiten verificar las acusaciones. Otros hechos. La analista también vinculó el ataque contra Beller con otros hechos violentos que estaban en Santa Cruz. Mencionó el asesinato de Mauricio Aramayo, a quien se identificó como amigo del presidente Paz.
y la muerte.

del magistrado del Tribunal Argumental Víctor Hugo Claure, quien falleció tras recibir disparos. Aparicio cuestionó además el esclarecimiento de otros casos que, según afirmó, generaron controversia durante los últimos años. Tatiana Marcet, entre ellos, mencionó la liberación de la hermana de Sebastián Marcet, Tatiana Marcet, un proceso relacionado con el traslado irregular de oro, el caso de las maletas y la investigación por el denominado narcomaderas. También citó el caso del avión de El Alto, el traslado de oro desde el Aeropuerto Internacional de Piruiru y la polémica por la calidad de los combustibles. La analista incluye además el cuestionamiento al ministro de Economía, José Gabriel Espinosa, por el uso de vehículo Audi, dice. Política. París selló su publicación con una crítica a la situación política económica del país y pidió resultados a las autoridades. ¿Será que una vez más todo va a quedar en sin respuesta? Cuestionó. Bueno, yo pienso yo, a esta altura del partido, todo esto es un drama sentimental. Le ha dicho Cerimedo, tú no te vas a chancear conmigo, tú no vas a estar conmigo, luego te vas a ir a tu casa como si nada, tú me vas a pagar. ¿Ah? A veces uno en eso tiene que saber con qué tipo de mujeres se mete, ¿no? Hay mujeres que uno le puede hacer la vida imposible, ¿no? Y en esos casos es mejor dar un paso al costado.

Seguimos, amigos. ¿Qué más? Estados Unidos pide no viajar al Chapare por delitos vinculados al narcotráfico. El Departamento de Estado mantiene para Bolivia una alerta por delincuencia y disturbios, pero eleva el riesgo para el Chapare, dice. Fiscalía abre segundo proceso contra Cerimedo por enriquecimiento ilícito. El fiscal departamental de La Paz informó que se allanaron dos viviendas y se secuestraron varios objetos durante el operativo. Eduardo del Castillo pide a Paz dar un paso al costado tras ataques contra Bel Air, dice. Bueno, todo esto es una trama, señores. Una trama armada, organizada. Seguimos. Terminal de buses de La Paz suspende salidas por nevadas, dice. Debido al congelamiento de la plataforma asfáltica, la terminal de buses de La Paz, Minasa y El Alto suspendieron los viajes. Ahí se ve una fotito, señores. Si aquí estamos con frío, con 13 grados, imagínense ahí en esas cumbres con el hielo que hay ahí, ¿no? Grave. Potosí, Gobernación emite decreto para aumentar presupuesto de emergencia ante nevadas. Seguimos, más de 100 médicos se capacitan en calificación de invalidez y riesgos profesionales. El INLASA fortalece su capacidad científica con nuevos laboratorios BSL-3, dice. Nabol reporta nieve en la pista de Uyuni y BOA cancela vuelos. Pasajeros varados en la cumbre por fuerte nevada piden auxilio urgente. La principal preocupación son los niños y adultos mayores que permanecen dentro de los vehículos en medio de las bajas temperaturas. Santa Cruz suspende el horario de invierno desde este 18 de agosto. Tendría que volver a reiterar, ¿no? Intensifican operativos de búsqueda del fiscal Juchani en el Beni. Son las noticias importantes que tenemos a esta hora de la mañana, cuando son exactamente las 10:46. Gracias, amigos y amigos, por estar como siempre en compañía de Wara Comunicaciones. 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

Bien, amigos y amigos, son exactamente las 10 de la mañana con 51 minutos, 10:51 minutos. Gracias a todas y a todos por estar como siempre en compañía de Wara Comunicaciones, Wara Communication, cadena radial de la integración, cadena radial de la integración. Y aquí estamos para compartir como siempre noticias, información, música, para que usted pase una jornada amena e informada. Y en este día que hace frío, con pocas ganas de salir a la calle, pero ahí está el cazador de cazadores, no le limita el frío. Ahí está él, listo para poder hacer el respectivo, la cobertura noticiosa. Ahí está agazapado él en la Casa Municipal de Cultura, esperando una vez que concluya la actividad, abordar a los, entrevistados. Bien, aquí estamos intentando comunicarnos con nuestro abogado constitucionalista, penalista, municipalista, estratega político, Fran Gayer. Al parecer está ocupado nuestro querido amigo Fran Gayer. Hablamos esta mañana para tener la posibilidad de conversar. Me dijo, no hay problema, pero a veces usted sabe la dinámica de la vida. A veces uno tiene planificado algo y siempre a veces sucede cosas de último momento. Así que bueno, pensamos que eso ha pasado con nuestro amigo Fran Gayer, nuestro abogado constitucionalista, penalista, municipalista y estratega político. Bueno, vamos a seguir entonces, vamos a intentar conversar con otro actor, con otro protagonista.

0: Bueno, señores, ¿quién creen que está en línea? ¿Quién creen? Adivina, adivinador X, señores, X. Ahora, ¿qué nos va a contar X? X va a hablar sobre el POA. ¿De qué temita quiere hablar X? Aló, X, buen día, adelante.
1: Buen día, Coca.
0: X, a ver, ¿qué novedades X? Imita manta parlaricoy con mananqui. What is speaking? ¿Qué quieres hablar, nincha? What do you want to speak? Diría, ¿no? Y mata parlaricoy mananqui, querido amigo X. Adelante.
1: Sí, don Coca, quería opinar siempre de nuestro país. En toda su historia ha sido pues, usado de los personas. Siempre han mentido en tiempos de elecciones que lo van a hacer bien para el país, para el pueblo completo, todo. Pero sin embargo no había sido así. En toda la historia que uno se enteró, entonces pues siempre pues los ciudadanos como bolivianos, como el pueblo, siempre se lo hemos confiado a una persona, a la otra persona, para que sea presidente de Bolivia. Pero cuando llega a la presidencia, a otra cosa había sido. Lo cambian, ¿no? Los tiempos de campaña que se comprometieron. ¿Qué hacen en primer lugar? Traen, pues, de otros países, asesores, ministros. Como no haya habido un boliviano, por lo menos aquí, que tiene inteligencia o planes, proyectos, como asesor para el Estado, con cariño, como debe ser. Mire, pues, había sido, pues, toda la vida así habían sido los presidentes. Y más careo haciendo fiesta entre ellos para que les dure en las ganas que hacer daño al país, saquear plata, riqueza, a las ganas que tienen ellos como quieren hacer y siempre han hecho. Por lo menos pues al doctor Frank Gayer, pues para asesor debería llamar a Rodrigo, pues. Y no pues por lo menos a Evo, como dicen, Evo es líder que líder. Otro, ese más borrado que cualquier cosa, ¿no? Que hace huevadas, referéndum, defensa del tema de marítimo, Silala, benefició a otros países, da rabia. Y eso dicen que es líder. No todos presidentes desde antes y están muertos, pues, quedó pues los bienes, tenés que recuperar el Estado boliviano. Si va a llegar Don Coca a ser presidente, pues tenés que hacerlo como estamos opinando así. A Bolivia y querer mirar hasta la última persona que sonría de alegre. Y cuando uno se muriera, deberían quedarse alegres. Porque ha hecho, está dejando bien para el país. No es verdad, don Coca. Esa sería alegría. Pero los que están haciendo daño, pues, están haciendo pues maldad. Criminalmente. Ese quería decir, don Coca, va a disculpar, va. Gracias, don Coca.
0: Bien, gracias querido X, que tal que X igual a X. Saludos fraternos.

Bien, amigos, amigos, aquí estoy cachaseando un rato queriendo hacer una publicación, pero no se puede. No, de poder se puede, ¿no? Pero lo he sacado, che. Bueno, ya tenía todo preparado. Ahorita, pero lo recupero.

Bien, amigos, amigos, gracias, gracias, gracias. Vamos a hacer a ver un poquito de detalle de lo que pasó ayer, la explicación que hizo el director municipal de planificación. Hoy día la misma charla va a dar, solo va a cambiar algunos numeritos seguramente, y la gente ni va a entender ni siquiera qué pasó, cuál avión por acá, ¿no? Entonces, vamos a ver, hace rato por eso quería tener una charla con nuestro amigo Frank Gayer, nuestro abogado constitucionalista, para ir intercambiando opiniones, o sea que él tiene experiencia también en el tema de gestión municipal. Bien, vamos a ver si tenemos la posibilidad de comenzar con él, Frank Gayer, nuestro abogado constitucionalista, penalista, municipalista, estratega político, señores. No es cualquiera, es municipalista y estratega político.

0: Bien, amigos, amigos, gracias, gracias por estar en compañía de Guara Comunicaciones, Guara Communication, cadena radial de la integración y su revista informativa Agenda Matinal. Así es, aquí estamos como siempre firmes para echarle candela a las noticias y a la música. Gracias por estar en compañía de Guara Comunicaciones. Bueno, a ver, vamos a ver en especie de diapositivas lo que pasó ayer. Cumbre Presupuesto 2027, Distrito 2, ¿no? Y eso fue lo que hubo ayer a las 18:40, más o menos comenzó exactamente. Llegó el alcalde, comenzó en una hora, menos de una hora exactamente, estuvo liquidado el negocio, señores. ¿Qué más? Aquí dice, así que era. Primero hace la introducción, ¿no? El presupuesto operativo anual no es un documento aislado, es la ejecución a corto plazo de los objetivos estratégicos nacionales y municipales. Se habla aquí del Plan Nacional de Largo Plazo 2026-2035, Plan a Mediano Plazo del PTDI, PI, ¿qué es eso, no? Y a corto plazo de un año el POA. Después, ¿qué más? Da algunas características del presupuesto. La dinámica del presupuesto municipal dice: un presupuesto es una estimación física y financiera de los recursos reales. Los recursos reales dependen de la recaudación efectiva. Y aquí dice, ¿no? Lo que ingresa debe ser sostenible, equilibrado, universal, transparente, flexible, porque es un presupuesto, puede que sea mucho más o puede ser menos, ¿no? Y lo que vienen a ser los gastos, en base a eso. O sea, entre los ingresos tiene que ser sostenible, equilibrado, universal, transparente y un punto flexible. Bueno, esa explicacióncita más. Bueno, mucha gente, ¿qué es eso, no? Pero bueno, ahora vamos, las dos fuentes de financiamiento. ¿De dónde viene la plata? ¿De dónde vienen los 227 millones? Inmueble, usted paga por su casita, por su inmueble, paga cada año su impuesto. Vehículos, de la misma forma. Actividad económica, de la misma forma. Y viene del nivel nacional del recurso de coparticipación, de IDH y contraparte del bono de incapacidad. Básicamente son algunas de las fuentes de ingresos principales, principalmente coparticipación, que con el último censo ha aumentado considerablemente en nuestra ciudad de Montero, ¿no? En nuestro municipio. ¿Qué viene? Resulta que el tema de recaudaciones propias está bajando. La proyección inicial era 78 millones de recaudación real. Estimada al cierre, estamos hablando de 60 millones, caída constante desde el mes de marzo. O sea, con la proyección que está teniéndose, no va a pasar de 60 millones, dice, ¿no? Proyección inicial en el caso del IDH era de 9.064.000. Y ahora son 6.055.000, dice. Montero cerrará el año con un déficit de aproximadamente 3 millones de bolivianos en el rubro de hidrocarburos debido a la falta de transferencia. Pero aquí, deliberadamente o a propósito, no hacen aclaración de una cuestión. ¿Cuánto está incrementando el recurso de coparticipación o cómo está el incremento, no? Esa parte no aparece. Dicen, no, estamos menos bajando, pero no dicen el tema del ingreso por recursos propios. ¿Dónde está? Por acá. Lo tengo por acá, aquí en la sanción pública de cuentas inicial, en la proyección del presupuesto. No hay. Pero bueno, acá estaba el presupuesto 205, ¿no? De gastos, presupuesto corriente. Ah, ya. Ah, ya, ya, ya. Bueno, mire, aquí algo, por ejemplo, que tendrían que tomar muy en cuenta. Claro, lamentablemente, ¿qué dije yo? Los concejales, los nuestros dirigentes, están perdidos, no tienen la formación técnica, la capacidad. Por ejemplo, aquí hay la cosa que estoy detectando ya y enseguida lo vamos a entrar en detalle. Aquí, no, lo que quería ver era la diferencia del presupuesto de cuánto estaba proyectado. Bueno, más de 100 millones estaba proyectado de recursos de coparticipación y va a llegar más millones. O sea, en comparación a estos 3 millones por recursos de coparticipación va a llegar 10 o 12 millones, mucho más. Entonces, pero esa partecita no lo destacan, sino que va a faltar del IDH 3 millones, dicen, ¿no? Ahí le ponen, le cargan la tinta. Y no es casual, pues no es casual. Seguimos. ¿Qué dice acá? Miren acá. Proyección de recursos totales para el 2027. ¿Cómo va a ser? 126,1 millones es de coparticipación. ¿Cuánto ha subido la plata de coparticipación? Recursos propios, 78,9. IDH proyectado, 12,7 millones, ¿no? Saldos de caja y banco, 8,7 millones. Hospital y otros menores, a 0,8 millones. De ahí vienen los 227,411,873 bolivianos del presupuesto estimado. Como verán, el tema de la coparticipación es lo más alto que tenemos de nuestros ingresos. Ya hablaremos del 50%, no más del 50%, claro. Más del 50%, estamos hablando de un 55% aproximadamente, ¿no? Que el ingreso de coparticipación. Entonces, eso está ayudando bastante al ingreso de la economía. ¿Qué pasa ahora? ¿Qué pasa ahora aquí? ¿En qué se ve la plata? Gastos corrientes, 51 millones, servicios básicos, ejecutivo y legislativo. Escuchen, tomen nota, 51 millones. ¿Cuánto era en el 2026? Eran 46,259,000. Y ahora en este POA nos están diciendo que va a ser ¿cuánto? 51 millones. ¿Ah? Alguien se ha preguntado de que aquí se está incrementando en esta gestión para este POA 4 millones más en relación al 2026. ¿Alguien le han explicado por qué este incremento? Nadie. Nadie sabe, ni nuestros seguramente honorables concejales que reciben 14 mil bolivianos de sueldito, nada más, ¿no? Por eso yo había dicho en la campaña, señores, yo ya no tengo aspiraciones de salir de la pobreza, así como diría Nicolás Guillén, tengo lo que tenía que tener, pero quería tener la posibilidad de transparentar la gestión municipal y de que el montereño tenga la tranquilidad de que cada centavo que paga por sus impuestos con el esfuerzo, el sacrificio que hace, están bien invertidos. Están yendo realmente a mejorar la calidad de vida y no a engordar bolsillos. Pero lamentablemente así es el pueblo, señores, así nomás, ¿no? ¿Y hoy qué tenemos? ¿Ah? Los amigos de Julio Quiroga, en los que te quiero, Montero, son aliados del gobierno municipal, señores. Así nomás quieren Montero, ¿no? Una cosa les dicen en la campaña y luego hacen otra cosa total cuando pasa la campaña. Esas son las grandes situaciones que vive nuestra ciudad de Montero. Entonces, si se fijan, 51 millones es ahora la diferencia, ¿no? Cazador, cazador, señores, el cazador. Cuando sea grande quisiera ser feliz como el cazador. Bien, vamos con el cazador, Carlos Paredes, grande entre los grandes. Adelante.
1: Gracias, Tomás, para indicarle que ya terminó. La cumbre de los distritos 6, 7 y 8 con total aprobación de todos los presentes acá. Todos en estos momentos están procediendo a firmar el acta, una vez que termine el acta vamos a dar nuestro tiempito para hablar con el señor alcalde Tomás.
0: Perfecto, si se puede con el alcalde, si puede, hágaselo al director de planificación.
1: Lo estoy viendo.
0: Es hijo de la ex concejal, ¿no? A la que usted le tiene mucho aprecio, le llama mamita Pilar y todo, ¿no?
1: Sí, pero está acá. Ahora sí, lo tengo, señor Heredia. Bien. Un placer siempre tenerlo. Y está escuchándolo el ingeniero Heredia.
0: Tomás Coc. Heredia.
1: ¿Qué dice don Tomás?
0: ¿Qué novedad? Estimado ingeniero Ramiro Heredia, cuando sea grande quisiera ser como usted, Heredia, ¿no? Bueno, así.
2: Pucha, soy petizo yo.
0: No, es mucha pieza, Heredia. Un día Montero tiene que escribir sobre Ramiro Heredia. Si no escribe Montero, por lo menos yo lo voy a escribir. Ya tengo muchas entrevistas, muchos datos de usted para hacer algo de Heredia y su paso por Montero. Bueno, querido ingeniero Ramiro Heredia, yo anoche hablaba con el alcalde, ¿no? Y le decía, a ver, alcalde, 227.7 millones son la proyección, de los cuales 11 millones son los que deciden nuestros vecinos, vecinas, porque el resto de los 216 millones ya lo han definido en seguramente el ejecutivo entre su persona, seguramente los secretarios y los directores. En este caso, por ejemplo, ¿de cuánto estamos hablando en este PUA de la Secretaría de Obras Públicas? ¿Cuánto está proyectado para la Secretaría de Obras Públicas? Adelante, querido.
1: Bueno, el POA se define primero por las obligaciones de ley, ¿no? Eso no se puede eludir, y ahí se destinan como 45, 47 millones de bolivianos a cumplir obligaciones de ley. El 25 hasta el 25% son los gastos de operación y funcionamiento, que son como 55 millones aproximadamente. Luego tenemos 27 millones destinados a obras públicas, que son los proyectos de continuidad, los que son no se van a poder concluir este año, y las nuevas inscripciones de proyectos nuevos que ya se están discutiendo, cuyo diseño final está en curso. Y luego hay 11 millones adicionales para que los vecinos decidan atender las necesidades prioritarias desde su objetivo, desde su punto de vista. Entonces, así dice la programación participativa, hay que consultar al vecino, al beneficiario, y eso es esto. Entonces, como un mecanismo de distribución de recursos, se asigna un paquete que luego se diversifica en cada una de las OTBs de nuestro Montero querido. Bien. Y luego hay obligaciones que cumplir, hay combustible que adquirir, y ahí están los 227 millones.
0: Perfecto. Bueno, querido ingeniero Heredia, yo haciendo ya análisis anoche, grabé yo la presentación del director municipal de planificación, y así dice: gastos corrientes, 51 millones. Y yo lo primero ahorita que me llamaba la atención, en el PUA anterior, presupuesto de gastos corrientes estaba 46.259.000. O sea, ya hay un incremento de 4 millones en el tema de gastos corrientes. Entonces yo, ciudadano Tomás Coca, que pago mi impuesto de mi inmueble, de mi casa, de mi negocio, quiero saber, pues, ¿por qué ha habido 4 millones más que ha subido en gastos corrientes, no? Sería interesante.
2: Eso es simple, por una razón sencillita, querido Tomás. El salario mínimo nacional dispuesto por el gobierno, que era 2.700, cuando usted dice eran 46 millones, ahora es de 3.300 bolivianos. Entonces, hay 600 bolivianos más, prácticamente 22, 23% de incremento en el salario mínimo nacional. De manera que un chofer que ganaba 2.700 ahora gana 3.300. Un topito, una persona que estaba a cargo de una moto segadora, cuidando los canales, los parques, tenía 2.700, ahora estamos obligados por ley a pagarle 3.300. Esa es fundamentalmente la partida, claro, que ha subido más en los gastos corrientes.
0: Perfecto. A mí, sí, así como usted me está explicando, me dicen en detalle, en esto se está gastando, no es que el alcalde Ramiro Heredia se han subido sus costos o han contratado más gente, se han subido sus salarios y no han contratado más gente, sino que esto ha pasado y por esto hay esto. Uno dice, ah, tienes razón. Pero si no me dicen, no me informan, yo puedo imaginarme 20 mil cosas, ¿no? Entonces aquí la información, la transparencia es un tema. Ahora, gastos obligatorios por ley, 41 millones, dice Senta Dignidad, su seguridad ciudadana. Gastos recurrentes, 85.5 millones. Basura, salud, desayuno escolar. Por ejemplo, aquí en la basura, nunca he sabido cuánto es la plata que se recauda por el tema de pago que se hace a través de la factura de la CREG. Nunca, nadie me ha querido decir. Me han peloteado, le he mandado a mi cazador, le han dicho, vaya acá, vaya allá. Entonces, si tenemos alguna política en el tema de la basura, ¿por qué ha subido el tema de la basura o por qué ha bajado? No sabemos nada de ese tema. Sabemos que hay un contrato por 11 millones del entierro sanitario. Entonces, aquí también debería haber más explicación. Y en estas cumbres, lo único que te dicen, 2 millones tienes o tienes 1 millón y decidí qué vas a hacer, ¿no? Ahora, proyectos de continuidad, 27,7 millones. Esto seguramente está claro qué proyectos van a continuar en este 2027. Pago de la deuda, 10.6 millones. Ahora, ¿qué pasa en estas cumbres? Ayer pasó lo que pasó en mi distrito, ¿no? Con mi dirigente de mi barrio, pone, ¿cuántos tiene? 66 millones. ¿Cuál es la obra prioritaria en la asamblea aquí de la reunión? La calle de Tomás Coca, porque anoche yo vine en moto, me dejó en la Patufú porque el motista no quería entrar a la calle. Me dice, no, pues esa calle está puro vaso, ¿cómo voy a entrar? Tiene que irse de aquí. A pie he tenido que venirme hasta mi casa porque ya el motista no quería entrar. ¿Qué pasa entonces? ¿Con 66 millones va a poder pavimentar la calle? ¿Cuánto está el metro cuadrado de pavimento? ¿Cómo se hace? Entonces, lo único que le queda, ¿qué va a hacer con eso? Bueno, será la acerita del colegio o pintar unos bancos en el este. Entonces, ¿qué es resuelto? ¿Qué pasa aquí, querido ingeniero Heredia? ¿No? ¿Qué sucede? Adelante.
2: Sucede algo que es simple de explicar, pero triste de aceptar. El presupuesto del PAS que se está desarrollando este año, 2026, tenía previsto un diésel de 3 bolivianos 72 centavos por litro. Ese diésel estaba comprándose hasta ayer en 9.8 bolivianos el litro. Y la mala noticia es que a partir de hoy día vamos a comprarlo a 18. Entonces usted me dirá cómo financiamos esas grandes diferencias sin que el Poder Central del Estado nos transfiera recursos adicionales. La situación es muy complicada, estimado Tomás, de manera que hay que poner en la mesa de consideraciones esos aspectos que son determinantes.
0: Bien, ahí está el ingeniero Ramiro Heredia, señores. Es una personalidad a quien yo realmente tengo que escribir, voy a escribir sobre Ramiro Heredia y su paso en Montero. Bueno, querido ingeniero Ramiro Heredia, algo que le decía hace rato a Julio López, digo, ¿no? Yo la época que estaba Batista iba a las cumbres y esas cumbres duraban hasta las 2, 3 de la mañana, que uno ya medio dormido se iba, tenía que estar ahí con su mucha gente, con su bolo para resistir el sueño. Pero ahora estas cumbres son violentas, no duran, anoche cronometrado, ha comenzado a las 6:40 y a las 7:28 ya estaba liquidado el negocio. ¿Qué ha pasado? ¿Qué ha sucedido? ¿Eh? ¿Cómo usted lo ve esta situación, querido ingeniero Ramiro Heredia?
2: Simplemente que hay una tarea de concertación muy avanzada. Como usted ve cambios, yo también, el año 2021, experimenté una intensidad distinta en las exigencias, en los planteamientos de los vecinos, y al correr del tiempo me fui inmiscuyendo con mayor intensidad y trabajé con cada uno de ellos. Y puedo con orgullo decir que reconozco la fisonomía del 100% de los dirigentes y recuerdo por lo menos el 80% de los nombres y apellidos de cada uno de ellos. Y eso es realmente un progreso en el relacionamiento institucional, fraternal y de persona. Eso hace que estemos con ellos. Y les recuerdo más todavía. Esta programación participativa, aun cuando distribuyamos cantidades pequeñas de recursos, han llevado obras, pequeñas también, pero se han cumplido en todos los barrios. Y ese es el sentir de las personas. ¿Qué piden ahora los dirigentes? Pantallas, que se han llevado, ripio, que muchos lo critican, muchos le echan sombras al mejoramiento de calles con ripio. Pero es una solución alternativa. Probablemente no hayamos llegado con ripio a la casa de Tomás Coca todavía, pero ya lo vamos a hacer. Y después hemos ido trabajando en ampliación de la red de distribución de agua potable, por ejemplo, y hemos cumplido con ello. Y mejoras en los trabajos, en las unidades educativas, hemos llevado aulas. El gobierno autónomo municipal de Montero ha escuchado el pedido de los vecinos cuando le han dicho, construyanos una maternidad con mi cuota. Una cuota de 55 mil bolivianos. Está bien, como partida. Sobre ese monto se han invertido valores adicionales y se han resuelto varios, muchísimos problemas de la gente. Es así que se concerta y por eso estamos cada vez más satisfechos y ojalá que podamos seguir en ese rumbo. Tomás,
0: bien, le agradezco. Solo una última cosita, querido secretario. Ayer decía usted, va a haber sorpresas. Un plan. Lo he escuchado hace un año, dos años, hablar de que están haciendo un plan de pavimentación, que están buscando el financiamiento. Ahora estamos con un nuevo gobierno. ¿Hay posibilidad, perspectiva de que haya un plan de pavimento en nuestra ciudad de Montero, secretario de Obras Públicas? Adelante.
2: Sí, señor. Hemos remitido nuestros proyectos a distintos organismos con posibilidad de financiamiento. Estamos en gestiones de conseguir créditos para poder empezar un plan de pavimentación largo, intenso, que involucre a gran parte de los barrios de Montero y que además a Montero la vuelvan en una ciudad cada vez más bella, más operativa, mejor organizada.
0: Perfecto. Gracias, secretario municipal de Obras Públicas, ingeniero Ramiro Heredia. Un saludo fraterno. Hasta un próximo contacto.
3: Ahora sí. Tomás.
0: Sí, lo copio. Cazador de cazadores. Ya le debe tener miedo, ya. Cazador. No, ese cazador me va a hacer entrevistar con no sé quién.
3: Yo estoy más o menos tímido. Voy a entrevistar a un destino.
0: Ajá.
3: Buen día, ¿cómo está? ¿Cómo está? De nuevo amanecer, ¿no?
0: Nuevo amanecer.
3: Por favor. No, ese es su nombre, perdón.
4: Gustavo Medina.
3: Don Gustavo Medina, ¿qué le ha parecido esta cumbre aquí del distrito 6, 7 y 8?
4: Sí, no está muy, hemos visto viable, ¿no? Esto porque así no estamos, ¿no? Muy aglomerados, ¿no? En esta situación y se nos ha oído directamente, ¿no? A los distritos, ¿no? Bien, bien por esa parte que haya sido dividido, ¿no?
3: Tomás, ¿alguna consulta de su parte?
0: Bueno, un saludo al señor Medina. Y segundo lugar, ¿de dónde, de qué distrito es él, de qué barrio, a qué distrito barrio corresponde? Adelante, por favor.
4: Muy buenos días. Aquí le habla Gustavo Medina. Somos del distrito 8. Soy presidente del distrito 8, Naranjal Don Bosco.
0: Naranjal Don Bosco. Bien. ¿Cuánto le tocó a usted como Naranjal Don Bosco dentro de la distribución presupuestaria del POA?
4: 333.000.
0: 330.
4: Bolivianos es lo que nos toca por distrito, por nuestro distrito.
0: Perfecto.
4: Y de ahí tenemos que dividirlo nosotros entre las 8 OTBs que tenemos.
0: 8 OTBs tienen, ¿no? Son 333.000. Y lo divide eso entre 8 OTBs, me dice, ¿no? Y sí. Bien.
4: Dividido. Nos tocaría 41.000.
0: A 41.000 y pico, ¿no? 41.000 y pico. Sí, sí. Y entonces, ¿cada OTB ha priorizado alguna obrita con esos 46.000 o se han unificado y han agarrado los 333.000 y han dicho, vamos a hacer aquí una obrita que tenga impacto y no que sean michiobras? ¿Qué han hecho? ¿Cómo han decidido ustedes? ¿Cómo han priorizado su obra? Adelante.
4: Teníamos a mi cabeza como distrito, yo tenía la planificación de, como usted dice, bien lo dice, ¿no? Una obrita estrella, pues, allá nuestra prioridad, un centro de salud, un módulo educativo, donde tenemos la percepción de los vecinos también, de que crezcan también sus barrios, pues, ¿no? Y hemos respetado por esta vez, ¿no? Eso también, no pasar por encima de lo que es el vecino. Ya cada OTB ha pedido su obra que ellos necesitan, que han visto, no ha pedido de cada vecino. Nosotros como cabeza de distrito hemos puesto su herencia, que queríamos un centro de salud o un módulo educativo, pero será para el POA siguiente. Como le comento, tuvimos problemas, también teníamos un terreno donde ya había yo hablado con varios presidentes para consolidar por una obra estrella como un centro de salud, que es prioridad de nuestro distrito. Y donde hemos tenido la sorpresa que la área que teníamos ubicada, teníamos que hacer cambio de uso de suelo, todo eso, y se nos iba a alargar. Ya, y por eso para el año ya vamos a estar bien preparados para pedir eso.
0: Según otra consulta, más o menos, ¿cuáles son los requerimientos que tienen los barrios que están ahí en ese distrito? ¿Qué cosas han pedido? Luminarias, tubos para canales, ripio. ¿Qué es lo que más se demanda por allá?
4: El ripio ahorita. En este tiempo, mire, el ripio y las luminarias. Eso también se ha puesto al conocimiento al municipio. Antes nos llegaban pues las iluminarias sin necesidad del POA, pues, ¿no? Uh-huh. Y ahora tenemos que adquirirla mediante los POA, pues, y eso se le ha hecho conocer aquí a las autoridades también.
0: ¿Qué es lo que está pasando, ¿no? Si dentro del presupuesto de alumbrado público deberían haber contemplado la compra de luminarias. Entonces ahora nos están tirando la luminaria a que sea parte del POA del barrio, ¿no? Excelente apreciación, observación. Que se hace, ¿no?
4: Sí.
0: Bien.
4: Sí, y eso es un digamos, mal que mal es un retraso, porque pues, metiendo en luminaria lo que le correspondería al municipio hacer, los vecinos y, estamos metiendo al POA, imagínense.
0: Claro. Ahora, ¿y cómo hacen con el tema de la luminaria? ¿Cuánto les presupuestan? Por ejemplo, digamos, un barrio dice, no, no, aquí mi problema principal, que a mis 40 mil bolivianos lo quiero invertir en luminaria, porque quiero tener este barrio bien iluminado para que no haya asaltos, problemas de seguridad ciudadana. Entonces, digo, tengo mis 40 mil, ¿para cuánto me alcanzan, para cuántas luminarias me alcanzan estos 40 mil? ¿Les dicen? ¿O simplemente le dicen, ya sí, quiero sí, luminarias sí, y no les dan el precio? Adelante.
4: Ahorita no va. Y sacamos el presupuesto y todo y pedimos, cada barrio que ha pedido luminaria pide 30. Ya, pero el excedente del presupuesto sale a 24 de luminaria.
0: 24
4: ya nos luminarias. Alcanzaría para 24. Eso también vamos a estar de cerca nosotros.
0: Claro, porque puede ser que la luminaria cueste 800 bolivianos y con 40 mil sí. Puedo comprar tanto, ¿no? Entonces por ahí hay alguna movida, algún sobreprecio, alguien por ahí se quiere embocillar.
4: Sí, mismo. Vamos a estar nosotros como, pues vamos a estar ahí curreteando todo para ver si en realidad el precio puede la...
0: Correcto, importante eso, ¿no? Importante, claro. Si le están diciendo usted 30 pedimos, no solo les alcanza para 24, les dice. Entonces, si tengo 41.635 y esto lo divido entre 24 luminarias, ¿a cuánto me daría más o menos? A ver, ¿a cuánto?
4: Sí.
0: Como a 1.700 bolivianos me daría cada luminaria. ¿Ah?
4: Sí, eso nos dieron el precio. Y el año pasado valía 1.300, creo que era 1.200.
0: Claro, ahora hay que ver la marca de la luminaria, ¿no es cierto? El tipo de luminaria también.
4: Vamos a estar digitalizando una área
0: cerquita. Porque hay varios tipos de luminaria. Entonces, por ahí la luminaria está a 1.000, entonces en vez de 24 puedo conseguir, ¿cuánto? 40 luminarias, ¿no? Es mucha la diferencia. Decía nuestro ex amigo, ex alcalde Hichi Hurtado, dice que en la época de Batista compraban pizarras acrílicas a 1.200 bolivianos y esa misma pizarra acrílica él compró a 600. O sea, se imagina cuánto viene por el sobreprecio. ¿Ah? En vez de dar 20 pizarras, daban 10 pizarras. Entonces aquí en vez de dar 40 luminarias, por ahí van a dar solo 24 porque alguien está poniéndole, elevando los precios. Entonces ustedes van a estar atentos, no se van a... dejar mismo. Tomar así el mismo. Pelo, no van a...
4: Claro.
0: Bien, importante entonces. No. Gracias, ¿algo más que comentar?
4: Ya. No, ahí nomás, muchas bueno. Gracias a usted nomás y vamos a estar pendientes nomás nosotros a que se nos cumpla el pelo prometido.
0: Perfecto.
4: Muchas gracias.
0: Hasta luego, que esté muy bien. ¿Qué les parece, amigos? A 1.700 más o menos está cotizado la luminaria, el sancionó, con 41.000 tan solo pueden alcanzar a 24 luminarias. Si 20, lo dividimos, da a 1.700 y pico. Ahora, habría que ver, ¿no? Si la luminaria cuesta ese precio, depende de la calidad, etcétera, etcétera, para que no haya acá gente que quiera engordar su billetera, ¿no? Sí, Carlos Paredes, vuelvo con usted, adelante.
5: Sí, una persona muy importante acá en la alcaldía, la señora de Transparencia, pero nos ha pedido que mañana la visitemos en su oficina, compromiso está hecho, y la dejamos descansar y que tenga un fin de semana, no, un fin de tarde auspicioso. Muchas gracias. Así Tomás, me voy, está la de Transparencia, mañana vamos a estar a las 10, ya hemos concretado todo, creo que va a ser muy, pero muy importante. Muy importante tenerla mañana y está comprometido, un logro, porque a veces no podemos encontrarla, no podemos atentos a todo lo que pasa. Estamos acá, vamos a tratar de hablar con la directora de la Casa de la Cultura, porque hoy día va a haber un acto muy especial esta noche, a las 7 de la noche. ¿Cómo estás? Buen día, estamos con la directora de la Casa de la Cultura, un gusto verla, esperemos. Bien, salud. Hoy día es un día muy histórico para esta casa. Tiene una gran historiadora.
6: Buen día, sí, en realidad está visitándonos Paula Peña, una gran historiadora muy reconocida en nuestro medio. Nos va a traer el tema de modernización con Santa Cruz y también historia, parte de la historia de Montero.
5: Es un gran logro traerla, ¿no? Y la experiencia y los libros, y además la experiencia que tiene en todo esto, ¿no?
6: Exacto, ella es una riqueza cultural, no debemos desperdiciar este momento, invitada toda la gente en Montero que pueda asistir. Esperemos que nuestro espacio pueda cumplir lo que se merece por la cantidad de gente que esperamos. Y bueno, es una oportunidad también para las universidades, para todo aquello, viendo que si nos faltaría espacio, se va a volver a repetir más adelante, ¿no?
5: Ya van a poner en condiciones en la sala que se posta próximamente el tema de la luz. Bueno, creemos que se va a solucionar.
6: Sí, hoy ha habido, mira, hasta mi casa he escuchado ese reventón que ha habido lastimosamente, pero está, la creen, ¿no? Ya en ello, y ya hasta la tarde yo creo que ya está.
5: La CREA comprometido hasta las 3 de la tarde, máximo 2 de mediodía. Bueno, les deseamos esta noche y Radio Guara va a estar
6: presente. Muchísimas gracias por su entrevista.
5: Excelente propuesta, pues.
6: Imperdible. Parte de los festejos, los 172 aniversarios que hemos estado coordinando con nuestro alcalde, porque quiere lo mejor, pues, para que haya en esta fecha para Montero.
5: Muchas gracias. Así Tomás. Nos vamos y ya estamos listos. Esto se viene. Una gran historiadora.
0: ¿Quién viene? Perdón, si me puedes repetir el nombre.
5: Permite. Peña. Su papá es el músico Aldo Peña. Es su hija la que va a venir el día.
0: ¿Qué se llama? ¿Cuál es el nombre de ella?
5: Un segundito, Tomás. Ahorita le voy a tomar el pulso, le voy a dar.

0: Bien, amigos y amigos, así estamos con el cazador, con el number one de las noticias, Carlos Paredes, señores, el cazador. Ahí trayéndonos noticias.
1: Tomás,
0: sí.
1: Tomás.
0: Sí, le copio.
1: La historiadora Paula Peña es la que viene esta noche.
0: Paula
1: esta
0: Peña.
1: Esta noche viene Paula Peña, sí.
0: Paula Peña.
1: Más tarde a las 7:30, sí, 7:30, historiadora, catedrática de la universidad, mucho, pero lo más importante es que haya luz, Omar. Hasta ahorita no, la CRE no ha dado luces, tiene que cambiar. Esto ya es un mes, cuando una palomita por patizas en el campo, pelado, y un directo para el centro comercial de los bancos, olvídese.
0: Bien, bueno, aquí un poquito viendo la biografía de Paula Peña, como nos dice Paula Peña Asbun, Santa Cruz de la Sierra, 25 de julio de 1968, es una investigadora e historiadora boliviana, directora del Museo y Archivo Histórico Regional de la Universidad Autónoma Gabriel René Moreno de Santa Cruz de la Sierra, licenciada en Historia en la Universidad Católica de Uruguay, Damaso Antonio Larrañaga. Es docente de Historia Contemporánea y Hispanoamericana de la Universidad Autónoma Gabriel René Moreno, miembro del número uno de la Academia Boliviana de la Historia. Ella es la que nos va a visitar. ¿Con qué tema? ¿Cuál va a ser el tema que va a abordar Carlos Paredes? Santa Cruz bueno, S.A. ¿Qué va a hablar sobre Santa Cruz S.A.?
1: La coyuntura que está viviendo históricamente, cómo ha cambiado y cómo está creciendo. A eso va a ser referencia esta noche. Imperdible. Yo voy a tratar
0: antes de que se pierda, vamos a tener entonces algunas preguntas de un libro que recientemente se ha publicado y está generando polémica en algunos sectores. Se llama Santa Cruz S.A. Oh. ¿Usted ha escuchado hablar de eso o no ha escuchado hablar, querido Carlos Paredes?
1: Sí,
0: el supremo.
1: Mucha repercusión.
0: Para la gente que no sabe, ¿qué dice? Santa Cruz S.A., el mito empresarial y la realidad depredadora. Con rigor conviene separar tres niveles, dice, ¿no? La tesis central de este documento, dice, el trabajo publicado por el Centro de Estudios Populares en junio de 2025 y elaborado por Stasik Zaplicki y Susana Krutki, José Octavio Orzagás, Blanca Rivero, Oscar Salazar, cuestiona la idea de que el agronegocio cruceño sea un sector empresarial esencialmente autónomo que podría salvar, entre comillas, dice, salvar a Bolivia de la actual crisis económica. Según argumento, su argumento se puede resumir así. El agronegocio no habría crecido únicamente por iniciativa privada y eficiencia empresarial, sino mediante una combinación del capital privado, financiamiento público, subsidio, infraestructura estatal, políticas económicas favorables y concentración de la tierra y el capital. Sobre este tema, sería interesante consultar a la historiadora Paula Peña, qué dice, qué opinión tiene, porque la historia también debe recoger todo esto, ¿no? Querido amigo Carlos Paredes,
1: además,
0: cazador, sí.
1: En La Paz lo han tomado del lado bueno, al lado serio, pero en este lado de la...
0: Les ha molestado. Por ejemplo,
1: sacó roncha, pero los escritores son varios, le cuento, Tomás.
0: Claro.
1: Los escritores de este libro son varios y tuvo muy buena aceptación en La Paz. En La Paz han tenido éxito en las ventas, están sacando la segunda edición, pero dijeron que sí, compromiso que vamos a tener es ir a la ciudad de Santa Cruz y hacer otro conversatorio con los que quieran. Dijeron, yo digo que va a faltar sillas, mesas y lugares para que vayan.
0: Ahora, hablando de historia, dice, ¿no? Los autores retroceden hasta la década de 1980 y sostienen que la liberación económica iniciada con el Decreto Supremo 21060 no produjo por sí sola el despegue agroindustrial esperado. Un punto decisivo, según el estudio, habría sido la Eastern Lowland Project, Tierras Bajas, financiado por el Banco Mundial, con aproximadamente 54.6 millones de dólares. Los autores relacionan este financiamiento con la expansión masiva de la soya durante la década de 1990. Aquí aparece una cuestión interesante para el debate. ¿Puede considerarse empresarialmente autónomo un modelo cuyo desarrollo inicia inicial recibió una importante intervención financiera pública e internacional, ¿no? ¿Qué le parece? Cosas que hay que discutir, debatir, señores. Carlos Paredes, el cazador de cazadores. Adelante.
1: A ver si esta noche podemos estar, Tomás, sería importante. Sí, a ver si podemos una transmisión en vivo, no tengo su criterio, pero sería para Montero, sería imperdible, una charla imperdible, con, aunque ya vino José Pomacuso, vino hace 2 años, después de mucho tiempo va a haber un historiador, alguien de peso y de mucha calidad humana que va a venir esa noche a hablar. Vamos a estar, llueve, truene, haga frío. No, la temperatura no va a subir, esos 13, 14 vamos a estar, pero sí, la importancia de estar ahí y recoger ese bagaje de información que tiene.
0: Perfecto. Lo último que quiero comentar de esto. El tercero dice, segundo argumento, concentración económica, dice. El estudio afirma que 3 grandes cadenas, soya, ganadería extensiva...

0: Una diferencia fundamental. Así que cuidado, el modelo cruceño no es tal modelo como se lo pinta, ¿no? Querido Carlos Paredes, un saludo fraterno como siempre, 11 de la mañana, 38 minutos y como siempre echándole candela todos los días. Ya no tiene ningún funcionario municipal por ahí, ¿no? El director de planificación no lo tiene.
1: No, todos han, bueno, el río arreció, tampoco había problema de la luz, pero no tengo a nadie en mi mano, no, ni a mi frente, no, los he perdido a todos, tengo una reunión, y además quiero mandar un saludo a todos los otros,
0: ¿A quiénes? ¿A quiénes? ¿No se lo escuchó? ¿A quiénes saluda?
1: Fotógrafos.
0: A los fotógrafos, señores. Bueno, ahora la profesión del fotógrafo también ya está venido a menos, ¿no? Con todo esto de la inteligencia artificial. Antes era un arte diseñar una fotito. Ahora tú le aplicas a la inteligencia artificial una foto y lo cambias, lo recreas, le haces todo ahora, ¿no? Bueno, antes recuerdo, había que tener claro la luminosidad, el enfoque. Esas, cuando eran con películas, había que saber la velocidad de todo. Era un arte, ¿no? Hoy nada. Hoy con su celular, con sus megapíxeles, usted hace estragos, ¿no? Ha cambiado el rol del fotógrafo también. Bueno, querido Carlos Paredes, sí.
1: Último, el día del orangután.
0: Orangután, hoy eso día. Más. ¿Qué cosa es Carlos Paredes ahora, el día del orangután? Carlos Paredes ahora, mañana va a decir el día del pez.
1: Todos los pesos animales del mundo tienen su día, y hoy día he visto, tengo una agenda, día del orangután y día del fotógrafo, ¿Qué
0: les parece? Qué bien. Gracias, Carlitos, saludos fraternos, hasta un próximo contacto.
1: Seguro, Tomás, gracias.

Bien, amigos, amigos, gracias, gracias, gracias. Hace rato decía algo el secretario de Obras Públicas, Ramiro Heredia, ¿no? Ramiro Heredia piensa que se lo charla, pues piensa que es un dirigente vacial, sin información, sin manejo de información. Dice, ¿a qué se debe que 4 millones se ha incrementado el presupuesto de gastos de funcionamiento? No, es que ha subido el precio del salario mínimo.

mínimo nacional, dice, ¿no? Y miren, para que no digan Tomás Cook se las charla. Aquí tengo, y de casualidad no es que he seleccionado esto, acá tengo el Escalita Salaciar de Defensoría de la Niñez. A ver, sí, aquí tenemos. Dice, por ejemplo, aquí la jefa de la unidad gana 6.333. La asesora legal, 5.284. La psicóloga, 6.333. La trabajadora social, 6.333. En este caso es un trabajador social hombre. La técnica 3, asesora legal, 4.500. Técnico 3, psicóloga, 4.500. Técnico trabajador social 3, 4.500 y 4.500. Esa es la escala salarial. Entonces, no es que alguien gane aquí el salario mínimo nacional, como decía, y por eso ha habido un incremento, ¿no? Y así sucesivamente, amigos. Es que el tema es que a veces uno piensa que le están tomando el pelo, ¿no? Que están hablando con cualquier guaypapur, como decimos, y cualquier cosa se lo charlan, por decir. Y eso no es así. Yo tengo grabado y voy a analizarlo detalladamente la intervención de él, lo que es el secretario de Obras Públicas, según él, ¿cuál sería la razón? ¿Por qué se ha incrementado el gasto de funcionamiento ahora en 4 millones? En la anterior gestión en 2 millones y ahora 4 millones. Acá tengo, por ejemplo, ¿de qué área es esto? Gobierno Autónomo Municipal de Montero, aquí dice, debe ser personal con ítem, recursos humanos, personal con ítem. Asesora legal técnico 2, 6.649. Asesor legal técnico 2, 6.339. Asesor legal técnico 2, 6.333. Auxiliar, escuchen bien, auxiliar 5.101, auxiliar 1, 5.101, auxiliar 3, 4.264. Entonces, cuando me dice, ha subido a 3.000 y por eso hemos tenido que incrementar el sueldo, mentira. La auxiliar 3 ganaba 4.200 o gana actualmente así. Entonces, el incremento, y aquí estoy viendo los datos, no es que me estoy inventando, ¿no? Y el personal de contrato. El personal de contrato, asesora legal, técnico 3, 4.500. Técnico, trabajador social, técnico 3, 4.500. Y todos son 4.500. Ah, claro, aquí hay como el trabajador de segunda clase, ¿no? Es el de contrato. Porque aquí un auxiliar 3 gana 4.624. Y una asesora legal, técnico 3 gana en contrato 4.500 y no tiene vacación, no tiene beneficio, ¿no? Es la otra paradoja de en las contrataciones. Bien, amigos, para ver simplemente, ¿no? Que no nos pueden charlar, no nos toman por qué, señores.

0: Bien, amigos y amigos, son exactamente las 11:50 minutos, 13 grados la temperatura, creo que un poquito ha parado la lluvia y así estamos en esta jornada, señores, de miércoles 19 de agosto. A esta hora de la mañana vamos a saludar a nuestro querido amigo, profesor jubilado José Antonio Domínguez. Querido profesor, muy buenos días, ¿cómo está usted? Adelante.
1: Tomasito, muy buenos días, querido, aquí temblando de frío.
0: Como dice mi papá, chiri, chiri, guaguay, dice, chiri, chiri, guairitas, dice. Pero donde están, sí, de frío son allá en el occidente, nieve, señores, ha nevado, algunos han quedado atrapados en la carretera. Aquí veo una fotito de cómo en pleno de la nieve están plantados los camiones y ahí adentro la gente está tiriteando de frío, ¿no? Bueno, querido profesor, así está el clima, señores. Bueno, querido profesor, estamos en estos días, esta semana tenemos semana de cumbres para la elaboración del POA, del Plan Operativo Anual 2027. Cuando usted piense en el POA, ¿qué es lo primero que se le viene a la imagen, a su mente, querido profesor José Antonio Domínguez? Adelante.
1: Bueno, el POA es pues la planificación, ¿no?, de todo el proceso que se va a llevar a cabo dentro del municipio, ¿no? Entonces, espero que este POA se cumpla, porque los otros POA han sido un saludo a la bandera, no se han cumplido. Había plata, pero resulta que cuando llegaron a las obras, a hacer las obras, no había plata. Entonces, yo creo que ojalá, escúchame, bueno, ojalá que en esta planificación vayan a dar prioridades, no necesidades. Toda la comunidad tiene necesidades, pero cada comunidad o cada distrito tiene sus prioridades. Y la gente que va a participar en esto tiene que exigir las prioridades, pedir las prioridades para que se cumplan, no las necesidades.
0: Bien, a ver, querido José Antonio Domínguez, ¿algún recuerdo, alguna anécdota, alguna vivencia de alguno de esos POAs en el que usted ha participado, algún recuerdo que tenga, vivencial?
1: Ahora sí, la verdad es que no participé en los POAs, sino participó la presidenta de mi distrito. Pero la experiencia que tengo en mi distrito, en el distrito número 2, que en estos días va a ser la cumbre,
0: y ha sido anoche ha sido del distrito 2, profesor José Antonio Domínguez. ¿Usted en qué barrio vive?
1: Claro, pues como lo vi, no sabía cómo salir. Entonces, el único recuerdo que tengo es que hasta ahora no nos han hecho la entrega oficial del proyecto de una grupita y de una plazolita. ¿Ya? Nos han pedido casi todo el año, pues es que no hay plata, que no hay plata, claro. Estaba el presupuesto, pero no había plata. Este es el único más recuerdo que tengo en el distrito de esta vida que necesito.
0: ¿En qué barrio vive usted, profesor? ¿De qué?
1: ¿Cómo?
0: ¿En qué barrio vive? ¿Cuál es su barrio?
1: Monasterio.
0: Monasterio. Este es del barrio Monasterio. Bien, profesor, sí, a ver. Yo siempre he sido convencido de que más allá de que uno diga soy de izquierda, soy de derecha, soy de centro izquierda, centro derecha, creo que algo que debe diferenciar a una gestión pública municipal debe ser la participación, la transparencia en la gestión. Después yo puedo estar entonando el himno nacional, levantando el puño izquierdo, poniéndome la mano derecha al pecho, eso no cambia nada. No cambia que yo me sienta más guerrillero que Che Guevara, no, aquí es la acción, son los ejemplos, ¿no? Entonces, en esa línea siempre he sido un poco cuestionando, he estado viendo, haciendo atento a lo que son los POAs y la participación ciudadana. Entonces, ¿qué hay aquí, querido profesor? Se habla de 227.4 millones de la proyección del techo presupuestario, ¿no? Son 227.400.000 lo que se está proyectando el techo presupuestario. Ahora, de esos 227.4 millones, el ciudadano, el vecino, solo tiene que ver con 11 millones. o sea, 216 millones se planifica, se distribuye entre el alcalde, sus secretarios y los directores. Y la gran participación popular solo está limitado a 11 millones. Entonces, de los 11 millones que han hecho, Distrito 1, 2 millones. Distrito 2, 2 millones. Distrito 3, 2 millones. Distrito 4, 2 millones. Distrito 5, 2 millones. Y a los distritos 6, 7, 8 y 9 que son, a 1 millón. Ya está, 1 millón. ¿Ah? Entonces, así se ha definido la torta. Entonces, ahora, en mi distrito, 2, de los 2 millones se divide entre 30, nos da a 66 mil bolivianos. Ayer mi dirigente de mi OTB dice, señor, sí, queremos que se nos pavimente la calle 2, que es la única calle de tierra, y es precisamente aquí de nuestro amigo periodista Tomás Coca, que es la calle intransitable. Pero ahora con 66 mil, ¿qué voy a hacer? No me puedo aliar con otro barrio para decir queremos que pavimente esto, a no ser que se haga una obra común, ya me puedo aliar con otros barrios porque va a beneficiar a todos. Entonces, ¿qué hacemos? ¿Qué hago con 60 mil? ¿Ah? Voy a pintar unos banquitos, voy a comprar la luminaria. Ahora resulta que en el Naranjal les dicen, a ver, son cuánto, 333 mil, dice, a 40 mil casi les sale a los 8 barrios que tienen. ¿Qué cosa? Queremos luminaria, 30 luminarias. Ah, no les alcanza para 30, solo para 24 luminarias les alcanza, a 1.700 la luminaria. ¿Ah? Entonces, ¿qué estoy planificando? ¿Qué estoy visualizando de mi Montero? Si no puedo hacer que me pavimenten la calle, lo único que puedo decir es píntenme 5 bancos, arréglenme la virgencita, píntenmelo, ¿ah? Cómprenme 5 luminarias y listo, se acabó el presupuesto. ¿Dónde está la participación? ¿En qué he participado yo? ¿Ah? ¿O qué dice usted, profesor José Antonio Domínguez?
1: A ver, Tomás, lo que tú estás diciendo, lo que tú estás expresando tiene toda la razón. O sea, no hay una distribución equitativa. Por eso yo decía hace rato, supongamos el distrito número 2, su prioridad del distrito número 2 es hacer la avenida hasta el centro deportivo, hasta el final. Esa es la principal para nosotros los distritos 2. Y las calles adyacentes, la Motoyoé, por ejemplo, ¿no? Pero no alcanza por eso, 11.000, ¿para qué va a alcanzar? No alcanza para nada, ¿me entiendes? Entonces, yo creo que se debe presupuestar en función, vuelvo a reiterar, en función a las prioridades máximas. Puede costar el 20%, puede costar el 10% o el 15% del presupuesto general del municipio. En este momento, lo que más absorbe es la cantidad de inoperantes que existe en la alcaldía. Hay mucha gente inoperante que se está rascando, se está pintando las uñas, están mirando su celular, pero están ganando un sueldo. ¿Por qué? Porque apoyaron en las elecciones. Y a eso tienen que responder. O sea, sacrifican a la comunidad, sacrifican a las necesidades del pueblo para beneficiar a aquellos que están trabajando porque han hecho campaña. Eso es lo que se está viendo, querido Tomás.
0: Bien, ahí está, más claro agua, dice nuestro querido profesor José Antonio Domínguez, ¿no? Él le pone los puntos sobre las íes, señores. Aquí dice, esto es lo que está pasando. Por ejemplo, le doy un casito. Resulta que en el POA actual, gastos corrientes, 51 millones, ¿no? Y en el POA actual 2026 estamos con 46 millones. Y en el anterior eran 42, ¿no? Y ahora cuando le pregunto al señor secretario municipal de Obras Públicas, Ramiro Heredia, le digo, ¿por qué incrementó en 4 millones los gastos corrientes? ¿Qué ha sucedido? ¿Se han incrementado el sueldo? ¿Qué ha sucedido? Le digo, ¿no? Porque ¿a qué se debe? Lo que a mí me interesa como ciudadano que pago mi impuesto de mi casa, de mi vehículo, de mi negocio, ¿ah? Y encima pago mis facturas del IVA, gastos de, ¿cómo es?, de impuesto a la transacción. Y quiero saber cómo se está gastando esta plata, ¿no? Y él dice, no, se debe aquí con el último decreto que ha habido de que sube el salario mínimo nacional por eso que se ha subido el salario mínimo nacional y eso ha hecho que los sueldos suban. Pero cuando uno ve la plantilla de los trabajadores, ningún trabajador ganaba pues el salario mínimo nacional. ¿Ah? Auxiliar 3 ganaba 4,477. ¿Ah? Esos son los sueldos mínimos que hay en la alcaldía. Nadie ganaba menos del salario mínimo nacional, a no ser creo que la de limpieza, alguna que otra, pero no puede ser eso, que eso haya influido decisivamente en ese incremento. Entonces, como que uno aquí. Entonces yo digo, no, puede ser que tengan toda la razón. Es como cuando yo me pongo en este ejemplo. Supongamos, yo soy el, somos un grupo de 5 con el profesor José Antonio Domínguez Más, y yo he sido encargado de ir a recoger la plata que nos tenían que pagar, 227 bolivianos. He llegado y les digo aquí al grupo, mire, aquí queda así 11 pesos, porque ya todo el resto ya hemos gastado, ya hemos pagado las deudas, cuentas. Así me, sí. Ah, ya, qué bien, tienes razón. O me dirán, no, un cacho, Tomás, a ver, dime, ¿en qué se ha gastado el resto de los 216 bolivianos? Transporte, 20 pesos. Ah, no, ¿cómo transporte 20 pesos? ¿En qué has venido tú en móvil? ¿En qué has tenido que venir para gastar 20 pesos en transporte? Ah, no, porque he tenido que hacer doble viaje, o porque ese día estaba lloviendo y he tenido que venir en móvil y no en moto. Ah, ya, tienes razón. Pero si no hay esa explicación, yo puedo pensar que uno se está embolsillando la plata. Entonces, lo que no tenemos es explicación, querido profesor. Dicen el POA tanto, pero después no sabemos el desglose, el desarrollo, en qué va a ir esa plata, cómo se está distribuyendo esa plata, y aquí en las cumbres debería ser el espacio para decir, pero no lo dicen. Y si lo dicen, por ejemplo, simplemente anoche se ha dicho esto en la cumbre, y aquí estamos hablando documentadamente, esto se ha dicho anoche, miren, para que no digan Tomás Coca, no es serio en el periodismo, no, aquí si algo tenemos que ser es serio. Aquí, 51 millones son servicios básicos, que es los pagos de gastos de funcionamiento, el ejecutivo y el legislativo. Gastos obligatorios por ley, 41 millones, dice Renta Dignidad, SUS, Seguridad Ciudadana, eso. Luego dice gastos recurrentes, 85.5 millones, basura, salud, desayuno escolar, transporte. Esto, por ejemplo, este detalle de la basura, del desayuno escolar, todo tenemos que saber, sino dónde está la participación. Y dice proyectos de continuidad, 27.7 millones, dice, y pago de la deuda, 10.6 millones. Todo esto se le ha llevado los 216 millones. Saldo, 11 millones disponibles para las cumbres distritales. Esos 11 millones, discute la gente. De esos 11 millones, discuten los distritos a 2 millones. De esos 2 millones, los barrios discuten 60 millones, 60 mil bolivianos. Esa es la participación. ¿Qué le parece, querido profesor José Antonio Domínguez? Adelante.
1: Es que sabes qué pasa, Tomás, lo que está sucediendo es no explicar la verdad, no están explicando la verdad, tienen que justificar. Cuando tú les preguntas, como tú estabas diciendo, ¿en qué han gastado esto? Hay rubros, según mi análisis, que no son necesarios. Hay rubros que no son necesarios, pero los colocan porque después no se realiza esa cosa y el dinero desaparece, ¿no? Entonces, lo que incrementa, realmente vuelvo a reiterar, ¿no?, lo que incrementa todo este presupuesto, más del solamente el 11% para la comunidad y el saldo para sueldos y salarios, realmente es vergonzoso. Eso no se llama plan, no se llama pensar en Montero, se llama pensar en agradar a la gente. Vuelvo a reiterar, pensar en agradar a la gente que apoyó en las campañas. Cualquier gobierno que entre hace lo mismo. No estoy diciendo que este gobierno, todos los gobiernos municipales hacen lo mismo y tienen que justificar eso. Es por eso que cualquier cantidad, mira, en el desfile, mira, eran casi 2 cuadras los que estaban desfilando del municipio. Es una barbaridad, ¿no? Entonces, lo que sucede es que los representantes de los distritos no llamaron a los pantalones. Además, hay una cosa muy importante. Tú decías hace rato, no importan los colores, pero aquí sí importan los colores. Importan los colores. Porque si vos no estás con el gobierno municipal, no estás con el gobierno actual, no estás, te hacen a un lado. Aunque Rodrigo Paz dijo, yo voy a ayudar, no importa de qué partido sea. Y eso debe hacer la alcaldía, porque la alcaldía se rodea de gente de su grupo de los barrios y le dan preferencia a ellos, pero a los otros barrios no. O sea, vos tienes que decir, el alcalde es bonito, todos los del municipio trabajan muy bien, hay que apoyar, ¿no? Entonces, va en función a eso, creo que no.
0: Bien, ahí estamos hablando con el profesor José Antonio Domínguez sobre el tema del POA, ¿no? De la elaboración del POA. Ahí decía, hay una frase que decía este señor Bukele, ¿no? Presidente de Salvador, si no se roba la plata, alcanza, dice. Y siempre la razón dice, no hay plata, no hay plata. Pero cómo había obras cuando Mario Batista, la gente dice, pero había pavimento, había módulos, se construían, y ahora que no hay plata, no hay plata. Entonces, algo no funciona, algo no cuadra la caja, ¿no? Algo está faltando, señores, hay algo que no cuadra, como dicen, la caja aquí. ¿Por qué no hay obras? Miren, 6 años lleva Regis Medina, en 6 años no pueden pavimentar una cuadra de mi calle. Para decir mi calle y seguramente como la de muchos otros, sus calles. Entonces uno se pregunta, ¿qué pasa? ¿Dónde está la plata? ¿Dónde está yendo la plata? ¿Qué está pasando con la plata? ¿Quién se está devorando la plata? ¿Ah? ¿O qué dice usted, profesor José Antonio Domínguez?
1: Claro, mira, efectivamente la plata se fuma, pues. Se fuma porque hay mala administración. Hay una mala administración en eso. Y los famosos, contratos, los famosos 10%, es un saludo a la bandera, es el engaño más grande que puede existir en cualquier institución, ¿verdad? En el 10% tiene que morder el uno, tiene que morder el otro, y ahí se va también el dinero. Esta es una forma de evadir las obligaciones que tienen económicamente para con las necesidades de los barrios.
0: Bien. Bueno, querido profesor, ¿qué hacer frente a esto? Como dirían, ¿qué hacemos, querido profesor, frente a toda esta situación? Estamos como Lenin dijo en 1905, ¿qué hacer? ¿Qué hacer contra esto, señores? Yo me pregunto, veo a los dirigentes de los barrios, ayer veía a las representantes del Distrito 2, señores, tengo la grabación, enseguida lo voy a pasar. Pero nada, gracias, señor alcalde, gracias, gracias, todo era gracias, señores. ¿Gracias de qué? Si es con tu plata, o es que viene aquí como Max Fernández cuando te construía un coliseo, te construía una escuela con su plata, no, es con tu plata, ¿qué estás agradeciendo? ¿Ah? Más bien, ellos tienen que agradecer, gracias a su aporte de ustedes tenemos trabajo, ganamos plata. ¿O no? ¿Qué dice usted, querido profesor?
1: Pero claro, pues mira, escucha, qué pena que yo no pude estar allá. Qué pena, la verdad que sabía que yo pensé que era ahora la cumbre, escucha. Pero de todas maneras, ¿sabes cómo fue elegida la presidenta del distrito número 2? Entre gallos y medianoche. ¿Ah? Citaron, porque para elegir a la presidenta del distrito tiene que haber una convocatoria, tiene que haber un comité electoral. No se hizo absolutamente nada. Yo fui a la reunión y le dije al alcalde, ¿dónde está el comité electoral? Yo me salí porque era para los presidentes, pero yo me salí porque no quería ser cómplice. Nombraron al dedo, en niveles medianoche ya lo tenían todo planificado, ¿no? Entonces, por eso es que decía, gracias, gracias, gracias, ¿no? Entonces tenía que agradecer que la nombraron, y es su apoyo del alcalde.
0: Bien. Bueno, querido profesor José Antonio Domínguez, como siempre, un placer conversar con usted y que esperemos que estas cosas que se comentan puedan de alguna forma ayudar a que nuestros vecinos, nuestros dirigentes reflexionen y también nuestros funcionarios públicos, servidores públicos, reflexionen sobre la vocación de servicio que tienen, ¿no? Y bueno, algo también que me llamó la atención. Ahora sí, ya recuerdo, querido profesor, usted recuerda esa frasecita, por amor a Montero, ¿ah? ¿Cómo te quiero, Montero? ¿Ustedes recuerdan, Cito? ¿Ah?
1: Sí.
0: Anoche me topé con algunos seguidores de eso, de funcionarios públicos. Llegué, me topé directo con alguien que apoyaba al cómo te quiero, Montero, por amor a Montero, con Julio Quiroga. Ya están de funcionarios ahí en la alcaldía, pero ¿cómo, oye, así se quiere a Montero? Ahora aquí estaban. Oye, ¿qué es esto, querido amigo José Antonio Domínguez? Usted que estaba apoyando a Julio Quiroga, el perfil, mire, ayer estaban, ¿quién? Concejales. Llegó Perales, estaba Antelo, Cerrate, Salguero, Tatín. Y luego llegó María Belén. Luego veían los otros 5 concejales. Todos felices, contentos, en familia. ¿Qué le parece? ¿Ah? Así, ¿cómo te quiero, Montero? Ese es el querer, querido amigo Antonio Domínguez. Adelante.
1: Es una vergüenza. Mira, yo quise apoyar. Él Quiroga vino a hablar conmigo porque yo lo apoyo. Yo le dije que lo iba a apoyar. Como miren, yo traté de reunir a todo el... Escúchame bien, Tomás. Yo traté de reunir a todos los candidatos a concejales, ¿no? Postulantes a alcaldes, que haya, si aman a Montero, un usted le dije, yo estoy para aquí en mi casa. Quiroga aceptó, después todos me aceptaron, pero a lo último ya no tenía dinero porque tenían sus intereses personales. ¿Qué es lo que yo proponía? Que de esos 5 candidatos, y como bien te lo repito, de esos 5 candidatos, se soltó el candidato a alcalde y el resto lleguen a ser concejales seguros. O sea, primero, segundo, con esa unidad no iba a ganar nuestro actual alcalde. No iba a ganar, pero casi fueron los intereses personales. Y no realmente con lo que tú me estás pensando, si yo he entrado en la alcaldía, me da vergüenza, me dan ganas de levantar. Todos me utilizan con palabras bonitas, pero nunca hay un cambio de actitud de gobierno. La tiene que aprender a hacer un cambio de actitud personal y no engañar a la gente con palabras bonitas, con palabras bonitas. Yo no tengo nada contra nadie, pero sí valoro algunas cosas que hacen la actitud, pero desvaloro cuando hay un cambio de actitud. Dicen sí y después dicen no. Eso no sirve. No sirve. Entonces, la verdad que realmente me da vergüenza, me da vergüenza que está intentando.
0: Bien, es lamentable, ¿no? Mucha gente les dijeron, nosotros queremos una cosa diferente, estamos en contra de esto y esto, y llegamos al final, no pasa nada. El poder es el poder, y lo importante estar es en el poder, no importa si cruzamos los ríos de sangre como en su época, ahora ya no hay tanto eso, pero así la vida, querido profesor, cómo te quiero, Montero, así no es la vida, ¿no? Bueno, profesor, nuevamente un saludo fraterno, hasta un próximo contacto.
1: Igualmente, Tomasito, gracias, muy amable.

0: Bien, amigos, amigos, gracias, gracias por estar como siempre en compañía de Güera Comunicaciones. Son las 12 con 15 minutos. Ya nos vamos a nuestra última entrevista luego de hablar con el profesor José Antonio Domínguez. Hoy hemos entrevistado también al señor Ramiro Heredia, señores, el hombre fuerte de la alcaldía, el poder detrás del trono es ese, ¿no? Bueno, ya le hemos dicho, vamos a escribir sobre Ramiro Heredia, señores. Vamos a escribir, eso no va a quedar ahí nomás. Bueno, vamos a saludar a Rafa Hurtado. Rafa Hurtado, ¿cómo está? Muy buenas tardes. Adelante.
1: Don Tomás, ¿cómo está usted? ¿Qué novedades?
0: Yo aquí nomás, como siempre, entusiasmado con cada día con las noticias y con lo que pasa. Aquí recordando una frase, ¿cómo te quiero, Montero? Dice, ¿usted recuerda esa frase? ¿Ese eslogan? ¿O sí, no recuerda?
1: Por amor.
0: ¿O es por amor a Montero? ¿Cómo es la cosa? ¿Cuál era? ¿Aló?
1: Era de Julio Quiroga, NGP.
0: ¿Por amor a Montero es o cómo te quiero, Montero? ¿Cuál era la eslogan? ¿Usted recuerda? ¿Cómo te quiero, Montero?
1: En la última campaña.
0: Sí, en la última campaña, la que pasó recientemente, ¿no?
1: Por amor a Montero.
0: Por amor a Montero. Bueno, ya anoche entré a la elaboración del POA en la cumbre 2 aquí de mi distrito 2. A pesar de la lluvia, ya no tengo móvil, así que me fui en moto ahí. Y lo primero que entro y veo a gente de cómo te quiero, Montero, señores, ahí anotando. Pero ¿cómo es esto? ¿Qué pasó? Uy, ¿qué hace aquí? Le digo, estoy en la alcaldía. ¿Pero cómo? Tú no eres de cómo te quiero, Montero. Que así es como queremos a Montero, ayudando a Montero. Así que, bueno, así nomás había sido, cómo te quiero, Montero. Y eso nos ha permitido ver que ya gente de cómo te quiero, Montero, están en la planilla de trabajadores de la alcaldía, querido Rafa Hurtado. O sea, ese acuerdo entre ese apoyo del concejal, ¿cómo es? Tatín y Salguero, no ha sido casual. Ha habido un acuerdo, ha habido un trato, querido amigo Rafa Hurtado, usted que debe conocer con más detalle los entretelones de la política municipal. Adelante.
1: Evidentemente, ¿no? Evidentemente, pero bueno, ellos tomaron su decisión, ellos son un partido diferente al nuestro. Lo que sí nosotros, o sea, yo me lo tomé muy a mal, fue el tema de que vaya una concejal, ¿no? Sencillamente inaceptable, pega que supuestamente compartía nuestros propios principios, vaya Paloma. Y ese mismo acuerdo, usted conoce cómo es la política boliviana, ¿no? El apoyo, las personas se vuelcan, los amigos y los trenes se vuelcan, no las personas, ¿no?
0: Zafa, no lo estoy escuchando bien, no sé si está en movimiento o algo, por favor. ¿Aló?
1: Hola. ¿Escucha ahora? ¿Me escucha?
0: Sí, ahora, Zafa. Bien, querido Zafa, bueno, eso como introducción, como anécdota, porque la verdad me llamó la atención, ¿no? Y cuando lo vi al amigo ahí le dije, oye, mañana te voy a gritar en mi radio que eres un salvaje, un pragmático de lo último entre lo último. No, no, Tomás, por favor, no me lo grites, ¿no? Claro, no vamos a decir de quién se trata, por supuesto, ¿no? Bien, pero me llamó la atención. Bueno, segundo, también, otra cosa que me llamó la atención fue que estaban los concejales, tanto de la bancada de Creemos, de NGP, y también la concejal, no sé ahora cómo le llamamos, disidente de Voz, Ana Belén Arispe, ¿no? Ana Belén es, no, María Belén Arispe, ¿no? Estaban también ellos, así que ellos estaban presentes y se veía un ambiente fraterno, todos contentos, todos felices ayer en la jornada. Querido Rafa, lo que no vimos es ni a Rafa Hurtado, ni a Ureñas, ni a Adela Ortiz, ni Viveros, ni Ostrilla ayer en la cumbre del Distrito 2. ¿Qué nos puede decir al respecto, querido Rafa? Adelante.
1: Mire, don Tomás, esas cumbres toditas ya están cocinadas, ¿no? Y la mayoría de los dirigentes son afines a Regi. Entonces, no hay mucho que nosotros podamos hacer ni decir, ¿no?
0: Bien. Bueno, usted me decía, ¿no? Vamos a ir a la cumbre con la perspectiva nosotros de ir a incidir un poquito de que la gente priorice el área de salud, de educación, me decía, ¿no? Y yo le dije, ¿pero qué van a priorizar si lo que aquí van a hacer es simplemente ir a debatir esos 60 mil bolivianos por vacío que les van a dar? Entonces, mire, ayer ya yo grabé toda la intervención del director de planificación, de Heredia. Tuvimos una entrevista con el alcalde Zex Medina, que enseguida lo voy a publicar también en mi página. Vamos a hacer también algún material de audio. Pero, ¿qué dice básicamente planificación? Gastos corrientes, 51 millones, que significa ejecutivo legislativo, ¿no? Gastos obligatorios por ley, 51 millones. Tome nota, en esta gestión eran 46 millones, creo que es. Ahorita voy a entrar al POA. Pero hay un incremento de 4 millones acá en gastos de funcionamiento, gastos corrientes. Y cuando yo le digo a Heredia, ¿de qué se trata esto? ¿Por qué 4 millones más? Es que ha subido el salario mínimo nacional, me ha dicho. ¿Pero qué funcionario ganaba el mínimo nacional? Todos los funcionarios ganan, y estamos viendo que auxiliar 3 gana 4 mil y tantos. Pero bueno, hay su explicación rápida, como si fuera uno un incauto le pasan, ¿no? 51 millones, gastos corrientes. Gastos obligatorios por ley, 41 millones, dice Senta Dignidad, su seguridad ciudadana. Gastos recurrentes, 85.5 millones, basura, salud, desayuno escolar, transporte, etc. Proyectos de continuidad, 27.7 millones. Y tenemos acá 10.6 millones, dice pago a la deuda. Todo esto, los 216 millones. Lo que los vecinos han priorizado es 11 millones, saldo disponible para las CUMS. ¿Cómo han distribuido? 2 millones para el 1, 2 millones para el 2, 2 millones para el 3, 2 millones para el 4, 2 millones para el 5 y 1 millón para los distritos 6, 7 y 8, ¿no? Entonces, de estos 11 millones, el distrito 2 tiene 30 barrios, le ha tocado a 66 mil bolivianos. Y bueno, mi dirigente aquí del barrio, el señor Jorge Ibáñez, dice, señor, aquí, a ver, nosotros queremos que se pavimente la calle de nuestro periodista Tomás Coca, porque es la única calle que no tiene pavimento ni loseta, y aquí está nuestro periodista que nos está reclamando permanentemente. Pero ¿qué hago yo con mis 66 mil bolivianos? ¿Eso va a alcanzar para el pavimento? ¿O va a alcanzar para pintar 5 banquetes y pedir 4 o 5 luminarias? ¿Ah? ¿Qué hacemos entonces? ¿Dónde está la participación? ¿Ah? 11 millones, 216 millones, ya lo han definido entre el alcalde, los secretarios, los directores. ¿Ah? Ellos han definido ya cuánto va a ir a salud, cuánto va a ir a educación, cuánto va a ir a desayuno escolar. El vecino no ha dicho nada, no ha dicho esta boca es mía. Querido Rafa Hurtado, esa es la realidad y no está ahora inventando, lo estamos verificando en el terreno, en situ. Adelante, Rafa. Rafa Hurtado, adelante.
1: Así es, don Tomás, así es, totalmente. En la participación social vemos con esas cifras que no mienten, la participación social es un mito, ¿no? Esos 11 millones no representan el 100% de lo que es esto. Salía a más de 200 millones. Tengo 11%. Y si nos comprendieran, Mática, la verdad que no estarían muy de acuerdo ni contentos.
0: Bien, entonces esa es la realidad, querido Rafa Hurtado, porque cuando usted me hablaba, voy a ir al POA y decirle que los vecinos, en otra hora, recuerdo alguna vez Batista le decía, miren vecinos, queremos esta gestión, nosotros meterle duro al pavimento, entonces quisiéramos que ustedes no prioricen sus obritas para su barrio y hagamos un fondo común para que le echemos un plan de pavimento, por decir, ¿no? Y entonces ahí ya cada quien dejaba de pintar sus banquitos o arreglar su gruta, etcétera, y entonces tomaban una definición así. Pero ahora, digamos, ya todos se van feliz, ¿no? ¿Qué van a hacer? No, vamos a poner tantas luminarias, ya está feliz con eso, se van, como que ha cambiado la dinámica y entonces eso está pasando, ¿no? Y aquí tengo lo que es presupuesto de gastos corrientes, 39 millones 800 más 6 millones, estamos hablando de alrededor de 47 millones más o menos. Y ahora en este POA 2027 se está hablando de 51 millones. Entonces estamos hablando de un incremento de 4 millones, ¿no? Y yo digo, puede ser que tengan toda la razón, pero lo que queremos es que nos expliquen, que nos transparenten la información, porque si no, uno puede dudar que se han incrementado más puestos porque había que dar, como hay ahora alianza, hay que generar más espacios, más pegas, no sé qué, podemos pensar eso, ¿no? Entonces, esa es la cuestión, querido Zafa Hurtado, ahora usted que está de concejal, que tiene un sueldito para no decir, es que no tengo tiempito, tengo que luchar la vida, que puede dedicarlo 24/7 a esta actividad, tiene que estar en esa función, querido Zafa. Adelante.
1: Así es, totalmente, y estamos analizando este tema, sobre todo los primeros meses, ¿no? Estuvimos observando para no pelarle, pero mire, yo quiero, y no voy a dejar el curul sin proponerlo, yo quiero achicar el tamaño del municipio, yo quiero achicar el tamaño del estado municipal, porque hay muy poca plata para obra, demasiada poca plata para obra, y la mayoría se ¿Y sabe por qué? Porque el aparato político de los pactos, de acuerdo, las exigencias que se hacen de cada partido, espacios laborales, están ahí, hay varios partidos que no están muy eso, ¿no? Yo, la ciudad política es la costumbre, la cultura política de los países, nuestro municipio, agrandar el Estado cada vez más, en lugar de aplicar hasta cada gasto por parte del municipio. Esto es para las cosas. Pero algo que se dice que, uno, debería más comunicar inversiones que no son necesarias, pensar la inversión.
0: Bien, querido Zafa, no lo estamos copiando muy bien, no sé si se encuentra lejos, algo estamos entrecortados, las ideas importantes que usted nos está compartiendo no lo estamos pudiendo recepcionar. Zafa Hurtado, nuevamente, por favor.
1: ¿Ahora sí me escucha? ¿Ahora sí, sí me escucha?
0: Ahora sí, lo escucho bien, ahora sí.
1: Bueno, en resumen, lo que se tiene que hacer es disminuir las direcciones y los puestos de trabajo que son innecesarios, para eso se tiene que hacer un estudio. Y por otra parte, se tiene que recortar el salario de los funcionarios públicos. Porque puede ser que la realidad privada sea una, que afuera se gane un salario y adentro del funcionamiento público sea otra la realidad. No tiene que ir acorde. Entonces, con un 5% que les impulsa todos los funcionarios, con un 5, 6, 7%, ya tenemos más plata para que los vecinos decidan sobre su boa. Para un centro de salud, para un camino a los estados,
0: bien, Zafa Hurtado. Zafa Hurtado, lamentablemente no está muy bien la señal, ya veremos qué hacemos más adelante para tener mejor conexión, pero le paso un dato más para que no sea esto charla de peluquero, ¿no? Hay tomadura de pelo, no. Aquí tengo rendición de cuentas públicas final 2021. ¿Cuánto era? Gastos ya de funcionamiento. Se programó 37.625.000 y se ejecutó 33.195.000. Estamos hablando 2021, ya estamos hablando de la era Regis Medina. Hoy estamos hablando, ¿sí?, de 51 millones, 17 millones más de incremento en gastos, de casi 18 millones más de incremento en gastos de funcionamiento. ¿Ah? Ahora, ¿sí?, la pregunta, ahí por eso va, ¿no? ¿Por qué se ha incrementado tanto? ¿Ha subido mucho los sueldos? ¿Se incrementó el personal? ¿Ah? ¿Se está incrementando? ¿En qué está pasando, no? Ahí tendría que haber una explicación clara si esto funciona. Y si usted hace comparación con Yapacaní, entre lo que Yapacaní maneja y la cantidad que gasta en gastos de funcionamiento, usted vería la diferencia abismal que existe. Entonces, podemos ahorrarnos tal vez de estos 51 millones unos 15 millones, 15 milloncitos más que vayan a obras, ¿ah? Solo por una cuestión de ingeniería, de voluntad política, Zafa Hurtado. Adelante.
1: Es justamente lo que le estaba explicando, pero usted no me copia.
0: Ahora sí, lo estoy copiando, sí, adelante. Sí, eso es lo que estaba diciendo. Sí, adelante.
1: Creo que le tiré toda una explicación, pero la señal me traicionó. Es justamente eso lo que le estaba explicando don Tomás, el tema de disminuir el gasto corriente, se tiene que plantear una reingeniería para disminuir los gastos corrientes, las direcciones municipales y también hacer un recorte al sueldo general de todos los funcionarios, porque en lugar de que ese 5%, que usted sabe que va ese 5% que le piden a los funcionarios, ¿no? ¿Lo toma?
0: Bueno, no sé, no tengo exactamente cuánto es el aporte que les piden, no tengo idea, no tengo conocimiento.
1: El año pasado era 3, ahora es 5% y se lo descuentan directamente de la cooperativa Jesús Nazareno, que es donde les llega su sueldo. Si ese 5%, en lugar de que se lo lleve el partido, que en realidad no va para el partido, sino para los bolsillos de algunos funcionarios, acá como actor, si ese 5%, en lugar de dedicarse, se recorta y el aporte al partido se... Nos estaríamos ahorrando un montón que podría ir para obras. ¿No? Esos 5%, en lugar de dedicárselo para el partido. Uno eso. Ahí podríamos, esos 16 millones que se manejan, podría ser más. Pero uno podría
0: ser. Bien. ¿No? Sí. Bueno, querido Zafa, mire, hemos planteado una idea, una sugerencia, y aquí la verdad yo no tengo, reitero, ninguna animadversión. Ayer lo saludamos amablemente al alcalde y él también nos atendió amablemente. Por ahí pueden decir, ese Tomás Coca es doble filo, ¿no? Le habla uno bonito por la cara, pero después le da puñalada por la espalda. No, yo le he manifestado ayer mismo, le he dicho, yo alcalde lo aprecio porque me parece una buena persona, pero lo cual no quiere decir que yo esté de acuerdo siempre con su gestión o sus políticas, y la libertad de opinión y pensamiento me permite dar mis opiniones, puntos de vista sobre la gestión. Y en este sentido, estamos como sugiriendo, tal vez habría que hacer una reingeniería en el área de gastos de funcionamiento y ver la posibilidad de ahorrar unos millones ahí para que haya más inversión en obras, proyectos. También, como lo plantea el concejal Rafa Hurtado, pero esto es con la ayuda de mejorar la inversión, mejorar, atender mejor las demandas vecinales. Querido Rafa Hurtado, saludos fraternos. Hasta un próximo contacto.
1: Saludos. Creo que sí, don Tomás, un gusto charlar con usted siempre.
0: Gracias, Rafa. Hasta un próximo contacto.

Bien, amigos, amigos, gracias. Thank you very much. Gracias por estar, como siempre, en compañía de Wara Comunicaciones, Wara Communication, cadena radial de la integración. Bueno, algo ha pasado con nuestro abogado constitucionalista, penalista, municipalista, estratega político hoy día. No sé qué le ha pasado. Debe estar en alguna audiencia ganándose el sustento, el pan de cada día. Bueno, amigos, cuando son las 3:36, hace rato llegó el monosilábico y no pude atenderlo porque estábamos en plena entrevista. Tenemos la información. Nosotros, si algo tenemos que caracterizarnos, es de hablar con propiedad, señores, con propiedad. No queremos aquí ser ningunos apacos, mentirosos. No tenemos intención de afectar a nadie, ni a nadie, o sea, nadie nos ha... No tenemos animalversión contra nadie. He dado mi opinión hoy de cómo te quiero, Montero. Así se quiere a Montero. ¿Eh? Bonito el eslogan, pero la práctica difiere, ¿no? Y por otra parte, bueno, o sea, yo digo, bueno, ellos son responsables de sus decisiones, ¿no? Pero otra cosa es la responsabilidad ante la ciudadanía, ¿no? Si una cosa dice uno y actúa de otra forma, entonces me vuelvo un mentiroso, un papaco, un charlatán, pues, ¿no? Entonces pierdo credibilidad, ¿no? Y bueno, y por otra parte, no, nosotros no tenemos... Nosotros quisiéramos que Montero mejore. Quisiera yo que Montero tenga alcantarillado. Quisiera que Montero manejemos los residuos sólidos, podamos reciclar. Que haya, que se economice, que se haga un gasto eficiente, que se mejore muchos procesos para que haya más platita, con eso mejores obras, ¿eh? Como la pavimentación. No por mi calle, al final, como que yo he perdido la esperanza ya de que sea pavimente en esta gestión, por lo menos. Es, lo digo, pero pongo como ejemplo esto, y seguramente este ejemplo se repite en muchos otros barrios. Pero hagamos algo. Algo tenemos que hacer. No solo en campaña, no solo porque quiero ser concejal, quiero ser alcalde, o porque quiero usufructuar del gobierno municipal, sino porque como ciudadanos, si no somos nosotros quienes nos manifestemos, quienes peleemos por nuestro desarrollo, no esperemos que las soluciones vengan desde el cielo, desde el Espíritu Santo, ¿no? Bueno, amigos, me voy con las últimas noticias, a ver qué nos dice el periódico El Día. Paz garantiza protección a Bel Air y tras el atentado asignan 15 policías para su seguridad. Es una ya, barbaridad, pues, ¿no? Gobierno responde a Bel Air y dice, si tiene pruebas, toca presentarlas. Debe ser clara y contundentes. Brigadas médicas llegan a Colonia Menonita de San Matías para vacunar a niños. Feria Barrio Lindo vuelve a atender al público a 2 semanas del incendio. Gobierno aclara que Cerimedo no tenía cargo y afirma que no recibirá protección política. Nadia Bel Air vincula su atentado a supuestos esquemas de corrupción en el gobierno. Quieren callarla, dice el legislador. Se exige esclarecer el ataque a Nadia Bel Air y sancionar al responsable. Espinosa deja su continuidad en manos de Rodrigo Paz y consultarán al Tribunal Constitucional Plurinacional sobre la legalidad de su censura. Sevilla advierte que el nuevo precio del diésel encarecerá las obras hasta en un 25%. El gobierno dispuso que el precio del diésel se sitúe en bolivianos 18 por litro para consumo superiores a 120 litros mensuales. Daroca, sacar definitivamente a YPFB de la cadena de importación tiene una limitación constitucional, dice. Bueno, así están las noticias. País, rescatan en Chiquicollo, a hombre secuestrado de una clínica en Cochabamba. Nevada deja animales muertos y pone en riesgo a 165 mil cabezas de ganado. Santa Cruz, Fiscalía anuncia imputación formal contra Cerimedo, solicitará detención preventiva. Se prevé que hoy se realice la audiencia de medidas cautelares. El fiscal asignado indicó que la entrevista que dio Bel Air es uno de los indicios en contra del asesor. Pero, ¿qué más tienen de prueba, no? Alguien me puede acusar, pero ¿en base a qué prueba? Puede ser porque esté conmigo, con bronca, con alguien, pero eso no puede ser directamente una prueba. Exdirector de finanzas de Johnny Fernández es aprehendido por supuesta malversación de recursos. Tribunal Supremo de Justicia instruye que el caso Nadia Bel Air no sea declarado en reserva. Bien, amigos, estas son las noticias más importantes que tenemos en esta jornada en el periódico El Día. ¿Y qué dice el Penoco? El puñal envenenado. Envenenado está el puñal que tenemos acá. A ver,

entre las notas de opinión que tenemos hoy en el día, ¿qué debe hacer Rodrigo Paz, Rodrigo, para sepultar Evo y Almaz? Dice, la izquierda caviar se reinventa, dice. Salud entre abandono y un sistema que exige cambios. Sin lugar para la ingenuidad.

proporción entre la letalidad del método y el resultado obtenido exige explicaciones, no resignación. Claro, ¿cómo a un metro tres tiros no le van a hacer nada? Y luego se fue, dice, a otro centro, y cuando quieren hacerle ver las heridas de la bala, no quiere que se le haga. ¿Cómo es eso? La detención de Fernando Cerimedo, asesor cercano al presidente Rodrigo Paz y con algunos vínculos con el entorno familiar del mandatario, colocan el caso en un terreno que trasciende lo policial. No se trata de cualquier ciudadano, es alguien con acceso directo al poder, señalado por la propia víctima como su expareja. Que la policía maneje la hipótesis sentimental no exime al Estado de investigar con rigor si existieron motivaciones políticas o de otra índole, dice, ¿no? Bolivia no puede permitirse tratar este hecho con la livianidad de un chisme de faranduleo político. La ciudadanía merece una investigación transparente, sin protección, sin apellidos ni cargos, que esclarezcan quién ordenó el ataque y por qué.

Y bien, amigos, amigos, gracias, gracias por estar como siempre en compañía de Buena Comunicaciones. Y ya nos vamos con esto de lo último por de lo último por lo último del periódico El Deber, eldeber.com.bo. El Ministerio Público pedirá 180 días de detención para Fernando Cerimedo. La expareja de Nadia Beller comparecerá ante la justicia luego de ser sindicado de tentativa de feminicidio tras el ataque armado que dejó a la víctima con 3 disparos, dice. Yo no entiendo, no entiendo. Aquí hay un manejo político, ¿no? O sea, alguien te acusa de algo sin ninguna prueba y ya te van a meter detención preventiva. Tras ola de crímenes, instan a primera sesión del Consejo Departamental de Seguridad. Vocero dice que Cerimedo era cooperante en función de asesoría y que el Estado no le pagaba. ¿Qué más? Nevada paraliza vuelos, viajes por tierra y pasos a Chile. Reportan una muerte. Paulo Aguirre pide que el gobierno aclare la influencia que tenía Cerimedo en el Ejecutivo. ¿Qué más? ¿Qué más, señores? Feria Barrio Lindo retoma su atención. Los comerciantes afectados venden en espacios temporales. País, Vélez recibe apoyo tras atentado, pero crecen las dudas sobre el ataque. Eso es lo que yo digo. Hay algo que no cuadra aquí. No hay nada que esconder. Vocero afirma que las acusaciones de Vélez son muy graves y deben ser probadas. Y aquí llegó el monosílabo.

Bien, amigos, amigos, gracias, gracias por estar como siempre en compañía de Vara Comunicaciones. Aquí nuestro monosílabo está triste. Nuestro cachorrito parece que se ha enfermado. No sé si es el frío, algo le pasa, pero vamos a llevar la urgencia al veterinario para que nos vea. Vamos a seguir compartiendo con usted más noticias, un poquito más. Y aquí vamos a ver, completar las noticias que tenemos en esta jornada, cuando son exactamente ya las 12:43. Bien, vamos acá. No hay nada que esconder. Vocero afirma que las acusaciones de Beller son muy graves y deben ser probadas. Rodrigo Paz se solidariza con Beller e instruye investigación exhaustiva. ¿Qué más tenemos por acá? Delincuentes interceptan a un ciudadano boliviano y les roban $20,000 en Chile, dice. Y ahí se ven unas imágenes. Seguridad aprenden a Mario Centella, secretario de Finanzas, durante la gestión de Johnny Fernández. Gobierno dice que no destituirán a Espinosa pese a censura en la Asamblea. ¡Qué frío! Senami alerta por descenso de temperatura hasta 12 grados en 3 departamentos. Y así estamos, ¿no? 13 grados la temperatura, señoras, señores, amigos y amigos. ¿Qué más? 6 departamentos sufren rigores de la nevada. Y ahí están las llamitas en medio de la nieve, señores. ¿Por qué el Ministerio de Educación exige 4 años cumplidos?

para ingresar al ciclo inicial? Es una pregunta que no nos hemos hecho, que hemos leído varias veces y no hemos dado respuesta, ¿no? El 21 de enero de este año, el Ministerio de Educación había dispuesto que para la gestión 2027 los niños de pre-kinder deberían tener 4 años cumplidos al 31 de diciembre de este año. Eso fue lo que movilizó a los padres de familia y los maestros de primaria. Para la gestión 2027, la inscripción para primer año escolar en educación inicial estará habilitado para niños que cumplan 4 años hasta el 31 de marzo, aunque la normativa vigente establece la fecha de 31 de diciembre de 2026. La decisión se tomó pese al pedido de que los padres que solicitaron extender el plazo hasta el 31 de julio, pero ¿qué razones justifican este cambio? Aquí el detalle. La evidencia científica muestra que entre los 3 y 4 años se producen cambios significativos en la maduración cerebral y en las funciones relacionadas con la atención, el lenguaje y la autorregulación, y las funciones auditivas. Por tanto, mientras más acerquemos el ingreso a los 4 años cumplidos, es mejor, pero vamos a tener que hacer este proceso gradual, aseguró el ministro de Educación, Ricardo Sanguinés, en el programa La Otra Noche con Sisi. No aplicar lo explicado para el ministro implicaría una escolaridad prematura. Estamos en un proceso de transición, estamos recorriendo este límite gradualmente. Estamos haciendo desde junio a marzo. Lo contrario significaría primero acelerar, sino perjudicar a los niños y perderles, crear inclusive muchos problemas en su desarrollo psicológico. Dice, bueno, esto pasa, ¿no? En mi edad, en mi época, 5 años con 5 meses cumplidos podías entrar a kinder, señores. Así es, no se podía antes, ¿no? Habían esos temas. Bueno, aquí están las noticias que tenemos. ¿Qué más? ¿Qué más tenemos? País, cerca de 1 centenar de bolivianos piden ayuda tras inundaciones y aluviones en Tocopilla. Qué grave, señores. Tocopilla. Y bueno, con esto me voy despidiendo, amigos. Como siempre, su servidor Tomás Coca, feliz de estar con ustedes en esta jornada. Abogado de Cerimedos dice sobre acusaciones de Nadia Beller, es un show político. Y yo me quedo también con eso, que es un show político.

Bien, gracias amigos y amigos, que tengan todos una feliz tarde, noche. Su servidor Tomás Cocas nos estará nuevamente junto a ustedes mañana, tomorrow, Ayapunche, y con más de su revista informativa Agenda Matinal. Que tengan todos una feliz tarde, noche.

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0: Les voy a contar la historia de dos muchachos que en su juventud solían llevar serenata a la misma chica. El tiempo los separó y fue también el tiempo el que se encargó de reunirlos otra vez. Y esto fue lo que sucedió al reencuentro.
1: Amigo, ven, te invito a una copa.
2: Ya no tomo, gracias.

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1: Es la 1:05 p.m.
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0: cercanas al presidente Rodrigo Paz Pereira. Trece horas, 21 minutos. Lara desafía a Paz Pereira un careo y reabre la disputa por la influencia de Cerimedo. La detención de Fernando Cerimedo por la investigación del ataque armado contra Nada Beller volvió a abrir una disputa que ya había generado fuertes tensiones dentro del gobierno. ¿Cuál era realmente el papel que desempeñaba el consultor argentino al lado del presidente Rodrigo Paz? Germán Lara elevó hoy el tono de la controversia y desafió públicamente al mandatario a un enfrentamiento cara a cara para que niegue que Cerimedo fue su asesor. Estoy dispuesto a un careo con el presidente que me diga que es mentira que Fernando Cerimedo era su asesor, dijo Lara, al cuestionar la posición asumida por el gobierno después de la aprehensión del consultor argentino. El vicepresidente aseguró que no habla por versiones de terceros, sino a partir de lo que, según dijo, presenció personalmente. Afirmó haber visto a Cerimedo participar en al menos dos reuniones de gabinete y sostuvo que incluso impartía instrucciones a ministros. Le he visto a Fernando Cerimedo dando órdenes y dando instrucciones a los ministros, dice Lara. Sus declaraciones colocan nuevamente en el centro de la discusión la influencia que habría tenido este argentino dentro del entorno presidencial, a pesar de que el Ejecutivo sostiene que nunca ocupó un cargo formal en la administración pública. Trece horas y dos minutos. Sesión de asamblea se lleva a cabo para interpelar al ministro de Obras Públicas. El objetivo es interpelar al ministro Mauricio Zamora, quien ha determinado asistir, según explica el senador Daniel Ortiz, quien resalta la trascendencia de los actos de fiscalización. Además, el senador Ortiz menciona que estos deben acudir a la convocatoria de los legisladores, a las autoridades del Ejecutivo, por lo que, por ejemplo, la censura al ministro de Economía se debió fundamentalmente a su decisión de no estar presente en la interpelación.
1: Va a asistir a la interpelación. Son muchos puntos a tratar. Nosotros como senadores y también como diputados tenemos la obligación de saber qué es lo que está realizando, qué actividades tiene el ministerio, que él está a cargo del ministro Zamora, por lo cual es la interpelación. Ayer ya se ha visto que la molestia del Parlamento, la molestia del Congreso, con la censura del ministro de Economía y Finanzas Públicas, por muchos factores, ¿no? Por el tema de que no existe la coordinación del legislativo con el ejecutivo. Es muy importante, ¿no? La labor como fiscalizadores, que podamos nosotros tener la cobertura y la coordinación con el ejecutivo. Lamentablemente, no solo el ministro de Economía y Finanzas Públicas, no decir que todos los ministros no están coordinando con nosotros. Y ese es el malestar de todos los parlamentarios, y el día de ayer hemos hecho conocer nuestra censura posterior.
0: Respecto a otro tema, el senador Daniel Ortiz se refirió al caso de Nadia Blelier y Fernando Cerimedo y dijo que las investigaciones deben ser realizadas sin reservas para esclarecer todo lo que ha mencionado hasta el momento la denuncia, incluso por las implicaciones que tiene.
1: Al fiscal general del Estado solicitamos de que haga con objetividad este caso y que no lo declare en reserva, ¿no? Porque toda la población boliviana necesita saber qué es en realidad lo que ha sucedido, ¿no? ¿Qué es lo que ha sucedido? ¿Por qué le han atentado a la señora? Está de por medio, creo que el asesor presidencial, que nosotros estamos a la espera del informe del fiscal general del Estado. Si fuera cierto las declaraciones, un juicio de responsabilidad al presidente Rodrigo Paz, ¿no? Y a su entorno, ¿no? Ya que están involucrados. No solo habla de Rodrigo Paz, habla de sus familiares, también habla del ministro de gobierno, ¿no? De Oviedo, y también creo que hace mención del ministro Oscar Mario, ¿no? Entonces deberían ellos ser objetivos y ver en realidad qué es lo que ha sucedido y si las declaraciones son reales, hacer las investigaciones y los procesos correspondientes.
0: Diputada de Libre comparte expectativas en torno a la interpelación prevista para el ministro de Obras Públicas. La diputada de Alianza Libre, Ana María Quiroga, se refirió a las expectativas que guarda al respecto y, si bien reconoció la existencia de varias observaciones, evaluó de forma positiva el desempeño integral del ministro Mauricio Zamora.
2: Creo que el que haya el monopolio de BOA le ha hecho muchísimo daño al país, muchísimo daño al país. Entonces, La entrevista con la interpelación al ministro Zamora hoy justamente se va a referir a los temas de BOA, que todos estamos conscientes que nos está causando muchos problemas y muchas. Tengo entendido que esta interpelación se la presentó cuando todavía estaba el anterior gerente y con el que usted mencionaba que hubieron los problemas de su viaje prolongado y todo lo demás. Yo creo que un funcionario público, es muy complicado que se tome vacaciones ni de una semana o 2 semanas o 3 semanas, es realmente cuestionable eso, ¿no? Creo que cuando se hace el servicio público es nuestra obligación, es estar aquí a la altura de las circunstancias. El ministro Zamora, creo que todos lo hemos vivido en la época de la crisis, ha sido uno de los ministros que más se ha movido, que más apoyaba y que más daba la cara. En lo personal, no creo que se lo deba censurar. Sí nos tiene que dar muchas explicaciones y nos tiene que, sobre todo, decirnos cuál es el camino de BOA, porque censurar por censurar tampoco creo que sea válido. Creo que hay que darle la oportunidad que nos explique qué es lo que se va a hacer. Creo que si él va a estar presente, el resultado puede ser positivo para el Ejecutivo.
0: En relación al caso del ministro de Economía, José Gabriel Espinosa, quien fue censurado en ausencia, la diputada Quiroga lamentó el cambio de comportamiento de esta autoridad de acuerdo a su conveniencia y fundamentó la molestia generada en la Asamblea.
2: El día de ayer con el ministro Espinosa hubo mucha molestia generalizada por su ausencia, porque el ministro Espinosa ha venido no una, sino 4, 5, 6 veces a la Cámara a pedirnos apoyo para los créditos, a explicar el tema de la ley impositiva y un montón de cosas. Entonces, ¿por qué cuando es de interés para él está 5 o 6 horas con barra en la audiencia y todo? Y esta vez no ha querido. Entonces la gente tenía mucha molestia porque el órgano legislativo es muy importante y nuestra obligación es la fiscalización. Entonces, al haber la molestia de que él no estaba ahí, la gente un poco empezó a reclamar y eso fue incrementándose. Cuando se votó el rechazo, la excusa de ver que estaba en Santa Cruz, el ministro Espinosa tiene un equipo enorme, seguramente el ministro que más viceministros, más gente tiene ayuda. Podría haber enviado a otra persona a Santa Cruz. Decían que era un tema de hidrocarburos. Cuando le hemos preguntado a él en el pasado de hidrocarburos, nos dice que él no tiene nada que ver con hidrocarburos. Entonces, muchos errores, yo creo, por parte de él, y debió haber estado ahí. Creo que si él estaba ahí para defenderse, el resultado hubiese sido diferente.
0: Trece horas 28 minutos. Viceministro de Defensa Civil destaca apoyo humanitario para familias afectadas por fenómenos climáticos adversos. Viceministro de Defensa Civil Roberto Rivero dijo a Panamericana que los operativos de atención para comunidades afectadas por intensas nevadas en el occidente del país se dieron especialmente en los departamentos de Potosí, Oruro y La Paz, y nos proporcionó los siguientes detalles.
3: De Potosí se registraron 26.000 y pico de familias afectadas, 6.200 familias damnificadas. Todavía falta corroborar otros números más. También hemos tenido los puntos más críticos en Uyuni, con 8.364 familias afectadas, 2.350 damnificadas, 78.755 camélidos, cabeza fallecida de ganado. En Villazón, 85.000 cabezas de ganado y 55.000 hectáreas de pastoreo afectadas. En Atocha, 7.443. En Yayagua, 73 comunidades y 5 distritos urbanos están afectados. Lo mismo tuvimos con Oruro. Hubo la pérdida humana de una señora mayor. Hasta hace unos minutos estábamos en la parte del camino Cochabamba, Oruro-Cochabamba, también bloqueado porque está congelada la ruta. También tenemos la parte norte, en La Paz también tenemos rutas bloqueadas. Estamos trabajando en coordinación con la ABC. Estamos haciendo un trabajo conjunto, organizado no solamente con el gobierno nacional, sino también con las gobernaciones de los distintos municipios a través de sus unidades de gestión de riesgo.
0: La autoridad ponderó el trabajo coordinado con los niveles subnacionales a través de las unidades de gestión de riesgos para realizar el levantamiento y validación de información, la evaluación de daños y el análisis de necesidades. Confirmó también que las gobernaciones de La Paz y Potosí se han declarado en emergencia.
3: Sí, ya hemos hecho llegar algunas cosas ante con anterioridad. Estuvimos en La Paz, hicimos anterioridad una donaciones, lo mismo el día de ayer en Oruro, el viernes en Cochabamba. Pero sin embargo, nosotros hemos identificado las necesidades de como son forraje para el ganado, especialmente en estas familias, vitaminas, insumos veterinarios, alimentos de primera necesidad, maquinaria pesada para habilitar caminos, que estamos conviniendo eso, frazadas y apoyo para recuperar la infraestructura productiva que se han declarado ya en emergencia, gobernaciones, que es la de Potosí, la gobernación de La Paz. Entonces ya ahí eso nos facilita, por medio del marco de la ley 602, nos facilita bastante que la ayuda sea mucho más rápida, porque nos permite establecer más rápido en tiempo y materia y de una forma muy eficiente. Allá mandamos sí nuestros técnicos evaluadores, donde hacen una evaluación de daños y análisis de necesidades, la preparación de la solicitud de ayuda humanitaria.
0: El viceministro Rivero finalizó su reporte con un mensaje de apoyo para los damnificados, reafirmando el compromiso del gobierno.
3: No solamente tenemos ayuda, vamos a conseguir ayuda nacional de parte del Estado Nacional, sino a su vez estamos también trabajando con la ayuda internacional. Desde el consorcio de agencias humanitarias en Bolivia, donde está Ayuda de Acción, Caritas, El Betas, Habitat, Plan, Practical Action, Food for the Hungry, Solidar, World Vision, and Save the Children. Entonces, estamos trabajando verdaderamente en llevarle todo lo que sea necesario a nuestro querido pueblo de Bolivia y que la gente esté en orden, ¿no? Darle un mensaje a la población, si es posible, el mensaje de que Defensa Civil está realizando seguimiento permanente. Estamos trabajando de manera coordinada para llegar a las comunidades afectadas, validar las necesidades y movilizar la asistencia donde realmente se requiere. Las cifras seguirán actualizándose conforme los avances y las evaluaciones. Y le pedimos a toda la gente afectada que tenga paciencia, que nosotros le vamos a solucionar los problemas. No se preocupen.
0: Así finalizamos este bloque de información. Gracias por la sintonía.
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1: ¿Qué tal, amigos? Buenas tardes. Sherezada Opus 35 es una suite sinfónica del compositor ruso Nikolai Rimsky-Korsakov, estrenada en San Petersburgo el 3 de noviembre de 1888 y basada en Las Mil y Una Noches. Vamos a escuchar un fragmento de la obra en la ejecución de Zelaya Katlar en el oboe, Rafet Kasil en fagot, Kermal Ensir en violín y Alki Sinkai en el cello.

Los concertistas Selay Acatlar en el oboe, Rafael Casil en fagot, Kermalí Ensir en violín y Aliki Sinkai en el cello acaban de interpretar Serenata de Nikolai Rimsky-Korsakov. El maestro Johann Sebastian Bach fue un destacado compositor, director de orquesta, maestro de capilla, cantor y profesor alemán del período barroco, miembro, el más importante, de una de las familias de músicos más destacadas de la historia. De ese repertorio, vamos a seleccionar el movimiento Fuga de la Sonata número 2. Estará en la interpretación del violín Victoria Mulova.

Victoria Mulova interpretó en violín el movimiento Fuga de la Sonata número 2, original de Johann Sebastian Bach. El ruso Mijail Glinka nació en junio del año 1804 y falleció en febrero del año 1857. Entre sus numerosas obras sobresale el vals titulado Fantasía. Vamos a escuchar enseguida la pieza ejecutada por la Orquesta Filarmónica Real, dirección de Anatole Fistulari.

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0: La Orquesta Filarmónica Real, dirigida por Anatole Fistulari, acaba de interpretar el vals Fantasía de Mijail Glinka. Ha finalizado el microconcierto panamericano del miércoles.
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0: Son las 2 de la tarde con 7 minutos.
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2: Son las 2 de la tarde con 33 minutos.
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8: A ver, imaginemos
6: en
8: por un momento
6: manos
8: la siguiente situación. Se convoca a una masiva asamblea vecinal para decidir el futuro de una ciudad. Uh-huh. Los ciudadanos están ahí, debaten apasionadamente, piden nuevos centros de salud, puentes, complejos deportivos. Y sobre la mesa, los documentos oficiales muestran un presupuesto envidiable de, digamos, 227 millones.
9: Suena increíble.
8: Claro, parece el escenario perfecto de la democracia local en acción, ¿no? Uh-huh. Pero al revisar la letra pequeña, surge una realidad que es paralizante. Resulta que de esos 227 millones, la ciudadanía solo tiene poder de decisión sobre el 4%.
9: Wow. ¿Solo el 4%?
8: Exacto. El resto de la plata ya está comprometida o, peor aún, se ha esfumado en deudas fantasma adquiridas hace casi 2 décadas por gente que ya ni siquiera está en el poder.
9: Es que, bueno, esa es la ilustración perfecta de la gran ilusión del poder local. Uh-huh. O sea, se asume que quien gana una elección recibe, no sé, un lienzo en blanco para dibujar el futuro de su ciudad. Y en la práctica, lo que hereda es un complejo laberinto contable donde el pasado dicta básicamente cada movimiento del presente.
8: Totalmente. Y hoy, para quienes nos escuchan, nos vamos a sumergir precisamente en las profundidades de ese laberinto. Nuestra misión en este análisis a fondo es desempacar una reveladora entrevista que hizo hace poco la cadena radial Guara Comunicación.

0: sencillos.
1: Para nada. Hablamos de una lucha desesperada contra deudas asfixiantes que vienen del pasado, un intento de salvar las finanzas usando ecología y una batalla política de altísimo nivel para reconfigurar, pues, cómo se distribuye la riqueza en todo el país.
0: Y aquí resulta súper imperativo subrayar algo para nuestra audiencia.
1: A ver.
0: Nuestro enfoque en esta exploración es puramente anatómico. O sea, al diseccionar estas declaraciones de la entrevista, el objetivo no es emitir juicios de valor.
1: Claro, no tomamos lados.
0: Exacto. No fulgamos si la administración actual o la pasada es buena o mala, ni tomamos posturas políticas. Solo utilizamos los datos, las cifras y los argumentos tal cual fueron expuestos en la fuente original. Queremos entender las tuercas y tornillos de los desafíos de cualquier municipio moderno.
1: Analizamos el diseño del motor, digamos, independientemente de quién esté manejando.
0: Tal cual.
1: Bueno, entonces, entremos directamente a la mecánica de ese motor, empezando por el instrumento que define el futuro más inmediato, que es el POA 2027.
0: Uh-huh.
1: En la entrevista le dedican un buen rato a explicar la dinámica de las llamadas cumbres barriales. O sea, el Distrito 1 ya terminó este proceso, el Distrito 2 está en pleno desarrollo, y la idea es llamar a los vecinos para que definan las prioridades de sus zonas.
0: Lo cual es un modelo muy participativo en teoría.
1: Exacto. Y claro, las demandas son las típicas de un núcleo urbano que está creciendo. Quieren más inversión en salud, calles, puentes, cajón, porque, bueno, se inundan en época de lluvia, y también canchas deportivas.
0: Y a ver, el diseño de estas cumbres barriales es brillante porque lleva la toma de decisiones al nivel más micro, al barrio. Pero la fricción aparece cuando esa expectativa choca de frente con la arquitectura financiera real del Estado.
1: Claro.
0: Porque las cumbres operan bajo la falsa ilusión de que todo el presupuesto está disponible para lo que la gente quiera.
1: Y las cifras que dan en la charla exponen ese choque de una manera brutal. O sea, el municipio proyecta este techo presupuestario de 227 millones.
0: Sí.
1: Pero la tajada de ese pastel que realmente se somete a votación de los vecinos es de apenas 11 millones.
0: 11 de 227.
1: ¿Cómo sí? Los 216 millones restantes los define y administra directamente el Ejecutivo y sus secretarías. Y a ver, para que la audiencia visualice la magnitud de esto, imagínate que heredas una mansión enorme, ¿no?
0: Ok, me gusta la analogía.
1: Heredas la mansión y armas una gran reunión familiar para ver cómo remodelarla. La familia debate, se pelean por si pintar la sala de azul o comprar muebles nuevos para el jardín. Esos son los 11 millones.
0: Claro.
1: Pero lo que la familia no sabe es que la casa tiene embargos, hipotecas ocultas, problemas estructurales gravísimos y unas deudas fiscales tremendas que se comen todo el resto del fondo. Entonces, discutir de qué color pintar la sala termina siendo casi una anécdota frente a la crisis real de la casa.
0: Es un gran ejemplo porque esa es la cruda realidad de lo que llamamos el principio de continuidad institucional.
1: ¿Cómo es eso?
0: Pues en el derecho administrativo la figura del municipio es perpetua. A un banco, a un consorcio internacional o al mismo Estado que te dio un crédito, le da exactamente igual si el alcalde de hoy es de otro partido.
1: Claro, no les importa quién firmó.
0: Exacto, o si ni siquiera estaba en política cuando se firmó el papel. La deuda es de la institución. Así que el alcalde no administra los recursos de su gestión, sino que administra las consecuencias de lo que decidieron los anteriores.
1: Y el peso de esas decisiones en Montero es asombroso. O sea, en la entrevista hablan de deudas activas de hace 17 años.
0: 17 años. Es muchísimo.
1: ¡Una locura! Mencionan créditos para hospitales por más de 80 millones. Pero lo que parece más destructivo para el día a día son los famosos débitos automáticos.
0: Uf, los débitos.
1: Sí, específicamente por temas de viviendas sociales de gestiones pasadas. De esos 216 millones que controla el Ejecutivo, unos 27 millones se van solo en ir pagando estas cosas del pasado.
0: Y hay que entender que la figura del débito automático es, desde el punto de vista de las finanzas locales, literal un secuestro de liquidez.
1: A ver, explícanos eso.
0: O sea, no es que la alcaldía recibe la plata en su cuenta y luego dice, bueno, voy a transferir para pagar la deuda. No. El sistema financiero central, que suele ser el Ministerio de Economía, intercepta esos fondos antes de que lleguen.
1: Ah, ni siquiera los ven.
0: Nunca. Es dinero fantasma. Aparece en el papel para que cuadre el Excel del presupuesto, pero físicamente jamás está ahí para comprar, no sé, una aspirina o tapar un bache. El nivel central se cobra primero y la alcaldía trabaja con lo que sobra.
1: Wow. O sea, la desconexión que esto genera a nivel

0: social debe ser masiva. Porque imagínate, el vecino va a la cumbre, exige su puente porque su calle se inunda. El alcalde le dice, mira, no hay liquidez.
1: Y el vecino se enoja.
0: Claro, porque luego lee en el periódico que el municipio tiene 227 millones, entonces la conclusión del ciudadano es, bueno, aquí se están robando la plata o son unos inútiles.
1: Lógico.
0: Tratar de explicarle que esa plata se la comió una deuda de hace casi 20 años es un desafío de comunicación que casi nadie logra superar.
1: Y eso genera una erosión de la confianza pública tremenda, porque expone una vulnerabilidad gigante. Las alcaldías no tienen margen de maniobra ante crisis que ellos no provocaron, pero que tienen que resolver hoy con la gente exigiéndoles resultados para mañana.
0: Y bueno, esta camisa de fuerza te obliga a buscar rutas alternativas, ¿no? Si el presupuesto está ahorcado por la deuda y estás en tu sexto año, no puedes sentarte a llorar y culpar al pasado.
1: Claro, tienes que moverte.
0: Tienes que buscar proyectos grandes, plata de afuera. Y la estrategia que mencionan en la entrevista apunta a uno de los dolores de cabeza más grandes de cualquier ciudad, la basura.
1: Que históricamente es un agujero negro para el dinero de los municipios.
0: Totalmente.
1: O sea, es un gasto absoluto. Se gastan fortunas en recogerla, en mantener los botaderos, y no te dan ni un centavo de vuelta. Pero la tendencia global, y lo que Montero parece querer hacer, es darle la vuelta a esto. Convertir la basura en algo que genere plata.
0: Exacto. Y en la charla dan tres datos clave sobre esto. Primero, dicen que ya contrataron a una empresa para el relleno sanitario por unos 11 millones. Segundo, que hay un estudio corriendo ahora mismo financiado por la CAF, el Banco de Desarrollo.
1: Muy importante eso de la CAF.
0: Sí. Y tercero, aparece una empresa llamada Oil Fox, que trajo una propuesta formal para industrializar la basura y, escuchen esto, generar recursos vendiendo bonos verdes.
1: Uf, hablar de bonos verdes ya es otro nivel de debate.
0: Sí, ¿cómo funciona eso?
1: Mecánicamente, la basura orgánica en un relleno empieza a pudrirse y genera gas metano.
0: Que es súper tóxico, ¿no?
1: Es un gas de efecto invernadero fuertísimo, mucho peor que el dióxido de carbono a corto plazo. Entonces, si viene una empresa y pone tecnología para capturar ese gas y quemarlo o generar electricidad, evitas que vaya a la atmósfera.
0: ¡Claro!
1: Y esa reducción se mide, se audita a nivel internacional y te dan certificados, los famosos bonos de carbono. Las grandes empresas del mundo compran esos bonos para limpiar su propia culpa ecológica, digamos. Y así, la basura se vuelve dólares.
0: Ok, ok. Suena fantástico para un folleto de ecología. Pero a ver, miremos el calendario.
1: A ver.
0: Están en su sexto año. Recién están haciendo el estudio de la CAF y escuchando a esta empresa extranjera. Cualquiera que conozca la burocracia sabe que hacer una planta de gas no toma 2 meses.
1: Para nada.
0: Entonces la pregunta es, ¿esto es realista a corto plazo o están sembrando una semilla que va a dar frutos en, no sé, 10 años cuando este alcalde ya ni esté?
1: Técnicamente todo indica que es a larguísimo plazo. O sea, solo el hecho de que esté la CAF metida te lo dice. Estos organismos no te dan plata por buenas intenciones.
0: Te piden papeles hasta por si acaso.
1: Exacto. Estudios de preinversión súper rigurosos. Análisis del suelo, impacto ambiental, un modelo financiero a 30 años. Solo la consultoría que puede tomar un par de años.
0: ¡Wow!
1: Luego tienes que licitar, importar las máquinas, construir. Los tiempos técnicos casi nunca, o más bien nunca, cuadran con los tiempos electorales.
0: Y eso le plantea un dilema narrativo fuertísimo al alcalde. Porque estás gastando capital político en algo para la próxima década, pero el vecino de la cumbre no quiere un certificado ambiental de la CAF.
1: Exacto.
0: Quiere que le recojan la basura hoy.
1: Es el gran sacrificio de planear a futuro. Pero sinceramente, es la única forma de salir de esa trampa del presupuesto. Si logran dejar esto bien armado y blindado por ley, le van a dejar a la próxima gestión una fuente de plata que no depende de impuestos ni del gobierno.
0: Pero claro, si la basura es para el futuro y la plata de hoy se va en deudas, ¿de dónde sacan oxígeno hoy?
1: Ah, pues de más arriba.
0: Exactamente. La presión por mostrar obras te obliga a mirar a la cadena alimenticia superior. Y aquí la entrevista da un giro fascinante a la alta política nacional. Se nota que para gobernar tu ciudad, tienes que ir a negociar a la capital.
1: Claro, cuando la caja local está vacía, la única válvula de escape es el gobierno central. Y eso convierte al alcalde, que debería estar arreglando calles, en una especie de lobista político de tiempo completo, tocando puertas de ministerios.
0: Y Medina describe un contraste súper revelador. Dice que con el gobierno anterior del MAS, La relación era muy áspera. Sentía que le cerraban las puertas.
1: ¿Qué difícil gestionar así?
2: Súper pragmático. Cuenta que se reúnen con ministros, viceministros, buscando obras directas para Montero.
3: Y es que la gestión pública siempre va atada a la afinidad política, o al menos a la conveniencia del momento.
2: Claro, un dame y te doy.
3: Exacto. Los proyectos concurrentes, que es cuando el nivel nacional te paga la obra local, fluyen muchísimo más rápido si hay diálogo y si a ambos les sirve sacarse la foto cortando la cinta.
2: Pero espérate, porque la ambición va más allá de un par de obras sueltas. En la entrevista sale a la luz una movida estructural gigante. El famoso modelo 50-50.
3: El 50-50, ese es un tema enorme.
2: Sí, y no es solo Montero. Están articulando a través de la FAM, la Federación de Asociaciones Municipales, junto con otros alcaldes, gobernaciones y hasta rectores de universidades.
3: Un bloque fuerte.
2: Sí, y el reclamo es cambiar la arquitectura de los impuestos del país. Quieren que la plata nacional se divida exactamente a la mitad. 50% para el gobierno central y 50% repartido a las regiones para salud, caminos y cosas locales.
3: Lo cual, mecánicamente, sería una reestructuración brutal de la coparticipación tributaria.
2: A ver, explícanos cómo funciona hoy.
3: Hoy, el Estado central es el gran recaudador y se queda con la tajada de León. Su argumento es que ellos pagan la macroeconomía, las empresas estatales, la defensa.
2: Ya.
3: Y luego tiran porcentajes más chicos hacia abajo, según la población. Pero la propuesta del 50-50 desafía esto. Dicen, a ver, las alcaldías somos la primera línea de defensa.
2: Los que dan la cara.
3: Exacto. El alcalde es el que se come el paro si no hay jeringas en la posta médica o si un puente se cae. Entonces, por pura proporcionalidad de los problemas, exigen la mitad de la plata.
2: Suena súper justo desde el punto de vista territorial. Pero a ver, me voy a poner de abogada del diablo.
3: A ver.
2: Volviendo a la realidad que acabamos de ver, tienes municipios arrastrando bolas de nieve financieras por 17 años.
3: Sí.
2: Por malas decisiones, corrupción, falta de planificación. Y de repente, ¡pum!, pasas una ley y les das el doble de plata al año. ¿No es un riesgo gigantesco?
3: Es un riesgo masivo.
2: O sea, ¿no estamos financiando la ineficiencia a nivel nacional? Darle tanta liquidez a una alcaldía que capaz ni tiene un buen departamento de auditoría puede terminar en un despilfarro histórico. El Estado central terminaría siendo un cajero automático que subsidia el desastre local.
3: Bueno, acabas de tocar exactamente el talón de Aquiles de la descentralización rápida.
2: Es que asusta un poco.
3: Claro que asusta. Transferir tanta plata de golpe exige que haya capacidad institucional. Y la verdad es que muchos municipios, sobre todo los pequeños, no la tienen.
2: No tienen cómo manejarlo.
3: Si aplicas el 50-50 solo repartiendo cheques, sin leyes súper estrictas de responsabilidad fiscal, sin ponerle freno al endeudamiento, el resultado puede ser catastrófico.
2: ¿Burbujas de deuda?
3: Peor. Verías a cientos de alcaldías contratando gente que no necesitan, gastando en cosas corrientes. Y cuando reviente esa burbuja de deuda, el nivel central tendría que ir a rescatarlos, lo que podría desestabilizar la economía de todo el país.
2: ¡Wow! Y Medina parece saber que están jugando ajedrez en un nivel altísimo, porque en la entrevista aprovecha los micrófonos para mandarle una advertencia a Rodrigo Paz.
3: ¿Qué le dice?
2: Le dice que esto del 50-50 no se puede quedar como una promesa de campaña, sino que tienen que cumplirlo. Es una forma de recordarle al gobierno que la paz social en las regiones tiene un precio.
3: Claro, el alcalde opera en dos mundos a la vez. En lo micro, tiene que calmar al vecino que quiere su puente explicándole por qué 11 millones no alcanzan.
2: Uh-huh.
3: Y en lo macro, se junta con otros pesos pesados para doblarle el brazo al Estado y cambiar cómo se reparte la riqueza del país. Su supervivencia depende de no descuidar ninguno de los dos frentes.
2: De verdad, el trayecto que hemos recorrido solo con esta entrevista es súper denso. O sea, para quienes nos escuchan, empezamos en la base viendo a los vecinos pedir obras.
3: Luego vimos las deudas.
2: Sí, bajamos a los sótanos a ver esas deudas de 17 años y los débitos automáticos. Luego vimos cómo buscan un salvavidas con los bonos verdes de la basura, que tardan años.
3: Exacto.
2: Y terminamos arriba en la pelea macroeconómica con el gobierno por el 50-50.
3: Es que todo esto te demuestra que gobernar una ciudad no es una línea recta.
2: Para nada.
3: Es un ecosistema súper complejo.
1: Estás lleno de variables que heredaste, presiones sociales que te respiran en la nuca, y encima tienes que jugar a la alta política para llegar a fin de mes.
0: Y antes de cerrar, hay un detallecito al final de la entrevista que le da un toque humano a todo este enredo técnico.
1: A ver.
0: El periodista Tomás Coca despide al alcalde y le dice algo muy interesante. Le dice que, más allá de si uno está de acuerdo o no con su gestión, hay algo que todos le reconocen: su amabilidad, su temple y su gentileza constante para tratar a la gente.
1: Y ojo, eso no es solo cortesía de radio.
0: ¿Tú crees que es estrategia?
3: Es que en tiempos de asfixia financiera, la gentileza es una herramienta de gestión fuertísima. Cuando no tienes plata para hacer una obra.
0: Y tienes que darle la cara al vecino.
3: Exacto. Mirar a los ojos a un dirigente de barrio y decirle que no hay plata por una deuda de hace 20 años, ahí el trato humano es tu última línea de defensa.
0: Claro, la empatía frena un poco el golpe.
3: Totalmente. La empatía y el respeto actúan como amortiguador social. Evitan que te hagan un paro o te bloqueen las calles mientras tú estás, no sé, rogándole a la CAF por el proyecto de la basura. Es lo humano sosteniendo la estantería cuando los números no te dan.
0: ¡Qué gran punto! La diplomacia local no pavimenta calles, pero compra paciencia.
3: Y bueno, ha sido un análisis profundo, de verdad fascinante, que desmitifica un poco esa idea de que gobernar es solo abrir la caja fuerte y repartir plata. Ojalá fuera así de simple, pero analizar estas dinámicas siempre nos muestra la complejidad del poder real.
0: Exacto. Y para dejarles una última idea a quienes nos han acompañado hoy, pensando en estas deudas heredadas, estos trámites que toman años y el depender de un ministerio lejano, surge una gran interrogante. ¿Cuánto poder real tiene verdaderamente un alcalde cuando asume el cargo? ¿Realmente pueden cambiar el rumbo desde el día uno o la silla del alcalde es solo, digamos, el puesto de un administrador que gestiona el peso invisible de las deudas del pasado? Ahí dejamos la reflexión sobre la mesa. Muchas gracias por acompañarnos.

0: Son las 3 de la tarde con 6 minutos.
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2: Imaginemos por un momento recibir las llaves de una ciudad. O sea, nos sentamos en el escritorio principal y alguien nos dice que tenemos un presupuesto de, digamos, 227 millones para administrar.
3: Suena a un poder absoluto, ¿verdad?
2: Totalmente. Pero antes de poder tomar siquiera la primera decisión, descubrimos algo terrible. Que las deudas acumuladas, las obligaciones dictadas por leyes nacionales y los costos operativos ya se han devorado el 95% de todo ese dinero.
3: Ajá. Y esa es, sin exagerar para nada, la realidad matemática que enfrenta el municipio de Montero hoy. Hablamos de hoy, 19 de agosto de 2026.
2: Bienvenidos a este análisis a fondo. Nuestra misión en esta sesión es, pues, decodificar cómo funciona realmente la sangre financiera de una ciudad. Queremos hacer a un lado todo ese lenguaje burocrático, ¿no?
3: Exacto.
2: Y entender por qué planificar el presupuesto de una alcaldía es, digamos, menos una ciencia exacta y mucho más una maniobra de supervivencia financiera extrema.
3: Sí, y la crudeza de esa situación es justo lo que hace que el material de origen de hoy sea tan revelador. Tenemos acceso directo a una presentación fascinante.
2: Así es.
3: Es la que Gabriel Baca Villarruel, que es el director de planificación del gobierno municipal, acaba de dar en plena cumbre distrital. En este preciso momento están diseñando el POA, el Plan Operativo Anual para el 2027.
2: Y él está ahí de pie frente a los ciudadanos tratando de explicarles que la bóveda del municipio no funciona como la gente cree.
3: Claro, de hecho, él arranca su exposición destruyendo la ilusión de que un presupuesto es dinero en efectivo guardado en un cajón.
2: A ver, vamos a desempacar esto un poco. Porque antes de hablar de los millones que se van a gastar, necesitamos entender qué es exactamente un presupuesto según la ley.
3: Bueno, el director define el marco conceptual amparado en la ley 482 y hace una aclaración que, honestamente, marca el tono de toda la reunión. El presupuesto municipal es técnica, legal y matemáticamente...
2: una estimación.
3: Espera. ¿Una estimación? O sea, ¿significa que están construyendo el plan de vida de una ciudad entera sobre dinero que todavía no existe?
2: Literalmente. Es un plan integrado, por supuesto, pero depende enteramente de una condición muy frágil. Y es que la recaudación de impuestos, tanto nacionales como municipales, realmente ocurra durante el año.
3: ¡Wow! Es hacer malabares. Así es la arquitectura de la administración pública. Mira, el artículo 1 de esta ley establece toda la estructura organizativa. Y el artículo 6 exige que este presupuesto sea formulado bajo principios de sostenibilidad y coordinación.
2: Pero siempre dentro de este sistema de planificación del Estado que tiene tres niveles, ¿no?
3: Sí, sí, sí. Tienes el largo plazo, que es el plan del gobierno de 2026 a 2035. Luego bajas al mediano plazo, donde aparecen el PEI y el PEI.
2: Claro, el plan de desarrollo territorial y el estratégico institucional. Todo muy burocrático.
3: Exacto. Y el peldaño final, el de corto plazo, es el POA, que dura un año. Pero hay algo clave aquí. Aunque el artículo 38 de la ley exige espacios de participación ciudadana y que todo sea equilibrado y transparente,
2: ajá,
3: el principio que el director subraya como absolutamente vital es la flexibilidad. El presupuesto debe poder ajustarse a caídas en la recaudación.
2: Hacer un presupuesto municipal es como... a ver, es como planear las vacaciones de lujo de la familia basándose en un billete de lotería que aún no ha sido premiado. Y además en promesas de préstamos de amigos que, bueno, no siempre pagan. Es un arte de malabarismo, no una ciencia exacta.
3: Esa es una analogía perfecta, porque ese ciclo de vida del presupuesto, que va desde la formulación y aprobación por el Consejo Municipal hasta la ejecución y evaluación, choca violentamente con la realidad.
2: Y si el presupuesto es ese billete de lotería, el año en curso, el 2026, ha sido el momento de raspar el billete y darse cuenta de que no hay premio.
3: Ningún premio, claro.
2: Antes de ilusionar a los vecinos, el director les da una dosis brutal de realidad. Porque ya que entendemos que es una estimación, veamos cómo esa estimación se ha estrellado este año.
3: Los datos son innegables. Para agosto de 2026, la ejecución presupuestaria de la alcaldía es de apenas el 43%. Están estancados.
2: estar tan por debajo de la mitad a estas alturas del año es gravísimo. ¿Qué es lo que está frenando el dinero?
3: Hay dos vías principales de ingreso que se están secando. La primera son las transferencias del gobierno nacional. Muestra gráficos alarmantes donde la participación popular entre julio y octubre está llegando muy por debajo de la meta.
2: Aunque mantienen esa esperanza de cerrar con 114 millones, ¿verdad?
3: Sí, pero la tendencia es mala. Y lo que complica más todo es la segunda vía, que son los recursos propios. Hablamos de impuestos a inmuebles, vehículos y actividades económicas.
4: La gente paga directamente.
3: Exacto. La presentación detalla que enero y febrero fueron meses excepcionales. Rozaron los 9.4 millones. Pero al llegar marzo, la recaudación se desploma y sigue bajando constantemente hasta agosto.
4: O sea, cayeron en picada.
3: Sí. De 78 millones proyectados, ahora calculan llegar solo a 60 millones.
2: Aquí es donde se pone muy interesante. Porque si la planificación dice que los ingresos propios cayeron así después de febrero, ¿no indica esto un problema de comportamiento de los contribuyentes?
3: ¿En qué sentido?
2: Es como si la gente solo fuera al gimnasio en enero, por la motivación de Año Nuevo, y luego se olvidara de pagar la membresía el resto del año. ¿Por qué se sigue proyectando un presupuesto ideal de 78 millones que claramente no se va a cumplir?
3: Porque están obligados por ley. Tienen que proyectar sobre el 100% del padrón tributario, aunque sepan que hay evasión. Pero ojo, el mayor golpe ni siquiera viene de ahí. Viene del impuesto directo a los hidrocarburos, el famoso IDH.
4: ¿El gas?
3: Exactamente. Se presupuestaron unos 9.64 millones por IDH, pero el director revela que solo llegarán a 6.5 millones. Es decir, cerrarán con un déficit de 3 millones solo en este rubro por falta de transferencias.
2: 3 millones de agujero. ¡Qué locura!
3: Pero para entender cómo este déficit global afecta a nivel local, el director baja la lupa hacia la audiencia exacta que lo estaba escuchando, ¿no? El Distrito 2.
2: Y esto es brillante en términos de comunicación. Les presenta una paradoja. Empieza diciendo que el Distrito 2 aporta el 14% de toda la recaudación de recursos propios del municipio.
4: 14% suena a que son un motor económico muy fuerte.
3: Sí, hasta que revela la otra cara de la moneda. Ese mismo distrito arrastra una mora histórica. Deudas de impuestos de años pasados, que es gigantesca. Estamos hablando de 4.263.250 bolivianos.
4: ¡Guau! Más de 4 millones en deudas acumuladas de los vecinos.
3: Y mientras el municipio intenta cobrar eso, tiene que asumir enormes gastos recurrentes que son invisibles para la gente en ese distrito. Hablamos de alrededor de 753.000 en energía eléctrica y casi 300.000 en agua.
2: Solo para iluminar calles, módulos policiales, plazas.
3: Exacto. Y a eso súmale el costo de operar dos centros de salud íntegros, el Juan Azurduy y el San Martín. En total, la alcaldía invierte más de 5.14 millones al año en mantener operativo solo al Distrito 2.
2: A ver, esto es como tener un compañero de apartamento que contribuye con un porcentaje de la renta mensual, pero que te debe años enteros de pagos atrasados. Y mientras tanto, sigue dejando todas las luces encendidas y el agua corriendo todo el día.
3: Es una excelente forma de verlo.
2: Y si lo piensas, la magnitud de esa deuda histórica de 4 millones frente a los 5 millones de gastos anuales en luz, agua y salud es insostenible.
3: Y con esta mochila pesadísima de deudas a cuestas, la presentación avanza a revelar la estrategia y los techos presupuestarios para el próximo año, para el 2027.
2: El gran rompecabezas de los 227 millones.
3: Así es. Esos techos se fijaron el 6 de agosto. El total de ingresos proyectados, el gran pastel, es de 227 millones, 411 mil bolivianos.
2: A ver el desglose milimétrico de eso.
3: Tienen la coparticipación con 126.1 millones. Los recursos propios proyectados en 78.9 millones. Saldos en caja por 8.7 millones.
2: Hasta figuran cosas pequeñas, ¿no? Como patentes forestales por 4 mil y algo y regalías mineras.
3: Sí, todo cuenta. Pero aquí viene lo raro. El IDH se proyecta en 12.7 millones.
2: Espera. Y entonces, ¿qué significa todo esto? ¿Cómo es posible que el IDH se proyecte en 12.7 millones para 2027 si nos acaban de decir que en 2027 no logran llegar ni a 6 millones y medio? ¿No es esto construir un castillo en el aire?
3: Es totalmente un castillo en el aire. Pero es que estos techos son fijados por el nivel central del Estado. Son de carácter indicativo y, en la práctica, obligatorio. El municipio tiene que armar su POA asumiendo que ese dinero va a llegar, aunque la historia reciente diga lo contrario.
2: Es frustrante. Ahora, la gran pregunta, ¿en qué se gasta todo ese dinero imaginario?
3: Aquí es donde el pastel desaparece. Tienes 51 millones en gastos corrientes.
2: Sueldos del Ejecutivo, del Consejo, servicios básicos.
3: La burocracia.
2: Ajá. Luego están los gastos obligatorios por ley, que son 41 millones. Esto cubre la renta dignidad, seguridad ciudadana y sostener el seguro médico gratuito, el SUS. No pueden decir que no a esto.
3: Claro, son mandatos legales.
2: Después entramos a los gastos recurrentes, que se llevan 85.5 millones. Esto es el recojo de basura, el desayuno escolar, los insumos de salud.
3: Básicamente que la ciudad no colapse mañana.
2: Exacto.
3: Súmale 27.7 millones en proyectos de continuidad, que son obras a medio hacer. Y finalmente, 10.6 millones para el pago de deuda.
2: Ese es el último año del crédito para el hospital de segundo nivel, ¿verdad?
3: Sí, por suerte ya terminan de pagar.
2: Pero a ver, si hacemos la suma matemática básica, los gastos corrientes, más los obligatorios, más la basura, más la deuda del hospital, ya se han comido casi todo el pastel.
3: Prácticamente todo.
2: Y esto nos lleva a la sección final y tal vez la más dura. Toda esta monumental estructura financiera de cientos de millones nos lleva al verdadero propósito de estar sentados en una cumbre distrital. ¿Qué le queda exactamente a la ciudadanía para decidir libremente?
3: Después de pagar todas y cada una de esas obligaciones que mencionamos, queda un saldo. Y ese saldo es de 11 millones de bolivianos.
2: 11 millones. De 227.
3: Ese es el monto total destinado a las cumbres distritales. Y la distribución es así. Los distritos del 1 al 5 reciben 2 millones cada uno. Y los distritos 6, 7 y 8 tienen que compartir un solo millón entre los tres.
2: ¡Wow!
3: Por lo tanto, el llamado a la acción del director es informar a los vecinos del distrito 2 que tienen 2 millones de bolivianos para priorizar sus necesidades principales y escribirlas en el POA.
2: Pasamos de hablar de un presupuesto monumental de 227 millones a entregarle solo 2 millones para decidir. O sea, es como si en un gran banquete, después de que los organizadores deciden el menú, el lugar, pagan la música y escogen a los invitados, te dejaran elegir de qué color serán las servilletas.
3: Es una imagen un poco triste, pero muy real.
2: Y la gran pregunta es, ¿cómo puede un barrio priorizar sus necesidades más urgentes, como pavimentación o seguridad, con una fracción tan pequeña del total?
3: Bueno, como resumen, creo que este documento nos revela ese delicado balance en la gestión pública. Es la tensión entre la obligación gubernamental ineludible, las proyecciones inciertas y a veces optimistas en exceso, como vimos con el IDH, y lo que es la participación ciudadana real.
2: Todo está predeterminado.
3: Sí, la asfixia financiera es real y el margen de maniobra es mínimo.
2: Y esto nos deja con una gran interrogante para analizar por nuestra cuenta, para quienes nos escuchan. Cuando el 95% del presupuesto de una ciudad está predeterminado por deudas, mantenimiento y leyes obligatorias, ¿estamos realmente ejerciendo democracia participativa al discutir acaloradamente sobre el 5% restante?
3: Es una excelente pregunta.
2: O sea, tal vez la verdadera participación debería estar en cuestionar y auditar ese 95% intocable. Es algo para reflexionar sobre cómo funcionan los presupuestos en nuestras propias comunidades. Ha sido un análisis revelador. Muchísimas gracias por acompañarnos. Sigan cuestionando esos números y nos vemos en la próxima inmersión.

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0: Imaginemos por un momento esta situación. Hipotecar el futuro financiero de todo un barrio, comprometiendo presupuestos públicos de años que, o sea, que todavía ni siquiera existen en el calendario.
1: Una locura contable, claro.
0: Exacto. Y todo esto pura y exclusivamente para lograr construir una sola cancha deportiva hoy. O, a ver, tener que elegir entre poner tierra en una calle para no hundirse en el barro.
1: El lodo de la temporada de lluvias, sí.
0: Sí, eso. O del otro lado de la balanza, la instalación de un sistema básico de alcantarillado. Bienvenidos a la realidad oculta de la burocracia municipal en nuestra inmersión de hoy.
1: Es que por lo general, al pensar en la administración pública, la imagen mental automática es, pues, una torre de papeles polvorientos, ¿no? Reuniones interminables y un lenguaje técnico tan árido que, francamente, parece diseñado a propósito para que la gente común no lo entienda.
0: Es un mundo que desde afuera se percibe súper distante, frío y, digamos, es completamente ajeno a las emociones humanas.
1: Totalmente. Pero de vez en cuando, al escarbar un poco en esos archivos, aparece un documento que rompe por completo ese molde.
0: Como el que tenemos hoy.
1: Exacto. Es como encontrar un ecosistema súper vibrante, lleno de tensiones, de sacrificios y estrategias, latiendo justo debajo de una piedra gris. A simple vista parece rutina administrativa, pero al mirar bien, se revela toda una maquinaria de supervivencia operando a toda marcha.
0: Y eso es exactamente lo que vamos a revisar en esta exploración detallada. El material de origen que estamos analizando es en apariencia el acta de una reunión municipal bastante común y corriente.
1: Una archiva de texto, sí.
0: Un texto fechado el 19 de agosto de 2026. Es una sesión dirigida por el secretario municipal de Obras Públicas, Ramiro Heredia.
1: Que suena a trámite burocrático puro y duro, la verdad.
0: Suena aburridísimo. Sin embargo, la misión de este análisis es descubrir cómo, a través de estas actas, las comunidades locales logran resolver problemas gigantescos de infraestructura cuando el presupuesto estatal apenas alcanza para lo más mínimo. Bueno, vamos a desempacar esto, porque lo que este documento revela verdaderamente es una clase magistral sobre estrategia comunitaria.
1: Alianzas invisibles, y negociación callejera a un nivel altísimo. Lo que resulta fascinante aquí es que no estamos hablando de simples números flotando en una hoja de cálculo.
0: Ni de teoría abstracta de la universidad, claro.
1: Para nada. Lo que el acta documenta es el tejido social en acción. Es el registro exacto, con nombres y apellidos, de cómo un presupuesto tan limitado fuerza a los ciudadanos a ejercer una creatividad democrática espectacular a nivel micro.
0: Sí, porque ante la falta de recursos, el sistema obliga a los vecinos a convertirse en estrategas financieros.
1: En diplomáticos consumados. Y bueno, a tomar decisiones sumamente dolorosas respecto al bienestar de sus barrios.
0: Para poder apreciar la magnitud de todo esto, primero hay que entender las reglas del juego. Pensemos en la matemática de la escasez que plantea el documento desde el minuto uno.
1: El marco de la realidad.
0: Eso. Durante la apertura de la reunión, el subalcalde Luis Ernesto Medina explica que existe un plan operativo anual, el famoso POA, que contempla un presupuesto

0: presupuesto de 2 millones de bolivianos destinados a todo el Distrito 2.
1: Que hasta ahí suena una cifra considerable. 2 millones.
0: Suena enorme. El problema salta al observar la distribución. Ese monto debe dividirse entre 30 organizaciones territoriales de base, las OTBs.
1: Que son, en esencia, la representación de cada barrio.
0: Correcto. Entonces, al hacer la división matemática, el resultado es absolutamente frío e inflexible. A cada barrio le toca una cuota aproximadamente de 66 mil bolivianos. No hay más.
1: Es un tope duro, efectivamente. La estructura del presupuesto no ofrece ningún margen de maniobra. Y al analizar el porqué de esta medida, se entiende un poco la lógica de la burocracia.
0: Intentan ser equitativos, supongo.
1: Exacto. El municipio intenta aplicar un modelo de distribución perfectamente igualitario. Sobre el papel, esto representa la democracia económica en su máxima expresión. A todos se les entrega exactamente lo mismo sin importar el tamaño del problema.
0: Nadie recibe más que su vecino.
1: Pero esta visión choca violentamente contra la realidad física, o sea, el costo real de la obra pública.
0: Es como ir a cenar a un restaurante con un grupo inmenso de 30 personas. Y la regla inviolable es que a cada comensal le asignan una cuota fija de dinero, idéntica para todos.
1: Suena justo.
0: Pero al abrir el menú, resulta que esa cuota apenas alcanza para pedir una entrada pequeña. Tal vez una porción de papas fritas, un vaso de agua. Si alguien en la mesa tiene una necesidad real, si requiere un plato principal para nutrirse, digamos, un corte de carne o algo así.
1: La matemática básica del restaurante simplemente colapsa.
0: Exactamente. La cuota individual no da para cubrir una necesidad estructural.
1: Esa analogía del restaurante ilustra de manera perfecta la tensión central del documento. Construir ciudad, hacer infraestructura real que modifique la vida de la gente, requiere necesariamente una concentración de capital.
0: Claro, con 66 mil bolivianos no haces casi nada.
1: Es materialmente imposible pavimentar una avenida principal, instalar alcantarillado troncal o hacer un puente. Así que la equidad teórica del municipio, en la práctica, se convierte en el mayor obstáculo.
0: Mantener la igualdad significa condenar a todos a la microinfraestructura, a los puros parches.
1: Y es precisamente frente a este obstáculo burocrático donde nace la primera gran estrategia de supervivencia vecinal, la diplomacia de los barrios.
0: Al darse cuenta de que el presupuesto jamás alcanzará para el plato principal, los barrios deciden hackear el sistema. Unen sus cuotas.
1: El acta detalla unas alianzas financieras que, francamente, requerirían meses de negociación en cualquier parlamento del mundo.
0: Sí, por ejemplo, el documento señala que los barrios 25 de enero, Nuevo Amanecer, y 27 de mayo logran sentarse a la mesa y fusionar sus tres presupuestos anuales.
1: ¿Y todo para qué? Para lograr construir una sola cancha polifuncional.
0: Es un nivel de madurez cívica que, o sea, impresiona. Implica una renuncia directa a la individualidad.
1: Pensemos en lo que esto significa a nivel político barrial. Los dirigentes de tres zonas distintas deciden voluntariamente que prefieren compartir una sola obra grande.
0: Que quizá ni siquiera esté dentro de su propio barrio.
1: Exacto. Antes que tener tres obras minúsculas e irrelevantes en cada territorio, requiere convencer a las bases de que el beneficio compartido supera el egoísmo.
0: Y lo más sorprendente es que la escala de estas alianzas crece muchísimo más en otras partes del acta. Hay un caso específico que resulta asombroso por la cantidad de gente involucrada. No son tres, sino cinco barrios enteros los que logran alinearse.
1: El proyecto del canal, ¿verdad?
0: Sí. Jade Verde, Divina Misericordia, San Juan 23, Guadalupe Sidral y el barrio 6 de agosto. Los representantes Linder Ferrufino y Rosemary Murrio consiguen unir fuerzas para construir un puente peatonal sobre el canal Muyurina.
1: Al consolidar las cinco cuotas, reúnen un presupuesto conjunto de 330 mil bolivianos. Un esfuerzo monumental.
0: El trabajo sociológico detrás de ese acuerdo es digno de estudio.
1: Totalmente. Significa que un dirigente tuvo que convencer a los vecinos de Jade Verde de que el puente, que geográficamente quizá queda más cerca de Divina Misericordia, también les beneficia a ellos a largo plazo.
0: Implica entender que la ciudad funciona como un sistema interconectado, no como un montón de islas.
1: Y es notable ver cómo esta cooperación no se limita a puentes o canchas. se extiende a áreas críticas, como la educación.
0: Sí, el documento menciona cómo múltiples barrios deciden inyectar sus fondos conjuntos en unidades educativas, respaldando a instituciones como la Escuela 31 de Agosto, San Ramón de la Víbora y el Colegio 12 de Abril.
1: Las juntas vecinales entienden que la escuela es el verdadero centro neurálgico de la comunidad. Prefieren invertir en la infraestructura de los jóvenes en lugar de pintar o embellecer sus propias cuadras.
0: Hay una visión a largo plazo ahí. Pero dentro de este universo de alianzas, hay un momento en el registro que genera una pausa obligada. Un verdadero truco presupuestario.
1: Ah, sí, el caso de Primero de Octubre y Montecruz.
0: Exacto. Ambos barrios superan sus diferencias, juntan sus cuotas y llegan a 120 mil bolivianos para una cancha. Pero resulta que ese monto todavía no les alcanza para terminar la obra, así que toman una decisión radical.
1: Casi impensable a nivel contable.
0: Deciden comprometer formalmente la alícuota que les correspondería para el año 2026. Básicamente, están hipotecando su futuro.
1: Adelantando fondos que no existen.
0: Un momento. ¿Es sostenible que los barrios se endeuden pidiendo adelantos de años futuros? O sea, ¿cómo es posible que el Estado permita que un barrio gaste dinero de un año que contablemente ni siquiera ha llegado? ¿No crea esto un déficit masivo para la próxima gestión?
1: Si conectamos esto con el panorama general de la economía municipal, esa inquietud toca el punto más vulnerable del sistema. Técnicamente, es una bomba de tiempo.
0: Claro. Cuando lleguen al 2026, sus cuentas estarán en cero.
1: Genera un hueco contable enorme. Es un riesgo financiero altísimo. Pero, desde la perspectiva de la supervivencia ciudadana, demuestra un nivel de autoorganización política que resulta, pues, abrumador.
0: ¿En qué sentido abrumador?
1: En el sentido de que estos dirigentes vecinales están operando con una sofisticación financiera que rivaliza con la de un analista de riesgos. Están calculando el valor presente neto de una obra.
0: Comprenden la inflación, digamos.
1: Exacto. Entienden que los materiales de construcción van a subir de precio. Comprenden que la necesidad social de los jóvenes de tener un espacio lejos de la calle es inmediata. No puede esperar calendarios burocráticos.
0: Al poner todo en la balanza, ven que el costo social de esperar es peor que el costo contable de endeudarse.
1: Es una apuesta audaz por intervenir el presente a costa del mañana.
0: Es revelador ver cómo logran estirar las reglas hasta el punto máximo de tensión sin romperlas. Pero claro, la realidad es que no todos los barrios tienen las condiciones geográficas o sociales para entrar en este juego de alianzas.
1: Algunos están totalmente aislados.
0: ¿Qué pasa si un barrio tiene un problema que no le importa a nadie más? Al analizar las actas de los barrios que deciden invertir sus 66 mil bolivianos solos, entramos a un terreno de renuncias súper dolorosas.
1: La verdadera anatomía del sacrificio vecinal es probablemente la sección más cruda del documento. Cuando no hay posibilidad de sumar fondos, el presupuesto desnuda la tremenda precariedad de la zona.
0: Se vuelve un ejercicio de escoger qué necesidad vital ignorar este año. Tomemos el caso de San Jorge. El acta registra que su representante, Hilda Pedriel, asiste con una lista de requerimientos para su cancha.
1: Graderías, casamata y malla olímpica, me parece.
0: Exacto. Requisitos básicos para cualquier espacio recreativo. Sin embargo, el secretario municipal hace el cálculo frío y le comunica que los 66.000 solo alcanzan para la malla olímpica.
1: Nada de graderías. Nada de casamata.
0: Todo el dinero de un año entero se reduce a una simple red de alambre.
1: El golpe de realidad es durísimo. Esa dirigente tiene que regresar a su comunidad y explicarles que el esfuerzo anual solo sirvió para poner un perímetro de alambre.
0: La infraestructura elemental se vuelve un artículo de ultralujo y se pone peor en otros sectores, como el barrio 7 de Agosto.
1: Donde destinan todo a servicios médicos y 165 metros de ripiado.
0: Y hay que dimensionar esto. El ripiado no es asfalto. Es simplemente arrojar tierra compactada y grava sobre un camino para no hundirse en el barro. 165 metros es poco más de 4.5.
1: O el dilema tremendo del barrio Ernesto Monasterio. Tienen que debatir si poner ripiado en la avenida Cupesí o instalar alcantarillado en la zona de Paichané.
0: Y al final eligen el ripiado. Priorizan no enlodarse al caminar, postergando el alcantarillado, que es una necesidad sanitaria súper crítica para evitar enfermedades.
1: Es una decisión que raya en lo trágico. Optar entre el transporte básico y la salubridad. refleja cómo la escasez fuerza a la gente a vivir en emergencia permanente.
0: Es literalmente intentar tapar el sol con un dedo. Pero el caso extremo es el del barrio Monteverde. Van a gastar sus 66.000 completos única y exclusivamente en reparar un badén.
1: Un simple desnivel para que escurra el agua.
0: Exacto. Toda una comunidad agota el 100% de su financiamiento anual en arreglar un solo punto de la calle donde se inunda.
1: Al procesar el peso de esa decisión, se comprende que esta es la verdadera política. A menudo asociamos la política con grandes discursos o ideologías, pero en la base social es brutalmente pragmática.
0: Es decidir mediante asambleas si se pone una malla para no perder la pelota o si se evita que el agua estancada inunde las casas.
1: Es decidir quién camina sobre un lodazal y quién sobre grava. Las cifras aquí son el pulso cardíaco de la vida en comunidad.
0: Y también es vital mencionar que no todas las decisiones apuntan al cemento o la tierra. El documento expone asignaciones para el espíritu y la cohesión psicológica de los barrios.
1: Las grutas religiosas, claro.
0: Sí, los barrios Urcupiña y Virgen de Guadalupe destinan sus restringidos fondos al mantenimiento de grutas, y Sagrado Corazón gasta todo en 38 pantallas de iluminación para combatir la inseguridad.
1: Ese punto es crucial para entender la psicología urbana. Para un tecnócrata, gastar en una gruta frente a la falta de alcantarillado parece un error de gestión garrafal.
0: Una ineficiencia total, dirían algunos.
1: Pero para esa comunidad, la gruta no es solo una estatua. Es el núcleo geográfico de su cohesión social. Es el espacio seguro donde dialogan y construyen identidad frente al abandono estatal. La salud mental y espiritual a veces se prioriza por encima de la infraestructura.
0: Hemos navegado por dos realidades. El sistema sobrevive cuando hay alianzas monumentales y se mantiene a flote con dolorosos sacrificios cuando los barrios operan en soledad. Pero el acta no termina ahí.
1: No, falta la mayor confrontación.
0: ¿Qué ocurre cuando el modelo matemático fracasa estrepitosamente frente a un problema que no se puede compartir? Esto nos lleva al clímax de la reunión, la intervención de Jorge Ibáñez, presidente de la Junta Vecinal del barrio 24 de septiembre.
1: Un punto de inflexión donde la tensión burocrática se vuelve palpable. Rompe con la monotonía de las aprobaciones.
2: Frustración de décadas. Expone que su barrio está a punto de cumplir 41 años de existencia. 41 años pagando impuestos, y tienen una arteria vial intransitable que requiere pavimento urgente.
1: Y no pueden aplicar el modelo de alianza de los otros barrios.
2: Imposible, porque esta calle destrozada es exclusiva de su zona. Ningún barrio colindante va a ceder ni un centavo para arreglar una calle que no usan. Es una trampa geográfica perfecta.
1: Y es esa trampa la que evidencia el fallo sistémico. El sistema premia la habilidad de crear alianzas, pero castiga los problemas físicos no compartibles.
0: Aquí es donde se pone realmente interesante. Vemos los límites de esa famosa fórmula matemática. La equidad de repartir 66 mil dólares a cada uno termina operando como un mecanismo cruel que condena los problemas crónicos.
1: Los condena al olvido absoluto.
0: El dirigente, en su frustración, incluso menciona un dato anecdótico. Señala que el periodista Tomás Coca, de Radio Guara, vive en esa calle y sufre la falta de pavimento a diario. Un recurso retórico desesperado para captar la atención.
1: Pero el verdadero nivel de profundidad analítica se revela en su rechazo a las soluciones a medias. Ibáñez rechaza categóricamente la oferta de colocar eripio, o sea, grava, en esa calle.
0: Y la argumentación que usa es brillante. Devela que si acepta la grava hoy como parche temporal, el sistema informático de la alcaldía automáticamente marcará esa calle como atendida.
1: Y de acuerdo a la normativa burocrática, una vez que tiene la etiqueta de atendida, la comunidad tiene que esperar 4 o 5 años de castigo administrativo antes de ser elegible para pavimento real.
0: En consecuencia, Ibáñez elige el sacrificio extremo. Opta por quedarse sin nada, manteniendo la calle en desastre absoluto, antes que aceptar un parche que le bloquee la solución definitiva durante media década.
1: Es una magistral jugada de ajedrez contra la maquinaria estatal. Entiende a la perfección que el modelo penaliza la mejora gradual. La lógica del software es binaria. Si ya te dimos ripio, vas al final de la fila.
0: Al negarse al consuelo del ripio, mantiene viva la urgencia.
1: Mantiene la herida abierta como mecanismo de presión para forzar una intervención estatal futura. Es la demostración empírica de cómo la asignación igualitaria colapsa ante necesidades estructurales.
0: Es un testimonio visceral que destroza ese modelo de eficiencia matemática. Y al tomar distancia para revisar todo el terreno recorrido hoy, resulta sorprendente el viaje que nos da este archivo.
1: Hablando de un ecosistema complejísimo.
0: Vimos la brillante diplomacia para hacer un puente, los dolorosos sacrificios postergando el alcantarillado por unas luces, y colisionamos contra las limitaciones de una administración que, en su ciego intento por ser equitativa, obliga a rechazar ayuda hoy para no hipotecar el futuro.
1: Todo esto plantea una pregunta importante. Si se comprueba que los ciudadanos de a pie, sin títulos en gestión, se vuelven tan expertos en microgestionar, negociar fondos millonarios, pedir adelantos y hacer planificación estratégica a 5 años, solo para sortear las trampas del presupuesto central?
0: Es un nivel de organización brutal.
1: ¿Acaso llegará un punto histórico en el que estas redes vecinales vuelvan completamente obsoleto al propio aparato burocrático municipal que les impuso esos límites desde un inicio? Si la base social ya tiene la capacidad de financiar desarrollo real mediante consenso, queda abierta la interrogante sobre si las estructuras burocráticas centralizadas siguen siendo el vehículo idóneo para el progreso de nuestras ciudades.
2: Es sin lugar a dudas una interrogante monumental para dejar resonando. El poder latente de la comunidad frente a la rigidez del papel estatal ha sido una exploración sumamente reveladora. Al cerrar este análisis, queda la invitación implícita a mantener una mirada crítica y curiosa, porque incluso en las actas administrativas más burocráticas y grises se encuentra la verdadera y apasionante historia de cómo la sociedad busca construir y, sobre todo, sobrevivir.

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1: Son las 4 de la tarde con 12 minutos.
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8: A ver, imaginemos
6: en
8: por un momento
6: manos
8: la siguiente situación. Se convoca a una masiva asamblea vecinal para decidir el futuro de una ciudad. Uh-huh. Los ciudadanos están ahí, debaten apasionadamente, piden nuevos centros de salud, puentes, complejos deportivos. Y sobre la mesa, los documentos oficiales muestran un presupuesto envidiable de, digamos, 227 millones.
9: Suena increíble.
8: Claro, parece el escenario perfecto de la democracia local en acción, ¿no? Uh-huh. Pero al revisar la letra pequeña, surge una realidad que es paralizante. Resulta que de esos 227 millones, la ciudadanía solo tiene poder de decisión sobre el 4%.
9: Wow. ¿Solo el 4%?
8: Exacto. El resto de la plata ya está comprometida o, peor aún, se ha esfumado en deudas fantasma adquiridas hace casi 2 décadas por gente que ya ni siquiera está en el poder.
9: Es que, bueno, esa es la ilustración perfecta de la gran ilusión del poder local. Uh-huh. O sea, se asume que quien gana una elección recibe, no sé, un lienzo en blanco para dibujar el futuro de su ciudad. Y en la práctica, lo que hereda es un complejo laberinto contable donde el pasado dicta básicamente cada movimiento del presente.
8: Totalmente. Y hoy, para quienes nos escuchan, nos vamos a sumergir precisamente en las profundidades de ese laberinto. Nuestra misión en este análisis a fondo es desempacar una reveladora entrevista que hizo hace poco la cadena radial Guara Comunicaciones.
9: Sí, una entrevista muy interesante.
8: Muy. El periodista Tomás Coca dialogó extensamente con Regis Medina, que es el actual alcalde de la ciudad de Montero. Él ya está en su sexto año de gestión, armando su quinto plan operativo anual, el famoso POA.
9: El POA está...
8: Y a primera vista, a ver, la charla navega por lo rutinario, ¿no? Planificación municipal, techos presupuestarios. Pero cuando raspas un poquito la superficie, emergen los verdaderos engranajes de la maquinaria pública.
9: Que no son nada sencillos.
8: Para nada. Hablamos de una lucha desesperada contra deudas asfixiantes que vienen del pasado, un intento de salvar las finanzas usando ecología y una batalla política de altísimo nivel para reconfigurar, pues, cómo se distribuye la riqueza en todo el país.
9: Y aquí resulta súper imperativo subrayar algo para nuestra audiencia.
8: A ver.
9: Nuestro enfoque en esta exploración es puramente anatómico. O sea, al diseccionar estas declaraciones de la entrevista, el objetivo no es emitir juicios de valor.
8: Claro, no tomamos lados.
9: Exacto. No fulgamos si la administración actual o la pasada es buena o mala, ni tomamos posturas políticas. Solo utilizamos los datos, las cifras y los argumentos tal cual fueron expuestos en la fuente original. Queremos entender las tuercas y tornillos de los desafíos de cualquier municipio moderno.
8: Analizamos el diseño del motor, digamos, independientemente de quién esté manejando.
9: Tal cual.
8: Bueno, entonces, entremos directamente a la mecánica de ese motor, empezando por el instrumento que define el futuro más inmediato, que es el POA 2027.
9: Uh-huh.
8: En la entrevista le dedican un buen rato a explicar la dinámica de las llamadas cumbres barriales. O sea, el Distrito 1 ya terminó este proceso, el Distrito 2 está en pleno desarrollo, y la idea es llamar a los vecinos para que definan las prioridades de sus zonas.
9: Lo cual es un modelo muy participativo en teoría.
8: Exacto. Y claro, las demandas son las típicas de un núcleo urbano que está creciendo. Quieren más inversión en salud, calles, puentes, cajón, porque, bueno, se inundan en época de lluvia, y también canchas deportivas.
9: Y a ver, el diseño de estas cumbres barriales es brillante porque lleva la toma de decisiones al nivel más micro, al barrio. Pero la fricción aparece cuando esa expectativa choca de frente con la arquitectura financiera real del Estado.
8: Claro.
9: Porque las cumbres operan bajo la falsa ilusión de que todo el presupuesto está disponible para lo que la gente quiera.
8: Y las cifras que dan en la charla exponen ese choque de una manera brutal. O sea, el municipio proyecta este techo presupuestario de 227 millones.
9: Sí.
8: Pero la tajada de ese pastel que realmente se somete a votación de los vecinos es de apenas 11 millones.
9: 11 de 227.
8: ¿Cómo sí? Los 216 millones restantes los define y administra directamente el Ejecutivo y sus secretarías. Y a ver, para que la audiencia visualice la magnitud de esto, imagínate que heredas una mansión enorme, ¿no?
9: Ok, me gusta la analogía.
8: Heredas la mansión y armas una gran reunión familiar para ver cómo remodelarla. La familia debate, se pelean por si pintar la sala de azul o comprar muebles nuevos para el jardín. Esos son los 11 millones.
9: Claro.
8: Pero lo que la familia no sabe es que la casa tiene embargos, hipotecas ocultas, problemas estructurales gravísimos y unas deudas fiscales tremendas que se comen todo el resto del fondo. Entonces, discutir de qué color pintar la sala termina siendo casi una anécdota frente a la crisis real de la casa.
9: Es un gran ejemplo porque esa es la cruda realidad de lo que llamamos el principio de continuidad institucional.
8: ¿Cómo es eso?
9: Pues en el derecho administrativo la figura del municipio es perpetua. A un banco, a un consorcio internacional o al mismo Estado que te dio un crédito, le da exactamente igual si el alcalde de hoy es de otro partido.
8: Claro, no les importa quién firmó.
9: Exacto, o si ni siquiera estaba en política cuando se firmó el papel. La deuda es de la institución. Así que el alcalde no administra los recursos de su gestión, sino que administra las consecuencias de lo que decidieron los anteriores.
8: Y el peso de esas decisiones en Montero es asombroso. O sea, en la entrevista hablan de deudas activas de hace 17 años.
9: 17 años. Es muchísimo.
8: ¡Una locura! Mencionan créditos para hospitales por más de 80 millones. Pero lo que parece más destructivo para el día a día son los famosos débitos automáticos.
9: Uf, los débitos.
8: Sí, específicamente por temas de viviendas sociales de gestiones pasadas. De esos 216 millones que controla el Ejecutivo, unos 27 millones se van solo en ir pagando estas cosas del pasado.
9: Y hay que entender que la figura del débito automático es, desde el punto de vista de las finanzas locales, literal un secuestro de liquidez.
8: A ver, explícanos eso.
9: O sea, no es que la alcaldía recibe la plata en su cuenta y luego dice, bueno, voy a transferir para pagar la deuda. No. El sistema financiero central, que suele ser el Ministerio de Economía, intercepta esos fondos antes de que lleguen.
8: Ah, ni siquiera los ven.
9: Nunca. Es dinero fantasma. Aparece en el papel para que cuadre el Excel del presupuesto, pero físicamente jamás está ahí para comprar, no sé, una aspirina o tapar un bache. El nivel central se cobra primero y la alcaldía trabaja con lo que sobra.
8: Wow, o sea, la desconexión que esto genera a nivel social debe ser masiva. Porque imagínate, el vecino va a la cumbre, exige su puente porque su calle se inunda. El alcalde le dice, mira, no hay liquidez.
9: Y el vecino se enoja.
8: Claro, porque luego lee en el periódico que el municipio tiene 227 millones, entonces la conclusión del ciudadano es, bueno, aquí se están robando la plata o son unos inútiles.
9: Lógico.
8: Tratar de explicarle que esa plata se la comió una deuda de hace casi 20 años es un desafío de comunicación que casi nadie logra superar.
9: Y eso genera una erosión de la confianza pública tremenda, porque expone una vulnerabilidad gigante. Las alcaldías no tienen margen de maniobra ante crisis que ellos no provocaron, pero que tienen que resolver hoy con la gente exigiéndoles resultados para mañana.
8: Y bueno, esta camisa de fuerza te obliga a buscar rutas alternativas, ¿no? Si el presupuesto está ahorcado por la deuda y estás en tu sexto año, no puedes sentarte a llorar y culpar al pasado.
9: Claro, tienes que moverte.
8: Tienes que buscar proyectos grandes, plata de afuera. Y la estrategia que mencionan en la entrevista apunta a uno de los dolores de cabeza más grandes de cualquier ciudad, la basura.
9: Que históricamente es un agujero negro para el dinero de los municipios.
8: Totalmente.
9: O sea, es un gasto absoluto. Se gastan fortunas en recogerla, en mantener los botaderos, y no te dan ni un centavo de vuelta. Pero la tendencia global, y lo que Montero parece querer hacer, es darle la vuelta a esto. Convertir la basura en algo que genere plata.
8: Exacto. Y en la charla dan tres datos clave sobre esto. Primero, dicen que ya contrataron a una empresa para el relleno sanitario por unos 11 millones. Segundo, que hay un estudio corriendo ahora mismo financiado por la CAF, el Banco de Desarrollo.
9: Muy importante eso de la CAF.
8: Sí. Y tercero, aparece una empresa llamada Oil Fox que trajo una propuesta formal para industrializar la basura y, escuchen esto, generar recursos vendiendo bonos verdes.
9: Uf, hablar de bonos verdes ya es otro nivel de debate.
8: Sí, ¿cómo funciona eso?
9: Mecánicamente, la basura orgánica en un relleno empieza a pudrirse y genera gas metano.
8: Que es súper tóxico, ¿no?
9: Es un gas de efecto invernadero fuertísimo, mucho peor que el dióxido de carbono a corto plazo. Entonces, si viene una empresa y pone tecnología para capturar ese gas y quemarlo o generar electricidad, evitas que vaya a la atmósfera.
8: ¡Claro!
9: Y esa reducción se mide, se audita a nivel internacional y te dan certificados, los famosos bonos de carbono. Las grandes empresas del mundo compran esos bonos para limpiar su propia culpa ecológica, digamos. Y así, la basura se vuelve dólares.
8: Ok, ok. Suena fantástico para un folleto de ecología. Pero a ver, miremos el calendario.
9: A ver.
8: Están en su sexto año. Recién están haciendo el estudio de la CAF y escuchando a esta empresa extranjera. Cualquiera que conozca la burocracia sabe que hacer una planta de gas no toma 2 meses.
9: Para nada.
8: Entonces la pregunta es, ¿esto es realista a corto plazo o están sembrando una semilla que va a dar frutos en, no sé, 10 años cuando este alcalde ya ni esté?
9: Técnicamente todo indica que es a larguísimo plazo. O sea, solo el hecho de que esté la CAF metida te lo dice. Estos organismos no te dan plata por buenas intenciones.
8: Te piden papeles hasta por si acaso.
9: Exacto. Estudios de preinversión súper rigurosos. Análisis del suelo, impacto ambiental, un modelo financiero a 30 años. Solo la consultoría que puede tomar un par de años.
8: ¡Wow!
9: Luego tienes que licitar, importar las máquinas, construir. Los tiempos técnicos casi nunca, o más bien nunca, cuadran con los tiempos electorales.
8: Y eso le plantea un dilema narrativo fuertísimo al alcalde. Porque estás gastando capital político en algo para la próxima década, pero el vecino de la cumbre no quiere un certificado ambiental de la CAF.
9: Exacto.
8: Quiere que le recojan la basura hoy.
9: Es el gran sacrificio de planear a futuro. Pero sinceramente, es la única forma de salir de esa trampa del presupuesto. Si logran dejar esto bien armado y blindado por ley, le van a dejar a la próxima gestión una fuente de plata que no depende de impuestos ni del gobierno.
8: Pero claro, si la basura es para el futuro, y la plata de hoy se va en deudas, ¿de dónde sacan oxígeno hoy?
9: Ah, pues de más arriba.
8: Exactamente. La presión por mostrar obras te obliga a mirar a la cadena alimenticia superior. Y aquí la entrevista da un giro fascinante a la alta política nacional. Se nota que para gobernar tu ciudad, tienes que ir a negociar a la capital.
9: Claro, cuando la caja local está vacía, la única válvula de escape es el gobierno central. Y eso convierte al alcalde, que debería estar arreglando calles, en una especie de lobista político de tiempo completo, tocando puertas de ministerios.
8: Y Medina describe un contraste súper revelador. Dice que con el gobierno anterior del MAS, la relación era muy áspera. Sentía que le cerraban las puertas.
9: Qué difícil gestionar así.
10: Súper pragmático. Cuenta que se reúnen con ministros, viceministros, buscando obras directas para Montero.
11: Y es que la gestión pública siempre va atada a la afinidad política, o al menos a la conveniencia del momento.
10: Claro, un dame y te doy.
11: Exacto. Los proyectos concurrentes, que es cuando el nivel nacional te paga la obra local, fluyen muchísimo más rápido si hay diálogo y si a ambos les sirve sacarse la foto cortando la cinta.
10: Pero espérate, porque la ambición va más allá de un par de obras sueltas. En la entrevista sale a la luz una movida estructural gigante. El famoso modelo 50-50.
11: El 50-50, ese es un tema enorme.
10: Sí, y no es solo Montero. Están articulando a través de la FAM, la Federación de Asociaciones Municipales, junto con otros alcaldes, gobernaciones y hasta rectores de universidades.
11: Un bloque fuerte.
10: Sí, y el reclamo es cambiar la arquitectura de los impuestos del país. Quieren que la plata nacional se divida exactamente a la mitad. 50% para el gobierno central y 50% repartido a las regiones para salud, caminos y cosas locales.
11: Lo cual, mecánicamente, sería una reestructuración brutal de la coparticipación tributaria.
10: A ver, explícanos cómo funciona hoy.
11: Hoy, el Estado central es el gran recaudador y se queda con la tajada de León. Su argumento es que ellos pagan la macroeconomía, las empresas estatales, la defensa.
10: Ya.
11: Y luego tiran porcentajes más chicos hacia abajo, según la población. Pero la propuesta del 50-50 desafía esto. Dicen, a ver, las alcaldías somos la primera línea de defensa.
10: Los que dan la cara.
11: Exacto. El alcalde es el que se come el paro si no hay jeringas en la posta médica o si un puente se cae. Entonces, por pura proporcionalidad de los problemas, exigen la mitad de la plata.
10: Suena súper justo desde el punto de vista territorial. Pero a ver, me voy a poner de abogada del diablo.
11: A ver.
10: Volviendo a la realidad que acabamos de ver, tienes municipios arrastrando bolas de nieve financieras por 17 años.
11: Sí.
10: Por malas decisiones, corrupción, falta de planificación. Y de repente, ¡pum!, pasas una ley y les das el doble de plata al año. ¿No es un riesgo gigantesco?
11: Es un riesgo masivo.
10: O sea, ¿no estamos financiando la ineficiencia a nivel nacional? Darle tanta liquidez a una alcaldía que capaz ni tiene un buen departamento de auditoría puede terminar en un despilfarro histórico. El Estado central terminaría siendo un cajero automático que subsidia el desastre local.
11: Bueno, acabas de tocar exactamente el talón de Aquiles de la descentralización rápida.
10: Es que asusta un poco.
11: Claro que asusta. Transferir tanta plata de golpe exige que haya capacidad institucional. Y la verdad es que muchos municipios, sobre todo los pequeños, no la tienen.
10: No tienen cómo manejarlo.
11: Si aplicas el 50-50 solo repartiendo cheques, sin leyes súper estrictas de responsabilidad fiscal, sin ponerle freno al endeudamiento, el resultado puede ser catastrófico.
10: ¿Burbujas de deuda?
11: Peor. Verías a cientos de alcaldías contratando gente que no necesitan, gastando en cosas corrientes. Y cuando reviente esa burbuja de deuda, el nivel central tendría que ir a rescatarlos, lo que podría desestabilizar la economía de todo el país.
10: ¡Wow! Y Medina parece saber que están jugando ajedrez en un nivel altísimo, porque en la entrevista aprovecha los micrófonos para mandarle una advertencia a Rodrigo Paz.
11: ¿Qué le dice?
10: Le dice que esto del 50-50 no se puede quedar como una promesa de campaña, sino que tienen que cumplirlo. Es una forma de recordarle al gobierno que la paz social en las regiones tiene un precio.
11: Claro, el alcalde opera en dos mundos a la vez. En lo micro, tiene que calmar al vecino que quiere su puente explicándole por qué 11 millones no alcanzan. Y en lo macro, se junta con otros pesos pesados para doblarle el brazo al Estado y cambiar cómo se reparte la riqueza del país. Su supervivencia depende de no descuidar ninguno de los dos frentes.
10: De verdad, el trayecto que hemos recorrido solo con esta entrevista es súper denso. O sea, para quienes nos escuchan, empezamos en la base viendo a los vecinos pedir obras.
9: Luego vimos las deudas.
10: Sí, bajamos a los sótanos a ver esas deudas de 17 años y los débitos automáticos. Luego vimos cómo buscan un salvavidas con los bonos verdes de la basura, que tardan años.
9: Exacto.
10: Y terminamos arriba en la pelea macroeconómica con el gobierno por el 50-50.
9: Es que todo esto te demuestra que gobernar una ciudad no es una línea recta.
10: Para nada.
9: Es un ecosistema súper complejo. Estás lleno de variables que heredaste, presiones sociales que te respiran en la nuca, y encima tienes que jugar a la alta política para llegar a fin de mes.
10: Y antes de cerrar, hay un detallecito al final de la entrevista que le da un toque humano a todo este enredo técnico.
9: A ver.
10: El periodista Tomás Coca despide al alcalde y le dice algo muy interesante. Le dice que, más allá de si uno está de acuerdo o no con su gestión, hay algo que todos le reconocen: su amabilidad, su temple y su gentileza constante para tratar a la gente.
9: Y ojo, eso no es solo cortesía de radio.
10: ¿Tú crees que es estrategia?
12: Es que en tiempos de asfixia financiera, la gentileza es una herramienta de gestión fuertísima. Cuando no tienes plata para hacer una obra.
10: Y tienes que darle la cara al vecino.
12: Exacto. Mirar a los ojos a un dirigente de barrio y decirle que no hay plata por una deuda de hace 20 años, ahí el trato humano es tu última línea de defensa.
10: Claro, la empatía frena un poco el golpe.
12: Totalmente. La empatía y el respeto actúan como amortiguador social. Evitan que te hagan un paro o te bloqueen las calles mientras tú estás, no sé, rogándole a la CAF por el proyecto de la basura. Es lo humano sosteniendo la estantería cuando los números no te dan.
10: ¡Qué gran punto! La diplomacia local no pavimenta calles, pero compra paciencia.
12: Y bueno, ha sido un análisis profundo, de verdad fascinante, que desmitifica un poco esa idea de que gobernar es solo abrir la caja fuerte y repartir plata. Ojalá fuera así de simple, pero analizar estas dinámicas siempre nos muestra la complejidad del poder real.
10: Exacto. Y para dejarles una última idea a quienes nos han acompañado hoy, pensando en estas deudas heredadas, estos trámites que toman años y el depender de un ministerio lejano, surge una gran interrogante. ¿Cuánto poder real tiene verdaderamente un alcalde cuando asume el cargo? ¿Realmente pueden cambiar el rumbo desde el día uno, o la silla del alcalde es solo, digamos, el puesto de un administrador que gestiona el peso invisible de las deudas del pasado? Ahí dejamos la reflexión sobre la mesa. Muchas gracias por acompañarnos.

0: Son las 4 de la tarde con 46 minutos.
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2: Imaginemos por un momento recibir las llaves de una ciudad. O sea, nos sentamos en el escritorio principal y alguien nos dice que tenemos un presupuesto de, digamos, 227 millones para administrar.
3: Suena a un poder absoluto, ¿verdad?
2: Totalmente. Pero antes de poder tomar siquiera la primera decisión, descubrimos algo terrible. Que las deudas acumuladas, las obligaciones dictadas por leyes nacionales y los costos operativos ya se han devorado el 95% de todo ese dinero.
3: Ajá. Y esa es, sin exagerar para nada, la realidad matemática que enfrenta el municipio de Montero hoy. Hablamos de hoy, 19 de agosto de 2026.
2: Bienvenidos a este análisis a fondo. Nuestra misión en esta sesión es, pues, decodificar cómo funciona realmente la sangre financiera de una ciudad. Queremos hacer a un lado todo ese lenguaje burocrático, ¿no?
3: Exacto.
2: Y entender por qué planificar el presupuesto de una alcaldía es, digamos, menos una ciencia exacta y mucho más una maniobra de supervivencia financiera extrema.
3: Sí, y la crudeza de esa situación es justo lo que hace que el material de origen de hoy sea tan revelador. Tenemos acceso directo a una presentación fascinante.
2: Así es.
3: Es la que Gabriel Vaca Villarruel, que es el director de planificación del gobierno municipal, acaba de dar en plena cumbre distrital. En este preciso momento están diseñando el POA, el Plan Operativo Anual para el 2027.
2: Y él está ahí de pie frente a los ciudadanos tratando de explicarles que la bóveda del municipio no funciona como la gente cree.
3: Claro, de hecho, él arranca su exposición destruyendo la ilusión de que un presupuesto es dinero en efectivo guardado en un cajón.
2: A ver, vamos a desempacar esto un poco. Porque antes de hablar de los millones que se van a gastar, necesitamos entender qué es exactamente un presupuesto según la ley.
3: Bueno, el director define el marco conceptual amparado en la ley 482 y hace una aclaración que, honestamente, marca el tono de toda la reunión. El presupuesto municipal es técnica, legal y matemáticamente...
2: una estimación.
3: Espera. ¿Una estimación? O sea, ¿significa que están construyendo el plan de vida de una ciudad entera sobre dinero que todavía no existe?
2: Literalmente. Es un plan integrado, por supuesto, pero depende enteramente de una condición muy frágil. Y es que la recaudación de impuestos, tanto nacionales como municipales, realmente ocurra durante el año.
3: ¡Wow! Es hacer malabares. Así es la arquitectura de la administración pública. Mira, el artículo 1 de esta ley establece toda la estructura organizativa. Y el artículo 6 exige que este presupuesto sea formulado bajo principios de sostenibilidad y coordinación.
2: Pero siempre dentro de este sistema de planificación del Estado que tiene tres niveles, ¿no?
3: Sí. Tienes el largo plazo, que es el plan del gobierno de 2026 a 2035. Luego bajas al mediano plazo, donde aparecen el PEI y el PEI.
2: Claro, el plan de desarrollo territorial y el estratégico institucional. Todo muy burocrático.
3: Exacto. Y el peldaño final, el de corto plazo, es el POA, que dura un año. Pero hay algo clave aquí. Aunque el artículo 38 de la ley exige espacios de participación ciudadana y que todo sea equilibrado y transparente, el principio que el director subraya como absolutamente vital es la flexibilidad. El presupuesto debe poder ajustarse a caídas en la recaudación.
2: Hacer un presupuesto municipal es como... A ver, es como planear las vacaciones de lujo de la familia basándose en un billete de lotería que aún no ha sido premiado. Y además en promesas de préstamos de amigos que, bueno, no siempre pagan. Es un arte de malabarismo, no una ciencia exacta.
3: Esa es una analogía perfecta, porque ese ciclo de vida del presupuesto, que va desde la formulación y aprobación por el Consejo Municipal hasta la ejecución y evaluación, choca violentamente con la realidad.
2: Y si el presupuesto es ese billete de lotería, el año en curso, el 2026, ha sido el momento de raspar el billete y darse cuenta de que no hay premio.
3: Ningún premio, claro.
2: Antes de ilusionar a los vecinos, el director les da una dosis brutal de realidad. Porque ya que entendemos que es una estimación, veamos cómo esa estimación se ha estrellado este año.
3: Los datos son innegables. Para agosto de 2026, la ejecución presupuestaria de la alcaldía es de apenas el 43%. Están estancados.
2: estar tan por debajo de la mitad a estas alturas del año es gravísimo. ¿Qué es lo que está frenando el dinero?
3: Hay dos vías principales de ingreso que se están secando. La primera son las transferencias del gobierno nacional. Muestra gráficos alarmantes donde la participación popular entre julio y octubre está llegando muy por debajo de la meta.
2: Aunque mantienen esa esperanza de cerrar con 114 millones, ¿verdad?
3: Sí, pero la tendencia es mala. Y lo que complica más todo es la segunda vía, que son los recursos propios. Hablamos de impuestos a inmuebles, vehículos y actividades económicas.
4: ¿Quién te paga directamente?
3: ¡Exacto! La presentación detalla que enero y febrero fueron meses excepcionales. Rozaron los 9.4 millones. Pero al llegar marzo, la recaudación se desploma y sigue bajando constantemente hasta agosto.
4: O sea, cayeron en picada.
3: Sí. De 78 millones proyectados, ahora calculan llegar solo a 60 millones.
2: Aquí es donde se pone muy interesante, porque si la planificación dice que los ingresos propios cayeron así después de febrero, ¿no indica esto un problema de comportamiento de los contribuyentes?
3: ¿En qué sentido?
2: Es como si la gente solo fuera al gimnasio en enero, por la motivación de Año Nuevo, y luego se olvidara de pagar la membresía el resto del año. ¿Por qué se sigue proyectando un presupuesto ideal de 78 millones que claramente no se va a cumplir?
3: Porque están obligados por ley. Tienen que proyectar sobre el 100% del padrón tributario, aunque sepan que hay evasión. Pero ojo, el mayor golpe ni siquiera viene de ahí. Viene del impuesto directo a los hidrocarburos, el famoso IDH.
4: ¿El gas?
3: Exactamente. Se presupuestaron unos 9.64 millones por IDH, pero el director revela que solo llegarán a 6.5 millones. Es decir, cerrarán con un déficit de 3 millones solo en este rubro por falta de transferencias.
2: 3 millones de agujero. ¡Qué locura!
3: Pero para entender cómo este déficit global afecta a nivel local, el director baja la lupa hacia la audiencia exacta que lo estaba escuchando, ¿no? El Distrito 2.
2: Y esto es brillante en términos de comunicación. Les presenta una paradoja. Empieza diciendo que el Distrito 2 aporta el 14% de toda la recaudación de recursos propios del municipio.
4: 14% suena a que son un motor económico muy fuerte.
3: Sí, hasta que revela la otra cara de la moneda. Ese mismo distrito arrastra una mora histórica. Deudas de impuestos de años pasados, que es gigantesca. Estamos hablando de 4.263.250 bolivianos.
4: ¡Guau! Más de 4 millones en deudas acumuladas de los vecinos.
3: Y mientras el municipio intenta cobrar eso, tiene que asumir enormes gastos recurrentes que son invisibles para la gente en ese distrito. Hablamos de alrededor de 753 mil en energía eléctrica y casi 300 mil en agua.
2: Solo para iluminar calles, módulos policiales, plazas.
3: Exacto. Y a eso súmale el costo de operar dos centros de salud íntegros, el Juan Azurduy y el San Martín. En total, la alcaldía invierte más de 5.14 millones al año en mantener operativo solo al Distrito 2.
2: A ver, esto es como tener un compañero de apartamento que contribuye con un porcentaje de la renta mensual, pero que te debe años enteros de pagos atrasados. Y mientras tanto, sigue dejando todas las luces encendidas y el agua corriendo todo el día.
3: Es una excelente forma de verlo.
2: Y si lo piensas, la magnitud de esa deuda histórica de 4 millones frente a los 5 millones de gastos anuales en luz, agua y salud es insostenible.
3: Y con esta mochila pesadísima de deudas a cuestas, la presentación avanza a revelar la estrategia y los techos presupuestarios para el próximo año, para el 2027.
2: El gran rompecabezas de los 227 millones.
3: Así es. Esos techos se fijaron el 6 de agosto. El total de ingresos proyectados, el gran pastel, es de 227 millones, 411 mil bolivianos.
2: A ver el desglose milimétrico de eso.
3: Tienen la coparticipación con 126.1 millones. Los recursos propios proyectados en 78.9 millones. Saldos en caja por 8.7 millones.
2: Hasta figuran cosas pequeñas, ¿no? Como patentes forestales por 4.000 y algo y regalías mineras.
3: Sí, todo cuenta. Pero aquí viene lo raro. El IDH se proyecta en 12.7 millones.
2: Espera. Y entonces, ¿qué significa todo esto? ¿Cómo es posible que el IDH se proyecte en 12.7 millones para 2027 si nos acaban de decir que en 2027 no logran llegar ni a 6 millones y medio? ¿No es esto construir un castillo en el aire?
3: Es totalmente un castillo en el aire. Pero es que estos techos son fijados por el nivel central del Estado. Son de carácter indicativo y, en la práctica, obligatorio. El municipio tiene que armar su POA asumiendo que ese dinero va a llegar, aunque la historia reciente diga lo contrario.
2: Es frustrante. Ahora, la gran pregunta, ¿en qué se gasta todo ese dinero imaginario?
3: Aquí es donde el pastel desaparece. Tienes 51 millones en gastos corrientes.
2: Sueldos del Ejecutivo, del Consejo, servicios básicos.
3: La burocracia.
2: Ajá. Luego están los gastos obligatorios por ley, que son 41 millones. Esto cubre la renta dignidad, seguridad ciudadana y sostener el seguro médico gratuito, el SUS. No pueden decir que no a esto.
3: Claro, son mandatos legales.
2: Después entramos a los gastos recurrentes, que se llevan 85.5 millones. Esto es el recojo de basura, el desayuno escolar, los insumos de salud.
3: Básicamente que la ciudad no colapse mañana.
2: Exacto.
3: Súmale 27.7 millones en proyectos de continuidad, que son obras a medio hacer. Y finalmente, 10.6 millones para el pago de deuda.
2: Ese es el último año del crédito para el hospital de segundo nivel, ¿verdad?
3: Sí, por suerte ya terminan de pagar.
2: Pero a ver, si hacemos la suma matemática básica, los gastos corrientes, más los obligatorios, más la basura, más la deuda del hospital, ya se han comido casi todo el pastel.
3: Prácticamente todo.
2: Y esto nos lleva a la sección final y tal vez la más dura. Toda esta monumental estructura financiera de cientos de millones nos lleva al verdadero propósito de estar sentados en una cumbre distrital. ¿Qué le queda exactamente a la ciudadanía para decidir libremente?
3: Después de pagar todas y cada una de esas obligaciones que mencionamos, queda un saldo. Y ese saldo es de 11 millones de bolivianos.
2: 11 millones. De 227.
3: Ese es el monto total destinado a las cumbres distritales. Y la distribución es así. Los distritos del 1 al 5 reciben 2 millones cada uno. Y los distritos 6, 7 y 8 tienen que compartir un solo millón entre los tres.
2: ¡Wow!
3: Por lo tanto, el llamado a la acción del director es informar a los vecinos del distrito 2 que tienen 2 millones de bolivianos para priorizar sus necesidades principales y escribirlas en el POA.
2: Pasamos de hablar de un presupuesto monumental de 227 millones a entregarle solo 2 millones para decidir. O sea, es como si en un gran banquete, después de que los organizadores deciden el menú, el lugar, pagan la música y escogen a los invitados, te dejaran elegir de qué color serán las servilletas.
3: Es una imagen un poco triste, pero muy real.
2: Y la gran pregunta es, ¿cómo puede un barrio priorizar sus necesidades más urgentes, como pavimentación o seguridad, con una fracción tan pequeña del total?
3: Bueno, como resumen, creo que este documento nos revela ese delicado balance en la gestión pública. Es la tensión entre la obligación gubernamental ineludible, las proyecciones inciertas y a veces optimistas en exceso, como vimos con el IDH, y lo que es la participación ciudadana real.
2: Todo está predeterminado.
3: Sí, la asfixia financiera es real y el margen de maniobra es mínimo.
2: Y esto nos deja con una gran interrogante para analizar por nuestra cuenta, para quienes nos escuchan. Cuando el 95% del presupuesto de una ciudad está predeterminado por deudas, mantenimiento y leyes obligatorias, ¿estamos realmente ejerciendo democracia participativa al discutir acaloradamente sobre el 5% restante?
3: Es una excelente pregunta.
2: O sea, tal vez la verdadera participación debería estar en cuestionar y auditar ese 95% intocable. Es algo para reflexionar sobre cómo funcionan los presupuestos en nuestras propias comunidades. Ha sido un análisis revelador. Muchísimas gracias por acompañarnos. Sigan cuestionando esos números.

0: de aquí.
1: Bien, amigos y amigos, gracias. Son las 5 de la tarde con 7 minutos. Les agradecemos a todos y a todas por su gentil sintonía. Y ya nos vamos despidiendo. Nos encontramos mañana a partir de las 6 de la mañana. Que tengan todos una excelente tarde y noche. Corazón.

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